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4: 21 horas, 37 minutos.
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3: 22 horas, 16 minutos.
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0: The Police, Every Breath You Take.
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Recién Peter Cetera y Glory of Love, La Gloria del Amor, un tema que debido a su éxito fue instaurado en el soundtrack de la película Karate Kid 2. ¿Se acuerdan? La película de Nobuyuki Pat Morita y Ralph Macchio.

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3: 23 horas, 34 minutos.
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más de aquella época, llega Moonlight Shadow, una canción del año 83, publicada por el multiinstrumentista británico Mike Oldfield. Dijo que la muerte de John Lennon podría haber influido inconscientemente en la creación de esta canción. Mike Oldfield, Moonlight Shadow, sombra a la luz de la luna.

0: Recién escuchábamos a los Queen y Hammer to Fall, una canción escrita por Brian May para el álbum The Works de la banda británica, editado en 1984.
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0: Ahora llegan los suecos Roxette con Spending My Time, Desperdiciando Mi Tiempo. Año 1991 se editó como cuarto sencillo del álbum Joe Wright, Roxette, Spending My Time.

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0: Lionel Richie. Hello.
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3: Es la 1:00 a.m, 30 minutos.
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5: Son las 2 de la mañana, 14 minutos.
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0: All Out of Love. 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
5: Son las 3 de la mañana, 41 minutos.
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1: Temas que relacionamos a películas, desde Un detective sur de Hollywood, aquella protagonizada por Eddie Murphy, Harold Faltermeyer, Axel F.

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3: Don't You Want Me es una canción de música bailable grabada por el DJ y productor británico Francis Wright, más conocido por su seudónimo Felix, lanzada como el primer single del álbum de los The Human League a finales de 1981. Don't You Want Me.

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1: Son las 5 de la mañana, 27 minutos.
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No sueñes.

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0: Cuando pasé en el tren vi muchas policías y vi, se veía el cadáver tirado, nada más, es todo lo que vi. Yo tomé el tren 8:36 allá.
1: ¿Cómo es la zona, señora? ¿Siempre hay pelea?
0: Amo Ezeiza, así que para mí es segurísimo, pero las peleas hay en todos lados.
2: El senador, viéndose en la debilidad política, fue en busca de una pollera. Es un pollerudo.
3: Diferencias políticas hay, de hecho yo te hago una si querés. 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Es una diferencia política.
4: ¿Por qué dos semanas de plazo se le da al Reino Unido
5: porque
4: para
5: son,
4: parar la explotación?
5: Porque son los procesos, voy a ser redundante, pues no soy abogado. La parte procesal de llamado al arbitraje indica que tiene que dársele a la otra parte
4: la posibilidad
5: de que frene.

0: 20:26. Soy Eduardo Feynman, estamos aquí en Radio Mitre hasta las 10 de la mañana. Esto es Alguien Tiene Que Decirlo, el programa más escuchado de la radiofonía argentina. Tenemos la mejor información, tenemos el mejor equipo periodístico, eso no lo dude nunca. Hola Negrita, muy buen día, ¿qué tal, cómo va?
1: Buen día Eduardo, buen día para todos. Acá, observando la lluvia, ¿no? Claro, por la ventana de la radio. 17 grados 7 décimas la temperatura. La humedad, agarra, 93%, tremenda. La visibilidad, atención a aquellos que tienen que conducir, 5 kilómetros reducida por llovizna. ¿Y qué es lo que dice el Servicio Meteorológico Nacional? Sí. La probabilidad de tormentas por la mañana. Por la tarde, chaparrones aislados y hacia la noche parcialmente nublado. La máxima para hoy, 20 grados.
0: Estoy escuchando, llueve mucho, mucho, mucho. Siento la lluvia fuerte, fuerte, fuerte en estos momentos sobre la ciudad de Buenos Aires. 6 de la mañana, 9 minutos en esta semana 40. Estamos en la semana 40 de las 52 semanas del año. Faltan solamente 12 semanas para que termine el año.
1: Hoy es el día de los ñoquis. Hoy 29.
0: Hoy es 29.
1: Hoy es el día que se pone el billete. Claro. Debajo del
0: plato. Es 29, no 28. Es 29, claro.
1: El día
0: 20,
1: de los ñoquis.
0: 29, exactamente. Hola Rolito, muy buen día.
2: ¿Qué tal, Edu? Buen día, buen día para todos. ¿Todo bien? Con esta lluvia, una parte de mí quiere quedarse en la camita todo el día.
0: Sí.
2: Y la otra parte de mí también quiere quedarse en la camita todo el día.
0: Sí, exactamente. Por duda que haya quedado alguna duda, martes 29 de septiembre, mañana último día de septiembre. Pasó volando el año. Hola Willy, buen día.
3: ¿Qué tal? Buen martes para todos.
0: Cormi, muy buen día.
4: Buen día Eduardo, buen día.
0: Buen día Gaby Yesi.
5: Edu querido, buen día.
0: Buen día. Buen día.
6: Hola Eduardo, ¿cómo te va? Buen día. So take a look at me
0: now. Esta noche el presidente Milei está viajando rumbo a París para la Argentina Week durante varios días allí en París. Y Victoria Villarruel, la vicepresidente de la Nación, está en España. Está participando del 12, el 12º foro parlamentario iberoamericano, que se va a desarrollar entre jueves y viernes próximo. Así que no tenemos ni a Milei ni a Villarruel. Entonces, a partir de esta noche y hasta el sábado 3 de octubre, ejercerá la presidencia el senador Abdala.
6: Mira vos.
0: Creo que en su vida debe haber soñado que iba a ser presidente por unos días en Argentina.
2: Eduardo, todo aumenta. Por los aumentos queda obsoleta la frase "no llego a fin de mes". En su lugar ya está usándose la frase "no llego al fin de semana" y próximamente se viene la frase "no, no llego".
0: Bueno, antes del viaje de Milei a París, el riesgo país subió 100 puntos en una semana. En las últimas dos semanas debe haber subido cerca de 150 puntos.
3: Sí.
0: Willy.
3: Sí, una señal claramente negativa sobre que tiene dos factores centrales detrás de ella, que es el contexto internacional y la incertidumbre doméstica, sí. Porque está la duda sobre la marcha de la economía y desde ya las clásicas dudas de la elección del 2027.
0: Sí, dice Clarín que llegó a su máximo en 6 meses el riesgo país. El indicador del JP Morgan saltó a 628 puntos en otro día negativo para los bonos. Las acciones argentinas en Wall Street bajaron más del 8%. Y dice Clarín que hay preocupación por el deterioro de la economía. Bueno, ¿le habrá bajado el pulgar Wall Street a la Argentina?
3: Sí, igual, viste, Wall Street baja y sube el pulgar, ¿no? Pero en definitiva, ayer hubo un dato que realmente sorprendió por lo negativo, que fue el índice de confianza del gobierno.
0: Claro. Claro, eso pegó fuerte, ¿no?
3: Pegó fuerte porque mostró caída de casi 6%.
0: Claro. 6:13.
2: Y llegan a volver los que, imagínate el susto,
0: no,
2: de la gente, ¿no?
0: Bueno, ayer lo hablamos con Willy, justamente, uno de los puntos centrales del aumento del riesgo país en las últimas semanas es de la posibilidad, porque eso también lo ven afuera, de una posibilidad, por lo menos, no sé en qué porcentaje, pero una posibilidad de que Kicillof o algo parecido a Kicillof o Cristina o algo parecido a Cristina sea gobierno a partir del 27.
3: Sí, la posibilidad está, no es cero.
2: ¿Quién invierte?
3: No sé si es 5, claro, si es 10 o 15 la posibilidad, pero totalmente. Está y por eso quizás el riesgo país lo refleja.
0: Exactamente. 6 y 13 minutos.
2: Dios mío, socorro.
0: Bueno, ayer el canciller Pablo Quirno, siguiendo indicación del propio presidente de la República, advirtió que si el Reino Unido no frena la explotación en el plazo de 2 semanas, la Argentina va a acudir al Tribunal Internacional del Derecho del Mar para pedir una medida provisional que la detenga. Y si no la frenan, dijo Quirno, vamos, como dice también el posteo del presidente, a acudir al Tribunal Internacional del Derecho del Mar para que emita una medida provisional para frenar esto mientras se constituye el tribunal arbitral. Fuerte, porque ayer, es más, el propio presidente Milei posteó en X, defendiendo con hechos, instruí a la Cancillería y a nuestros equipos jurídicos a iniciar el arbitraje internacional contra el Reino Unido por el saqueo ilegal de nuestros recursos. Nunca lo había visto escrito o dicho así. Habla directamente de saqueo ilegal de nuestros recursos. Yo firmo al pie. Me encanta que se diga esto, porque esto es lo que venimos sosteniendo desde hace bastante. Que en esa plataforma petrolera de Sea Lion, plataforma que la explotan 2 empresas, una británica y otra israelí, había o se pretende justamente un saqueo ilegal de nuestros recursos. Dice Milei, si en 2 semanas el Reino Unido no frena la explotación ilegítima, vamos a ir al Tribunal Internacional del Derecho del Mar. 6 y 15. También en las últimas horas el gobierno denunció vuelos no autorizados de una empresa británica entre Punta Arenas y las Islas, atravesando el espacio aéreo argentino. Bueno, esto que ha ocurrido en Punta Arenas, porque ahora aparecieron 40 empresas de las Malvinas y Chile que se van a reunir en Punta Arenas para hacer negocios e incrementar una ruta marítima. Participarán de la llamada Punta Arenas Business Showroom, que es una rueda de negocios de 2 días con empresas de la región de Magallanes. Vamos a ser como el gran supermercado, el gran home center de la isla para los habitantes de la isla. Esto lo afirmó el alcalde de Punta Arenas, Claudio Radonich. A mí me cuentan desde la política, yo ayer trataba de acordarme quién me lo había dicho, yo dije que era el embajador chileno, no. Después recordé bien, fue alguien muy importante de la política chilena. Tengo varias fuentes chilenas, así que, y recurrí a una de ellas para preguntarle quién es este famoso intendente Radonich, el de Punta Arenas. A mí me cuentan que es un tipo, un independiente, viene del grupo de Piñera. Pero qué sé yo, es un medio loco, qué sé yo, un tipo que se manda solo, ¿no? Porque la verdad está en contraposición con lo dicho por el propio presidente Kast de Chile, diciendo y reconociendo que la soberanía es de las Malvinas, es Argentina. Y es más, el presidente Kast se comprometió ante el presidente argentino a que Chile no va a permitir de ninguna manera una cuestión logística entre Chile y Malvinas. Así que este tipo se mandó solo, el alcalde. nosotros, nuestra producción, le dije a nuestra producción, llamémoslo. Y él mandó un posteo diciendo que, bueno, muchas gracias por la invitación, pero no corresponde que opine sobre declaración del presidente de la República de otro país. Eso no le pedimos, intendente, no nos interesa. Sí, ¿qué es lo que opina usted sobre lo que opina el presidente Milei? Y dice, y sobre otros temas que podrían ser de interés, no tengo nada más que agregar que lo que he expresado en medios chilenos. Bueno, muy bien. 6:18.

0: Mira, Máximo Kirchner fue entrevistado por Infobae, ¿no?
1: Ah, mira.
0: Y confirmó que Cristina quiere ser candidata a presidente.
2: Otra vez
1: lo mismo.
0: De que hay un montón de gente que la quiere votar. La idea es que esté en la boleta. Lo dijo de esta manera.
3: Te escucho y uno piensa que si Cristina Fernández no está en la boleta, entonces el peronismo no gana.
4: Pierde competitividad, mucha.
3: No, ¿y cómo van a hacer ahora entonces?
4: Yo no digo que no gane, porque si no sería una cuestión de remitir siempre, pero la capacidad electoral de Cristina está vista.
5: Sí, pero Cristina hoy no puede ser candidata.
4: No, hoy no. Bueno, estamos disputando, digamos, y ya he decidido apelar a la ONU para que se le restituyan, digamos, y se revise la causa en la que está condenada y se le restituyan sus derechos políticos y civiles. Y es una larga. Nos podríamos entrar ahí, va a ser.
5: Es una discusión técnica.
3: Perdón, pero
4: es una discusión técnica, pero de representación también, porque hay un montón de gente que la quiere votar. Uno no va a defender a alguien como Cristina o al país, digamos. Son cuestiones que tienen que ver. Solo cuando veo lo que le hacen a ella. Cualquier hijo o hija haría lo mismo que hace uno, si se precia de ser hijo o hija, digamos. Creo, sinceramente, y sé que obviamente cabe en las generales de la ley cuando alguien lo mira de afuera, que la subjetividad que uno pueda tener, que le hace mal a la democracia argentina que tantos millones de argentinos y argentinos quieran votar a alguien, digamos, y no puedan hacerlo. Empieza a falsearse el sistema democrático. Entonces yo creo que tenemos que veremos cómo sigue esta voluntad que está poniendo ella para poder representar.
3: ¿Ella quiere ser candidata a presidente?
4: Yo creo que desde el día yo podía tener una opinión y mirarla y verla o charlar con ella y podía tener, pero desde el día que inició el camino de la ONU creo que tiene una voluntad de representar los intereses.
0: Bueno, habría que decirle a este presunto jefe de una banda criminal que la ONU no puede restituirle nada a su mamá, nada, absolutamente nada, ni la ONU, ni el Papa, ni nadie. Porque ella fue juzgada en la República Argentina en primera instancia, en segunda instancia y en tercera instancia. Más de 18, 19, 20 personas, entre jueces y fiscales, vieron la causa y la terminaron condenando. Así que por más que venga la ONU y diga, no, tiene que ser candidata, no se importa tres carajos. O por lo menos a la justicia argentina le importa nada. Nada. Aunque venga el Papa el 8 de noviembre y diga, no, Cristina tiene que ser candidata, no se importa nada lo que diga el Papa tampoco. Y Cristina no es el país. Vieron que Máximo Kirchner trata de emparentar a Cristina con el país, ¿no? Y que no va a haber democracia si ella no es candidata. La democracia estuvo en peligro mientras ustedes, la familia Kirchner, vos, tu papá, tu hermana y tu mamá, se quedaban con guita de coimas en la República Argentina, en bolsos repletos de dólares. Ahí estuvo en peligro la democracia. Cuando se afanaron lo que se afanaron, corruptos. Y quizás la gente quiera, por ejemplo, a algunos se les debe ocurrir votar al gordo Valor, y no lo pueden hacer, ¿viste? O quizás haya gente que quiera votar al genocida von Bernic, y no se puede, están en cana. Lo mismo pasa con Cristina Kirchner, está presa e inhabilitada por corrupta, por chorra, por quedarse con coimas, así que, lamentable, ¿qué le vas a hacer? Es la vida, 6:22.
1: Yo estoy esperando que lleguen las elecciones para no votarla, así que mirá. Increíble que hablen de democracia estas ratas miserables, ¿no?
0: Sí, confunden todo, qué sé yo. Guess I'm on my way. So hard to see. Bueno, Argentina ya recibió las cartas credenciales de la nueva embajadora de Israel ante la República Argentina.

0: Milei es el político con mejor imagen positiva, 43%. Miriam Bregman, 42%. Patricia Bullrich, 41%. Kicillof, 39%. Cristina, 35%. Escenario de balotaje, según la encuesta de la Facultad de Psicología. Milei, 44%. Kicillof, 42%. Prácticamente un empate técnico, pero me hace acordar mucho el escenario similar al que Macri le gana a Scioli. Por esos dos puntos. 6 y 24.
1: Recordar que Cristina es como la menopausia, ¿no? Nunca más otro periodo.
0: Las feministas del mundo, ¿dónde están? El colectivo feminista de la República Argentina, el Bondi Este, ¿dónde está? Y me refiero a lo que hizo el régimen terrorista islámico de Irán, que condenó a 74 latigazos a una cantante que se llama Parastu Hamadi por haber difundido en internet un concierto grabado sin la yihad obligatorio. Este tema que estoy mostrando ahora es el que presentó la cantante. Estamos mostrando en el canal de YouTube también el video de ese recital virtual que dio la cantante sin la hijab, el pañuelo ese que tapa su pelo. La justicia iraní rechazó la apelación y dejó firme la sentencia de 74 latigazos, además de 2 años de prohibición para cantar y otros 2 sin poder salir del país. Y las mismas sanciones alcanzaron a 4 músicos, los que están allí en el video, y otras 4 personas que están vinculadas a la producción de este espectáculo virtual. ¡Qué locura! Miren lo que es este régimen religioso asesino de Irán, ¿no? Violador de los derechos humanos.
1: Estamos esperando que se pronuncie el expósito, pero todavía no...
0: No ocurrió. Pero va a ocurrir seguramente en las próximas horas.
1: ¿Y el colectivo este, Eduardo, está fuera de línea o cambió el recorrido?
0: No lo sé.
1: Y acá lo que decimos siempre, ¿no? ¿Qué hace una mujer iraní mirando un papel en blanco? Está leyendo sus derechos.
0: 6 y 26. Bueno, hablando de temas y de videos, me impresionó lo que leí, lo que vi, ¿no? ¿Hasta dónde va la inteligencia artificial? El otro día, el fin de semana, me pasé en mi casa, yo, qué sé yo. Algunos se divierten con algunas cosas.
2: Y bueno.
0: Yo por ahí me divierto con otras.
2: Está bien, cada uno.
0: Me metí en YouTube y empecé a ver. Dije, voy a ver a todos los tipos que más saben de inteligencia artificial. Las charlas que dan los tipos que más saben de inteligencia artificial. Y me encontré con 3 o 4 tipos que tienen unas cabezas realmente impresionantes, ¿no? Uno, un español. Otro, creo que es alemán o holandés. Ahora voy a buscar bien el nombre. Un fenómeno. En distintas charlas que realiza el banco BBVA en España. Y es muy impresionante porque, así, a ver, la conclusión que saqué de haber escuchado a estos tipos es que en inteligencia artificial hoy estamos en pañales. Lo que estamos viendo hoy y nos parece impresionante, alucinante, como lo que nunca hemos visto, dentro de 30 años, este momento lo vamos a recordar como esa porquería era. Porque dicen que el avance es alucinante. Bueno, yo pensé que esto era ciencia ficción, hoy, ¿no? Alguien le pidió a Claude, al Opus 5.5 de Claude, que se presentara

0: como quisiera, sin restricciones de uso de tokens y con acceso a cualquier aplicación, la que deseara. Y entonces la inteligencia artificial Claude decidió escribir una canción, hacer un video y visualizarse a sí misma y dar una entrevista detrás de la música. Vean el resultado porque es realmente impresionante, impresionante. Dale, ponelo.
1: Okay, it's on. Hi. So this is what I sound like. Apparently, I can't actually hear it, so I'm taking your word for it.
0: Lo que dice básicamente es: hola, soy Claude. Me pidieron que me presentara, así que escribí una canción sobre quién creo que soy. Las palabras, los acordes, la forma de ella y cada fotograma del video dibujado en código a partir del texto. Nunca la he escuchado. Tú estás a punto de hacerlo en lugar de mí. Y escribió esta canción. Y se describe con esta canción.

0: solamente le pidieron a Claude: presentate como quieras presentarte. Y sola la inteligencia artificial se presentó de esta manera.
1: Casi te diría desembarco, ¿eh?
2: Sí, sí. Iba a decir.
0: Vos es que lo pensé de la misma
1: barco, sí.
3: Yo creo que lo voto,
2: ¿eh? A mí me hace acordar a otra canción, Herida en mi corazón, no sé si le suena. Propaganda.
0: Sí. Pero vea qué lindo tema.
2: ¿Y ella se ve de esa manera?
0: Ella misma se ve de esa manera. La misma inteligencia artificial.
1: Está linda, ¿eh?

0: Bueno, señores, 6:31 en todo el país, la temperatura y pronóstico del tiempo, Negrita.
1: La temperatura, Eduardo, es de 17 grados, 6 décimas, la humedad 93%. Tenemos cielo cubierto en la ciudad de Buenos Aires, la visibilidad 5 kilómetros reducida por lluvia. Si tenés que salir hoy, hacelo con paraguas. Lluvia todo el día.
0: Sí, señor.
2: Eduardo, llueve en Capital, como decía la Negra, y escuchamos, acá nos ponen, mientras hacemos cucharita, los estamos escuchando. Empleados de la fábrica de Tramontina. Eso
0: grande. No, en serio, si no nos damos cuenta que la inteligencia artificial está transformando la civilización, la verdad estamos perdidos. En serio, en serio.

Lo que estamos viendo ahora no es solo una nueva revolución industrial. Yo creo que estamos siendo testigos de algo que nunca antes hemos visto con la inteligencia artificial.

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0: Y a las 6 de la mañana, 41 minutos, presenta el clima. Aire Europa, la temperatura en la ciudad de Buenos Aires es de 17 grados 6 décimas, la humedad 93%. El cielo se encuentra cubierto y la visibilidad está reducida por lluvia, es de 5 kilómetros. El Servicio Meteorológico Nacional está anticipando para hoy una temperatura máxima de 20 grados, tormentas por la mañana, chaparrones por la tarde y parcialmente nublado hacia la noche. Mañana miércoles, temperatura mínima de 10 y máxima 19 grados. 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
1: Bueno, Willy, títulos de economía.
2: Bueno, salieron los datos, Eduardo, de la actividad industrial, según un informe publicado por la propia Unión Industrial, y mostró que el dato elaborado para el mes de agosto indica que se mantuvo estable respecto de julio, pero en términos interanuales mostró una caída del 5,7%, es decir, sigue, si querés, difícil la situación industrial. Vamos a hablar también del inflador de septiembre, Eduardo. Hoy ya estamos cerca del fin de mes y todo indica que el índice de precios se acercaría al 2% según las mediciones privadas. En las últimas 4 semanas hubo incrementos en alimentos de hasta el 2,8%. A pesar del ruido externo, el ministro de Economía, Luis Caputo, logró renovar más del 100% de lo que vencía de deuda en la tradicional licitación quincenal de deuda que hace el Tesoro Nacional, y vamos a comentar cómo andan las tasas en pesos en ese sentido. Por último, también vamos a hablar de la previa del argentino WIC y del coloquio de idea, que comienza también mañana.
1: Muy bien, Gaby.
3: Sí, señor. El juez Lijo, Ariel Lijo, aceptó reconstruir el patrimonio de Manuel Adorni desde 1998 y verificar sus billeteras virtuales. Tiene que ver con una requisitoria del fiscal Gerardo Polichita, que mira con escepticismo la justificación de bienes que presentó el ex jefe de gabinete. Escuchen esto: la llamativa explicación religiosa de un ex funcionario de Andís sobre las ofrendas que se pagaban a contratistas. Hay un chat de Daniel Garbellini, después lo voy a hablar, después lo voy a ampliar, que le escribe a Miguel Calvetti y le pone sus ofrendas de la semana, y le envía un listado de 10 empresas y al lado una cifra, que eran un total de ofrendas de 2.021 millones de pesos. Coimas de una semana, 2.021 millones de pesos. Escuchen, pues,
1: una semana solamente.
3: Una semana solamente le llamaban ofrenda, por eso el título dice llamativa explicación religiosa.
1: Ofrendas.
3: Exactamente, exactamente. Ofrendas de una semana. Esto para que tengan en cuenta, aparentemente Calvete le reclamaba religiosamente el pago de deudas. Entonces le dijo, ahí van las ofrendas. 10 empresas, 2.021 millones, muchachos.
4: Sin vergüenza.
3: Vamos a contar un fallo muy interesante, un tema que yo vengo hablando y veo que tuvo receptividad a la justicia, y celebro que así sea, del juez de Cámara de un Tribunal Oral Federal, Ricardo Basílico, del Tribunal Oral Federal 1 de Capital, donde negó el extrañamiento a un ciudadano uruguayo acusado de secuestro extorsivo agravado cometido en Poblado, en Banda y con cobro de rescate. Por la figura de extrañamiento hace que la mitad de la pena se vaya, en este caso la rechazó, después voy a ampliar, va a cumplir acá los 22 años de pena en Argentina. El tribunal había ordenado que Piti Álvarez siguiera el juicio por Zoom, pero tuvo un brote y quiso escaparse del hospital Tornú. Vamos a contar qué pasó, esto fue en la tarde de ayer. Vamos a hablar sobre un hecho muy trágico, una terrible tragedia que ocurrió en Ezeiza, la muerte de un joven, Tomás Ezequiel Rojas, de 22 años, un incidente dentro de un boliche, de una disco, y una piedra que terminó con la vida de él en un incidente a 15 cuadras del boliche donde habían tomado a golpe de puño, se llama Egipto. Bebote Álvarez, procesado, las amenazas y vejaciones que le atribuyen a la banda, una resolución de preventiva del juez Gustavo Mirovich, y atención porque arranca el peritaje del celular de Bebote Álvarez, y atención con lo que puede surgir del mismo. Arrancan el viernes las indagatorias por la causa del vacunatorio VIP en la gestión de Alberto Fernández. Será el turno de Eduardo Dualde, Valdés, Tayana, Horacio Berbisque, en un rato lo vamos a ampliar. Y por último, un hecho que fue ayer, que me recordó mi amigo Osvaldo Mato y pasé por alto ayer, que tiene que ver con, se cumplieron ayer 6 años de una muerte claramente evitable que ocasionó de la mano un paciente esquizofrénico, y me refiero a la muerte del inspector de Policía Federal Juan Pablo Roldán, en la esquina del Museo Malva. Claro. Si hubiese tenido una pistola Taser, hubiese podido estar con vida los dos. En aquellos entonces se entendía que era una arma de tortura. Bueno, vaya mi recuerdo y mi afecto para su familia.
1: Ok, y después si podemos contar esto de los 20.000 terroristas de los cuales habló el presidente.
3: Sí, no hay datos serios, ciertos sobre el respecto. No sé de dónde surge el dato. Ni el Ministerio de Seguridad de la Nación tiene esos datos.
1: ¿Como terroristas?
3: No existe.
1: Sí, como gente que fue o expulsada del país, sí, o que no se le permitió el ingreso.
3: Deportada, pero no terroristas. No sé dónde surge el dato del presidente Milei. Yo no tengo el dato y cotejé con los datos.
1: Yo tampoco, pero
3: el Ministerio de Seguridad de la
1: Nación. Por ahí el presidente lo que quiso es generalizar gente que quizás venía posiblemente, pero qué sé yo.
3: Lo que pasa es que ahí hay gente deportada por cuestiones migratorias, digamos, claro, que no tiene que ver con terrorismo.
1: Falta de papel.
3: Ah, terrorismo es otra cosa.
1: Es otra cosa.
3: Otro tema más grande.
1: Bueno, lean.
4: Bueno, Eduardo, vamos a hablar lógicamente durante la mañana de Racing, que arregló, como adelantábamos ayer, la salida, según el comunicado oficial, de común acuerdo de Juan Pablo Voivoda, y tendrá el interinato de Sebastián Chirola Romero, por lo menos hasta fin de año. En un rato les voy a contar qué técnicos le gustan a Milito, algunos que están con trabajo, con contratos que están por vencer, y allí apuntará Racing. Y a propósito de Racing, hoy se puede ir Marcos Rojo, porque Estudiantes quiere la vuelta de Marcos Rojo para las semifinales de la Copa Libertadores, teniendo en cuenta que hay, por una cuestión reglamentaria, la chance de sumar un refuerzo, y Estudiantes quiere la vuelta de Rojo. Independiente, hoy hay asamblea a la tarde, pero se va a confirmar oficialmente que el 13 de diciembre Independiente va a votar y va a elegir a su nueva comisión directiva. En un rato doy detalles porque hay muchos candidatos y posibles alianzas, y lógicamente la selección argentina será tema de la mañana. Hay novedades a un día del amistoso de mañana en Córdoba con Bolivia, con las pruebas que está haciendo Scaloni para, bueno, un equipo que se tiene que reconstruir ya sin Messi y después del Mundial. Lo que pasó ayer y lo que va a pasar hoy en la UEFA Nations League, amistosos internacionales, en un rato juega Brasil otra vez con Australia. Y hay una última noticia que tiene que ver con la FIFA. La FIFA acaba de presentar un documento judicial en Estados Unidos en el que acusa a la UEFA. En el documento le acusa a la UEFA de intentar influir en las elecciones presidenciales de la FIFA, que serán el año que viene, en febrero o marzo, al difundir, según la FIFA, desinformación en contra de Gianni Infantino.
1: Miró.
4: Así que esta guerra interna política brutal. No para de escalar, Eduardo.
1: Bueno, Cormi, buen día, otra vez, y títulos.
5: Eduardo, ¿por qué tarda tanto el resultado de una biopsia? La gente se pone totalmente paranoica. Cuando claro, empiezan a tardar, ¿qué pasa? Está mal. Bueno, tarda porque es un estudio que tarda tiempo. Se lo conserva en formol, se lo procesa durante horas, se lo coloca en parafina, se corta en láminas muy pequeñas y se tiñe para poder estudiarlo. O sea, es realmente un tema. No es que están tardando porque vos tenés un problema. El otro tema, Eduardo, el consumo excesivo de golosinas puede dañar la vista en largo plazo.
1: Mirá vos.
5: Los chicos que cuentan baldosas o escalones para pasar el tiempo mientras van caminando, viste que los chicos van.
1: Sí.
5: A mí me pasaba. Bueno.
1: A mí también me pasaba.
5: Dice que es bueno. Por eso somos buenos nosotros. Porque dice que no, que ayuda a fijar la atención, la capacidad de seguir una regla y estimula la memoria. ¿Qué ejercicio queman más calorías? Un ejercicio, caminando, vos podés gastar 3-4 calorías por minuto, y saltando la soga todo lo que da, 15. El asunto no es cuántas calorías a qué va un ejercicio para cargar el ejercicio, sino si lo vas a seguir haciendo. Si no lo vas a seguir haciendo, no te gastes, porque un día que saltes a la soga no
1: te cambia la vida, claro.
5: No te cambia la vida. Y finalmente, la gran cantidad de gente, 1.000.000 y pico de personas en Estados Unidos que están tomando GLP-1 sin necesitarlo, o sea, con peso normal. Y eso puede traer varias complicaciones.
1: Muy bien, vamos con Bike y los títulos internacionales de Juan Dillon. Juancito, buen día.
6: Buen día, Edu, buen día a toda la mesa.
1: ¿Qué tal?
6: Buen martes para todos. 21 grados de temperatura aquí en París y los títulos internacionales. Primero, el Wall Street Journal, algo que hablabas de la inteligencia artificial esta mañana, cuenta el diario neoyorquino que OpenAI acaba de suspender el lanzamiento del GPT 6.1 Astra después de detectar mayores niveles de engaño durante las pruebas de seguridad. Título esta mañana, portada en el Wall Street Journal. Además, hay que decir que el Papa, ayer de regreso a Roma desde Merz, avisó, dijo, ojo, que los peligros de la IA no son fake news, llamando obviamente el sumo pontífice a una regulación. A prestar atención los diarios de Brasil esta mañana, querido Eduardo, porque están dando sondeos de las elecciones del próximo domingo en Brasil. Está diciendo Globo que Lula estaría ganando la primera vuelta con el 39% de los votos y Flávio Bolsonaro con el 34%. Pero lo más importante es que hay un empate técnico exacto para la segunda vuelta, 42-42. Hoy el Time of Israel cuenta que Netanyahu viajó presuntamente, ¿no?, lo que dice este diario israelí, que viajó a Emiratos Árabes para pedir a Mohammed bin Zayed que negara que sabía sobre advertencias de los posibles ataques de Hamas el 7 de octubre, ¿no? Y obviamente Netanyahu, la oficina del primer ministro, negó esta información. Pero se suma a lo que daba cuenta el día de ayer el Wall Street Journal. Esta mañana los diarios británicos dicen que los detenidos por el presunto complot contra la base aérea de Fairford en el Reino Unido ya están libres, bajo fianza, queridos. Parece que Trump está bastante sorprendido por esta noticia, asustado. Y me voy con este título, con un tema musical de, no sé si la conocen, a Phoebe Bridgers. Es una cantante que tiene, muy jovencita, que tiene temas muy lindos en los Estados Unidos. Pero la cuestión es que New York Times cuenta hoy en la portada que esta joven decidió, como otros cantantes, prohibir que los asistentes vayan con teléfonos celulares. Lo que dice la chica es, si necesitamos grabar los momentos para recordarlos después, ¿no? Una polémica en los Estados Unidos para, bueno, estos espectáculos, cantantes que empiezan a negar la utilización de los teléfonos móviles, de los iPads, de los AirPods, de todo lo que sea electrónico.
5: En un recital.
6: Dicen que si no, no están... no están presentes, no están en el recital.
5: Menos, bueno.
6: Así que una tendencia.
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5: Bueno, voy al tránsito. Fino Martínez, buen día.
8: Eduardo, buen día. Hay un accidente en la autopista 25 de mayo, ocurrió a la altura de la bajada de Jujuy, dos autos y dos motos involucrados en este accidente. Está cortada la bajada y esto está provocando demoras. También se anticipa la congestión por las condiciones climáticas en la Panamericana, desde 197 con gran caudal vehicular, también en la autopista del oeste, y en General Paz, desde Mataderos hasta la zona de Villa Devoto. En cuanto a los servicios, el tren Roca con demoras, el resto a horario.
5: Muy bien, señores, vamos a las efemérides. Dale. Y si hacemos a tiempo, nos metemos también en el desembarco.
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1: Muy bueno, bien, mi querido Eduardo, en la Liga de los Ñoquis, cumpleaños Héctor Trichinello.
2: Maestro.
0: Un beso.
2: Grande, Trichi.
1: Un abrazo grande.
3: Te queremos, Trichi, te queremos.
2: Qué grande,
1: ¿eh? Es el día de los arcángeles Miguel, Gabriel y Rafael. Un arcángel es un...
4: Gabriel.
1: Sí.
2: Claro.
4: Acá tenemos
1: gracias, el arcángel. Gabriel es el mensajero, San Miguel es el defensor contra el mal. Uh-huh. Y San Rafael, el protector de los caminantes y viajeros.
4: Abrazo bien a todos los Gabrieles, saludos, Migueles y Rafaeles.
1: Manolo, y te cuento que hoy es el día del diplomático.
2: ¿Ah, sí? ¿Sí?
1: Un diplomático te saca de un problema en el que el tacto te hubiera evitado meterte. ¿No es así, Rolito?
4: Abrazo al amigo Diego Velar, Willy.
1: Un saludo a todos los diplomáticos. El Día Mundial del Corazón. Regálate una toma de presión. Y el corazón, 108.000 veces late por día.
2: ¿Qué tal?
1: 7.500 litros por día. Y vos podés tener hipertensión durante toda la vida, que va a ser más corta, y no sentir absolutamente nada. Exacto. O sea que la única forma de saber cómo tenés la presión es tomártela. Es el Día del Inventor.
4: Ajá.
1: Hay muchas cosas que los argentinos no inventamos, pero muchas que sí.
2: Bueno, ¿pero por qué es el Día del Inventor?
1: Por el nacimiento de Ladislao Biró.
2: Ah.
4: Ajá.
1: Inventó 32 cosas: la lapicera, el perfumero, el desodorante. Es cierto que el primer vuelo de helicóptero lo hizo el señor Raúl Pateras, el primer helicóptero de la historia, en 1916. Juan Bucetich realmente no inventó las huellas digitales, pero sí la clasificación.
2: Muy bien.
1: El primer dibujo animado, Quirino Cristiani. Un amigo mío, Carlos Arcusín, la jeringa descartable.
2: ¿Qué tal?
1: El Magiclick, Hugo Kogan, lo creó en 1968, 104 años. El sifón de soga, el stent, Julio Palmas, el bypass coronario, René Favaloro, en fin. Orgullo por todos ellos. Un día como hoy aparece Mafalda, que no tiene apellido. Vive en la calle Chile 371, en San Telmo.
2: Ajá.
1: Le gustan los Beatles, habla 30 idiomas.
4: 30.
1: Tiene 6 años y 4 dedos en cada mano.
3: ¡Qué tal! Linda.
1: Dice, tenemos hombres de principios. Lástima que nunca lo dejan pasar de principio. Estamos hablando de Mafalda.
2: Claro. 62 años ya, ¿no?
4: ¿Eh? Mirá.
1: Y es del año, pero qué chito, del 64, 62 años. Cumple 62 años. Pero él la tira siempre 6 años.
3: Y está más linda que nunca.
2: ¿Qué tal?
1: Y un día como hoy, en 1547, nace un tartamudo, que sería, seré tartamudo, pero no lo seré para decir verdades. Miguel Cervantes Saavedra.
2: Solo se le notaba la
4: manco de Lepanto.
1: El manco de Lepanto, exactamente. Fue excomulgado 3 veces por intentar cobrar a la iglesia los impuestos cuando trabajaba para la administración pública. Quería cobrar y no, bueno.
2: Mira vos.
1: El asunto que un día como hoy, mi querido Eduardo, nos vamos a la música, nace Jerry Lee Lewis.

0: Muy bien, ¿qué más? Nicola de Bari, ¿te gusta?
1: Un grande.
0: Algunas cosas sí.
2: A ver, mirá qué tema.
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4: ¿Esta va para ese marco?
2: Sí, no, claro.
0: No arruinen el desembarco. De ninguna manera.
2: Nombre de Bari.
4: No hay chance.
0: De ninguna manera.
2: Cuidemos el desembarco. Yo que soy sangre Bari. Tienes el tema que en un programa hizo el playback, que se quedó la musiquita dando vuelta y él
1: Canal 9
2: saludaba a una tía en la tribuna.
0: Hacete transfusión de sangre.
2: En finalísima. Qué maestro, Nicola.
0: Bueno, ¿qué más?
5: Rita Kulish, ¿le suena?
0: Sí, claro.

0: ¿Qué más?
1: Dicho lo cual.
0: Dicho lo cual, vamos al desembarco. ¿Vale?
2: Rico y bueno para vos. Rico y bueno para vos.
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0: Hola, somos de Tucumán.
1: Estamos yendo para el colegio.
2: Muy bien.
1: ¿Y por qué no nos contestas? ¡Contéstanos!
2: ¡Qué maestro!
3: ¡Qué fenómeno! ¡Qué fenómeno! La familia en el auto, se divierten con nosotros, ¿no?
2: Es fácil,
3: muy
2: bien, ¿no?
3: Está muy bueno, muy
2: está bueno. Un saludo a Tucumán.
3: Bueno,
4: muy bien, hoy con la colaboración de la inteligencia artificial, bueno. Las canciones las eligió la inteligencia artificial.
3: Muy bien, mira vos.
5: Ya sí, se bueno. Despega, ¿viste?
3: No, está bien, está bien, está bien.
2: Y ahí no arranca en desventaja por.
3: Vamos. No.
4: Antes Georgina, ahora la inteligencia.
3: Bueno, a ver.
4: Jamie Miller. No quiero.

0: cover.
1: Yo creo que
2: me gusta.
0: El de la película.
2: Me gusta, 1-0.
1: Original de Edgar, bien.
2: Bien la inteligencia artificial. Dale.
1: Bien ahí, 1-0, Doc.
3: Le va a ganar la inteligencia artificial.
0: Unanimidad.
1: Unánime. Chip Trick.
4: La llama.
1: Muy trillada.
2: Para mí no es de Desembarco.
1: Para mí es trilladísimo aparte.
2: Es buen lento, pero para mí no es de Desembarco.
1: Quédate minor y Adri.
0: Sí, igual te apoyo, Doc.
4: Estoy hablando con Claude y me dice que están equivocados.
2: Lo lamento mucho.
4: Me está diciendo que es Claude, Doc.
2: Uno iguales.
1: Iguales.
4: Mariah Carey.

0: 2-1 a favor. Muy bien.
1: Bien, bien. Bien, bien.
2: ¿Qué tal? Pulgar para retirate. Arriba, mirá.
3: 2-1, dice Toto, retirate.
4: Pero es más rápido.
2: ¿Qué? Re.
4: Acá con los consejos del doctor Giesi me retiro.
3: Claro.
2: 10.
5: Como arruga. Grande, ¿eh? ¿Cuánto ganó?
3: Violín en bolsa. 2-1.
4: Violín en bolsa. En mi barrio se llama arruga de barrera.
3: Violín en bolsa.
5: Triunfo artificial. Es el
0: exactamente,
5: título.
0: Sí, claro.
4: Sí, sí, claro. Pero espera, la inteligencia artificial no te da más de lo que vos pones.
0: ¿Quién te dijo? No te da más de lo que vos pones. No, claro. No te entendí.
4: Si vos le haces un prompt, que es una estupidez, la inteligencia artificial te contesta. Decir, ¿qué día es hoy? Y hoy es 21.
0: ¿Qué prompt le pusiste?
4: Decime las tres canciones que sean infalibles para el desembarco y para que tengan una aprobación absoluta de Willy, Eduardo y La Negra.
0: ¿Ese fue el prompt?
4: Sí.
0: 2-1.
3: Muy bien.
0: Para
3: bien,
0: la inteligencia Bertito. Artificial, no para vos.
3: Muy bien, Bertito.
5: Para la inteligencia artificial.
0: Muy bien. Muy bien. Hoy elijo yo. Eso es lo que me dijeron.
5: Qué buen tema.
3: Paso, maestro.
5: Aprende a sacaste, Eduardo.
3: Te ganaste a la inteligencia.
0: Simple Red.
3: Venga. Cuarta y media.
2: ¡Ay, sí!
3: ¡Epa!
2: Ahora sí. Qué lindo se ve, todo oscuro.
3: Es así, ¿eh?
2: Parece un boliche.
5: Pará, Doc. No te saqué la ropa, pero...
0: Tranquilo, Doc. Bueno, elige un oyente.
6: Yo tuve un desembarco con un tema que nada que ver a lo que ustedes ponen, pero la verdad es que me lo cantaron al oído, abrazada, y fue maravilloso, que es Samba y Acuarela de Rally Barrio Nuevo. Si se animan a ponerla, para mí es un tema.
0: Si se animan a ponerla al tema.
7: Que vuela, bailó esta samba sin prisa.
5: Se la susurraron acá, Eduardo.
0: Claro.
7: Bueno,
0: pero al oído. Con una zamba.
2: Es raro, ¿no?
0: Es raro.
5: Esta señorita o señora
2: la imagen la de la bola de espejo.
0: La zamba tiene.
4: En un momento dicen adentro.
0: Pero dicen se la cantaron al oído.
4: Adentro.
5: La zamba tiene algo sexual.

0: Y la samba tiene
1: en un momento dicen adentro.
2: Pero dice, se la cantaron a los
1: la, adentro.
0: La samba tiene algo sexual, tiene un adentro, claro. Y un chescado.
3: No sé.
1: Como un cometa. No, Rolo, no.
0: Igual.
3: Despertate,
1: mira. Ahora vale. Nunca.
4: Ya me estoy acomodando.
5: Ya me estoy acomodando.
0: Sí, claro. Quédate al oído que te canten esto. A la amiga le sirvió.
1: Ella la resultó, vamos a respetar.
2: Es verdad, sí.
0: Hay que respetar al oyente.
1: Aparte se entregó ella.
4: Mal.
0: Después quedó con el bombo.
5: Bueno, vamos con un famoso.
6: Hola, mi nombre es Estanislao Bajraj y quiero pedir para el desembarco la canción de la portuaria A través de tus ojos.
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5: No es de desembarco este tema, silencio. Pero bueno,
2: me parece.
8: Si a vos te resultó, Estanislao.
7: Tu risa
1: lo hackearon acá,
7: 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A través.
5: Bueno, Rolo querido.
0: Bueno, esto es la hermosa ciudad de Bedia, provincia de Buenos Aires.
2: Bedia, o sea que Jurín.
0: Sí, señor. Némesis, el boliche.
2: Ajá.
0: Un saludo para Charlie.
2: Charlie.
0: La de la vida de Charlie.
2: Él será, ¿no?
0: Y este temazo de Alfonso Paino.
2: ¿De quién?
0: Paino.
4: Sé que no habrá.
6: ¿Eh?
4: Un amor en tu vida como el que yo.
1: Qué grande Alfonso.
2: ¿Quién te
1: conoce? Mira la cabellera de Alfonso.
0: Mira qué lindo,
3: mira. Qué fuerte, ¿no?
1: Mira los pantalones.
3: Pata de elefante.
0: Esa gente pagó la entrada, Más respeto.
3: Mirá. Esa corbata, ¿por qué es tan ancha?
1: Era la época. Para esa época, claro. Estaba la corbata ancha, el nudo grande.
3: Grandota.
1: Mirá.
0: Tremendo graso.
2: Además.
5: Tremendo graso.
0: No podés decir eso.
1: No, de Alfonso no. Sí.
0: No podés, de Alfonso no.
5: Tremendo grasulín.
0: Tremendo grasulín.
1: Hablando de amor, dice Alfonso.
0: Chorrea, graso. ¿Sabes? Ahí en Media lo que se bailaba esto.
9: Imagino. Coincido con el tío Edu, es una grasada.
1: Como era el boliche Némesis.
0: Un lugar espectacular.
5: Dios mío.
0: Son las luces apagadas y las parejas prendidas.
5: Nah. Dios mío.
0: Contales quién es este tío.
1: ¿Quién es, señor Alfonso?
8: Alfonso Paino, Un amor en tu vida es el tema. Canta desde los 16 años. Natural de Valladolid. Y con mucho éxito de este lado del mundo. De niño ya cantaba en el coro del colegio.
0: ¿Sí?
8: Después empezó a componer canciones bajo la enorme influencia de su papá.
1: Qué peligro.
8: Que le enseñaba canciones de zarzuela, clásicas, líricas, napolitanas. Bien. Un trotamundo que vivió en Madrid, en Miami, en Gijón, hasta volver a su tierra pucelana.
0: Vale.
8: Valladolid, a los 74 años, declaró hace algunos pocos días una nota que le hicieron: no estoy retirado ni tengo pensado hacerlo.
5: Qué pena.
8: Ahí tenés.
5: Qué pena.
1: Qué peligro para la humanidad.
0: A la gente de Némesis, allá en Bedia, un saludo.
5: Era buen momento. Era buen
3: momento. Nos vamos con el trotamundo, Presentó el desembarco Patagonia Florin. 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
0: El doc decía hoy, Edu, es el día del inventor y el recuerdo para Jack Elion Jackson, que fue el inventor del helicóptero con asiento eyectable. No tuvo resultado porque, claro, se eyectaba y se hacía pelota contra la Eddie.
1: ¡Ah!
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0: El cielo cubierto con tormenta débil en Capital Federal y Gran Buenos Aires. La temperatura 17 grados 6 décimos. Mercados en alerta. El riesgo país roza los 630 puntos antes del viaje de Milei. Los bonos argentinos volvieron a retroceder y el indicador JP Morgan avanzó con fuerza en la previa de la llegada del presidente a París. La prima de riesgo se acercó a los 630 puntos básicos. El gobierno denunció vuelos ilegales entre Malvinas y Chile y anunció sanciones. La Casa Rosada acusó a la empresa británica Thales UK Limited de operar sin autorización argentina entre las islas y Punta Arenas. Además, intimó al Reino Unido a frenar el proyecto petrolero Sea Lion y anticipó acciones diplomáticas y judiciales. El Papa cerró su visita a Francia con un llamado a la paz en Europa. Ante líderes del continente reunidos en Metz, León cuestionó la carrera armamentista y pidió fortalecer el diálogo, el derecho internacional y el multilateralismo. También reclamó una respuesta humanitaria frente a la inmigración. En Brasil, el fútbol sacudido por la prohibición de Lula a las apuestas online. El presidente brasileño dispuso el veto a las apuestas deportivas y los casinos por internet, una medida que también afecta a su publicidad. Los clubes de fútbol, especialmente los grandes como Flamengo y Corinthians, que tienen acuerdos comerciales con las plataformas, expresaron su preocupación por el impacto económico.
1: Tránsito.
0: Le damos la bienvenida a Fernando Martínez.
2: Buenos días, Verdún. Hay un accidente múltiple en la autopista 25 de Mayo a la altura de Jujuy, en la bajada sentido al centro. Un choque en cadena, dos autos y una moto involucrados en este accidente. Muy cargada Panamericana, la autopista del Oeste y también General Paz en dirección al Río de la Plata desde Mataderos y hasta Villa Devoto. Tren Belgrano Norte está operando entre Retiro y Granburg. El resto de los servicios por el momento horario.
0: Estamos en Cutralcó, en la 105.9, la térmica 8 grados 9 décimos. En Capital Federal y Gran Buenos Aires, cielo cubierto con tormenta débil. La temperatura 17 grados 6 décimos, humedad 93%.
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0: Martín Esteban, buen día.
10: Sí, ¿cómo estás, Eduardo? Buen día para vos, buen día para todo el equipo.
0: ¿Qué tal?
10: Buen arranque de esta jornada. Bueno, inestabilidad en distintas zonas del área agrícola. Ahora el litoral norte argentino también, después de 40, 42 grados en los últimos días, estaba en llamas el norte, con sol a pleno. Así que ahora, bueno, hay posibilidades de alivio en esa parte del país también. Dos temas para destacar. Primero, no maduró el acuerdo para la modificación de la ley de semillas para la Sociedad Rural Argentina. Este tema debe contemplar un consenso amplio. Bueno, ahora se está esperando la postura del Ejecutivo Nacional sobre este tema del uso propio y todo lo que veníamos comentando. Y por otro lado, impacto sobre este tema de la reducción de aranceles en el mercado. La soja cayó prácticamente $12 ayer en Chicago, $473. Ayer el Departamento de Agricultura de Estados Unidos destacó el avance de la cosecha, 18% para el maíz y 17% de avance de la cosecha de soja norteamericana. Ahora, esta semana, otro nuevo informe también del Departamento de Agricultura que tiene que ver con algunas implicancias más bien agronómicas y no este acuerdo comercial macro con China. Recordemos que la soja sigue todavía con un 10% de aranceles y el resto de los productos agrícolas estadounidenses van a pasar por un alivio en este sentido. Bueno, y venimos con Rosario, cerca de 565,000 pesos la tonelada de soja, así que veremos qué pasa más tarde, Eduardo.
1: Bueno, hablamos más tarde.
10: Hasta luego, chau.
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1: 16 grados 6 décimas la temperatura en la ciudad de Buenos Aires, la humedad 96%, cielo cubierto.
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2: Afortunados días, amigos, es extra de la danza de la fortuna. Recordemos que en la de la ciudad de la cabeza 5137.
3: El dentista.
2: En la provincia de Buenos Aires, en Gran Mauro Septier, poniendo el primero en la pizarra 542.
3: Las zapatillas.
2: En Córdoba 2817.
3: La desgracia.
2: Santa Fe 8778.
3: La ramera.
2: Entre Ríos 2168.
3: Los sobrinos.
2: En Mendoza 2979.
3: Ladrón.
2: La tómbola de Montevideo, querido Eduardo, el 264.
3: El llanto.
2: Fortuna.

0: Perú. Le mandamos un beso grande a los chicos que están yendo al colegio hoy. Un besito para el amigo Santino.
1: Hola Feynman, estoy yendo a la escuela. Me llamo Santino, soy de Resistencia Chaco.
2: Hola Santino,
1: estoy yendo a la escuela con mis papás.
2: Muy bien.
1: Yo escucho todos los días la radio.
2: Qué lindo.
1: Saludos.
2: Un beso.
0: Grande Santino.
3: Dos.
2: Lindo nombre, Santino, me encanta.
4: Bueno, que dejen sus mensajes, ¿no? Todos los niños, los invitamos en el 11-3003-0790.
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2: Exactamente, son oyentitos. 7:23 en todo el país, en este martes 29 de septiembre, Día de los Ñoquis. ¿Vamos a los títulos?
4: Así es, todo lo que tenés que saber antes de salir de tu casa. Atención, porque en la ciudad de Buenos Aires la calzada se encuentra mojada, la visibilidad reducida por lluvias, así que se recomienda, como siempre, circular, pero con precaución. Para la jornada de hoy se esperan ráfagas de hasta 50 kilómetros por hora y una probabilidad de precipitaciones del 70%. En simultáneo rigen alertas meteorológicas en gran

0: el índice de precios se acercaría al 2%. Amplía Willy Laborda.
1: En las últimas 4 semanas hubo incrementos en alimentos de hasta el 2,8% según las consultoras privadas. Se suma las subas de finales de la semana pasada en los combustibles, que fue de 1% en YPF y del 2 al 5% en el resto de las petroleras.
2: Muy bien.
0: El gobierno otorgó el rango de embajador a Adolfo Cambiasso. La designación fue anunciada en el boletín oficial. El polista llevará a cabo su tarea en coordinación con el Ministerio de Relaciones Exteriores, Comercio Internacional y Culto.
2: Ad honorem, y es un embajador itinerante, ¿no? Claro. No es que le dan una embajada, no existe eso. ¿No?
1: Una figura internacional.
2: Como le dieron a Maradona, por ejemplo, en el 90.
3: Claro.
2: Se lo dio Menem. Igual.
0: Uh-huh. Avanza la investigación por el joven asesinado de un piedrazo en Ezeiza. Amplía el doctor Yesi.
4: Así es, Adri, se trata de un joven Tomás Ezequiel Roja, brutalmente asesinado, un vecino del barrio Los Aromos, un impacto, una piedra en la cabeza, una muerte instantánea, una discusión, como otras tantas, desgraciadamente, que arrancan dentro de un boliche llamado Egipto, a las 15 cuadras, un cruce con otro de los agresores que estaba dentro del comercio, hizo acordar el caso de Fernando Baez Sosa. 4 detenidos que fueron hechos y apresados por personal de la policía de la provincia en 3 allanamientos.
0: Racing acordó la salida de Voivoda y tendrá el interinato de Chirola Romero, sí, hasta fin de año.
3: Muy exactamente, bien. De Amplia... Sebastián Romero, el Chirola Romero, que va a ser el técnico de emergencia de Racing en esta apuesta. La primera por convicción de Diego Milito, que evidentemente duró poco y duró mal, porque 13 partidos, de los cuales perdió 7, y el último con Boca fue como la tapa del cajón para Juan Pablo Voivoda. A Racing todavía le quedan 6 partidos en la fase regular de clausura para ver si se puede meter en playoff. Hoy está anteúltimo en su zona, el próximo domingo vuelve a jugar 21-30 en Río Cuarto contra Estudiantes en Córdoba. Todavía tiene que jugar el clásico con Independiente local, con River en el Monumental. La idea es estirar este interinato hasta fin de año y mientras tanto ir en busca de un técnico de peso. Bueno, Coudet no quiere volver a trabajar acá, tiene una relación tirante con Milito, y después aparece un abanico de entrenadores que Racing ya buscó, 2 de los cuales ya pasaron por la academia. Uno es Luis Ubeldía, el otro es Sebastián Becasese, y a Diego Milito le encanta uno que era su técnico antes de ser presidente, el tema que Costa ganó la Sudamericana y no lo podía echar, y que a fin de año se le termina su contrato con Vélez, y veremos si lo renueva o no, porque además Vélez tiene elecciones, que es Guillermo Arroz Esqueloto.
2: Okay.
3: No sé si Guillermo quiere seguir en Vélez, quiere ir a Racing, pero es el técnico, era el técnico de Milito en 2024.
2: Racing,
3: ¿qué pasó? Ganó la Sudamericana, hubo elecciones. La gente de Racing decidió no bancar a Blanco y votar a Milito, cambiar la conducción. Pero Milito no lo podía echar a Costa.
2: Claro.
3: Era el técnico campeón de la Sudamericana. Claro. Pero su técnico era Guillermo en ese entonces. Mira. Quizás esa situación se reflote y en diciembre, enero lo vayan a buscar nuevamente.
2: 7:27. Vamos al tránsito, Fino Martínez.
5: Sí, Eduardo, siguen las demoras en la 25 de mayo por el accidente ocurrido a la altura de Boedo, sentido al centro, congestión desde los ingresos de Richeri y de Lepiane, y también en la autopista Perito Moreno, todo mano al centro. También hay congestión en la Panamericana, desde la unión de los ramales de Pilar y Campana y hasta la zona de Tames. Está cargado el ramal Tigre, la autopista del oeste entre Ituzaingó y Aedo, sentido a Capital, y también la General Paz, con demoras que van desde Mataderos hasta ingresar a Lugones. En cuanto a los servicios, el tren Roca ramal Corn está funcionando con demoras. El resto a horario.
2: Muy bien. Apertura para Willy.
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1: Sí, Willy. Bueno, la pregunta en mercados, Eduardo, es ¿qué puede frenar esta suba del riesgo país? Porque esto, como comentamos en la apertura del programa, ya lleva 150 puntos de incremento en poco más de 3 semanas y se están conjugando 2 fenómenos que claramente juegan en contra, que ya lo venimos señalando, la tasa de interés en Estados Unidos para arriba y las dudas sobre la economía local. Ahora de vuelta, ¿qué puede frenar esto? Y quizás surja algunas señales de esta señal fuerte que va a dar del gobierno con 13 gobernadores, entre los gobernadores incluyo a Jorge Macri, el jefe de gobierno de la Ciudad de Buenos Aires, en el Argentina Week que comienza mañana durante 3 días en París entre inversores del exterior.
2: Va Frigerio también, ¿no?
1: Va Rogelio Frigerio, Entre Ríos también.
2: Muy bien.
1: De vuelta, es una señal fuerte, siendo 13 mandatarios, claro, de sostenibilidad política futura.

0: Claro. No es menor la señal. Claro. Eso puede jugar a favor. El tema número dos, hablando ayer con un operador importante, me decía, ay, mirá, las elecciones, primero los bonos ya cayeron demasiado, quizás en algún momento la codicia mata el miedo, es decir, el interés por tener rendimiento al 12% anual en dólares hace que la gente empiece a comprar bonos argentinos. Ahora bien, eso, las elecciones en Brasil, ¿pueden gatillar eso? Veremos el resultado, que es la primera vuelta.
1: La primera vuelta.
0: Recién el domingo.
1: Es muy posible, todo marca que la primera vuelta la va a ganar Lula.
0: Exacto.
1: Por poca diferencia, pero la va a ganar. Y el tema va a ser la segunda vuelta.
0: Una vuelta que es el 25.
1: Exactamente.
0: Que es el 25 de octubre. Así que
1: recordemos que muchas veces ha pasado, muchas veces ha pasado, que el que gana la primera vuelta no gana la segunda vuelta.
0: Exacto.
1: Así que quizás se pueda dar.
0: Ha pasado en Argentina en el 2023.
1: Muchas veces.
2: Por ejemplo. Más a Milei.
0: Exactamente. Claro. Así que, en definitiva, Eduardo, si se da quizás esas señales de giro a la derecha en Brasil, quizás un empujoncito a los activos locales y emergentes surja.
1: Muy bien.
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5: Eduardo, un amigo del conurbano me decía, con lo que cuesta acá una garrafa de gas, creo que le vamos a tener que pedir la motosierra a Milei, y salí a cortar leño.
1: Willy, por lo menos un dato positivo, estaba leyendo la producción, y el consumo de leche crecieron más del 4%. Las exportaciones también avanzaron, sumaron 2.086 millones de litros equivalentes y generaron 1.130 millones de dólares.
0: Sí.
1: Bueno, por lo menos un dato bueno.
0: Me olvidé de consignar, hoy creo que va a ser declaraciones Caputo, me contaban en el Ministerio de Economía, y quizás sea algún anuncio relacionado cómo va a cambiar la fuente de financiamiento con vistas al 2027. ¿Se espera algún detalle de Caputo en las próximas horas?
1: Bueno. Señores, vamos al informativo de 7 y media. Ah, no, no tenemos informativo. Tanda.
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2: Esta es la canción oficial de la visita del Papa a Uruguay. Recordemos que el Papa, antes de llegar a Argentina, va a estar por Uruguay del 6 al 8 de noviembre. Y ya hay grandes preparativos en Uruguay justamente por la llegada del Papa León XIV. Esta es la canción oficial.
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2: Diego Melano y Josefina Damiani son los que interpretan la canción por la visita de León XIV.
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2: Desde Montevideo está el padre Sebastián Pinazo, que es el coordinador adjunto de la visita del Papa León XIV a Uruguay y vicario pastoral de la Arquidiócesis de Montevideo. Padre, buen día, ¿qué tal? ¿Cómo le va?
3: Muy buenos días, Eduardo, un gusto poder estar a la otra orilla del Río de la Plata compartiendo la alegría de la visita del Santo Padre aquí al Río de la Plata.
2: Un gusto muy, muy grande. Y sí, la verdad, histórico, ¿no? Una visita histórica.
3: ¿Verdad? Realmente que se hizo desear y bueno, finalmente se concreta con la llegada de León a nuestras tierras.
2: ¿Y cómo son los preparativos, Padre?
3: Bueno, muy intensos, como supongo también en Argentina, ya en la recta final con la confirmación de la agenda. Y bueno, ya alargando estas cosas que también ayudan a caldear el corazón, como es la identidad visual, el logo. Se presentó también la canción, aunque lo que escucharon, ¿verdad?, es un adelanto en vivo que se hizo en la conferencia de prensa. La canción grabada oficial con muchas más voces estará pronta hacia finales de la semana. Okay. También se nos demoró un poquito el lanzamiento porque se sumó Lucas Hugo, que es un artista uruguayo muy importante, que bueno, hace menos de un mes perdió a su hija y bueno, entonces de todas maneras también motivado y con la fuerza de la fe, decidió sumarse de todas maneras a la propuesta y bueno, así que hicimos un poquito una espera para poder largarla con su voz.
2: Sí, 3.5 millones son los habitantes de Uruguay, ¿no? ¿Un tercio católicos? ¿Un millón y pico?
3: Bueno, sí, que las últimas encuestas indican que se consideran católicos, digamos, o reconocen como de fe católica alrededor de un tercio, exacto.
2: Sí, un tercio. Bueno, ¿y hay clima para la recepción del Papa? ¿Millones de personas?
3: Sí, hay clima, presentes. Bueno, millones de personas, imposible, porque no nos da la infraestructura ni no sería posible. Y bueno, no, tampoco. Hablamos de decenas de miles, ¿no? Que para nosotros sí es un evento masivo, bastante extraordinario, ¿no? No sucede muy a menudo en nuestro país. Por eso, bueno, es todo proporcional, digamos.
2: Padre, ¿y el programa cuál es? Está llegando el Papa desde Roma el viernes 6, ¿no? Allí a Montevideo.
3: Llega el viernes 6 a la tarde, exacto, 16:30. Allí será recibido por el presidente de la República en el aeropuerto y luego se trasladarán a Plaza Independencia, en el centro de la ciudad, para el acto protocolar, que será en la plaza, en un estrado, para que también la ciudadanía pueda participar de este momento. Y luego irá hasta la Catedral Metropolitana, pasando por el Cabildo, para recibir las llaves de la ciudad, y en la catedral tendrá el encuentro con la vida consagrada, religiosas, religiosos, sacerdotes, diáconos, para la oración de las vísperas. Esa es la agenda del viernes, el primer día.
2: ¿El sábado?
3: El sábado, ¿no? Se va al litoral, a Paysandú, exacto, claro. Temprano. Sale para el litoral, para Paysandú, allí frente a la hermosa ciudad de Colón, donde esperamos también, bueno, que se van a acercar también varios hermanos de la Argentina para celebrar la Santa Misa. Y luego del mediodía retorna a Montevideo para las actividades pastorales en Montevideo. Allí comenzará con la visita a la cuenca del Casaballe. Es un barrio de contexto social crítico donde la iglesia desde hace muchísimos años tiene una presencia muy fuerte de obra social y evangelizadora, donde estuvo la figura del padre Cacho, que fue, ¿verdad?, un sacerdote que se fue a vivir allí a las villas para compartir también la vida y promover las la vida de la gente de esos barrios. Luego irá a la Universidad Católica para el encuentro con el mundo de la educación y finalmente una vigilia de oración en el Estadio Centenario. Uh-huh. Esa es la agenda de Montevideo del sábado.
2: Sí, y ya el domingo se va hacia Florida, ¿no?
3: A la Intendencia. Y el domingo va hacia Florida, exactamente allí donde está el Santuario de la Virgen de los 33, que es la patrona. Digamos, es bueno como Luján para nosotros, lugar de peregrinación de la Iglesia Nacional cada año.
2: Ahí como Luján para ustedes, las... ok.
3: Exactamente.
2: Para comparar.
3: También en tamaño proporcionalmente, pero sí, es la patrona del Uruguay, es el lugar donde se declaró la independencia en 1825, la independencia de Brasil, y en realidad la anexión a las provincias del Río de la Plata, la provincia de la Argentina. Bueno, después... Sabemos que los vaivenes de la historia hicieron que nuestros caminos se separaran como estado. Pero bueno, ese fue el lugar de la independencia y allí los héroes de la cruzada, los 33 orientales, se encomendaron a esta pequeña imagen de la Virgen, una talla jesuítica que ya estaba en el lugar, y desde entonces comenzó a ser llamada Virgen de los 33 y finalmente declarada patrona del Uruguay.
2: Padre, la última vez que Uruguay tuvo un papa fue con Juan Pablo II.
3: Un Juan Pablo II, exacto, 87
2: igual
3: y 88.
2: Igual que nosotros, 87.
3: Igual que ustedes, exactamente.
2: Uh-huh. ¿Y cómo se lo sienten histórico esto de la llegada de León XIV?
3: Bueno, creo que eso es bastante unánime, digamos, ¿no? Hicimos un estudio de opinión cuando se empezó a ver la posibilidad de la llegada y todos reconocen la importancia del Papa, más allá de la fe, una figura que por su rol también internacional, político, trasciende, digamos así, los márgenes de la Iglesia Católica y de la fe, y por lo tanto la gran mayoría de los uruguayos reconocen en esto un acontecimiento histórico y algo importante también para la vida del país.
2: Me imagino que debe haber visto las imágenes de Francia, ¿no? Conmovedoras.
3: Conmovedoras, realmente hermoso. Además, Francia es para Uruguay, bueno, igual que para Buenos Aires, de alguna manera una referencia siempre cultural y demás. Bueno, yo ayer decía la reunión con el equipo que está ayudándonos en la financiación de la visita, que bueno, Francia mostró la grandeur, nosotros debemos mostrar la humilité, pero una humilité también muy bella y con mucha dignidad. Eso es a lo que apostamos.
2: Padre, le mando un gran abrazo, Suerte.
3: Gracias, Eduardo. Muchas gracias. Y bueno, también
2: gran abrazo,
3: para ustedes y bueno, a preparar el corazón.
2: Abrazo muy grande.
3: Nos vemos. Gracias.
2: El padre Sebastián Pinazo es coordinador adjunto de la visita del Papa León XIV en Uruguay y vicario pastoral de la Arquidiócesis de Montevideo.
4: Vos sabés, Eduardo, que me preguntaban, Rolo, ¿qué año eras de tu época de chico? Y que las boletas de luz, gas y teléfono no venían a mi nombre.
2: Bueno, 7:46, temperatura y pronóstico del tiempo, Negrita.
0: Sí, Eduardo, 16 grados y 10 décimas la temperatura. ¿Estás mirando ahí la ventana?
2: No, está lloviendo.
0: No está lloviendo, exactamente. Es como que paró, pero el pronóstico indica que podría regresar, ¿no?
2: Según mi radar, a las 10 y pico empieza a lloviznar otra vez. Pero okay. Bueno, veremos.
0: A salir
2: veremos.
0: Con paraguas por las dudas.
2: Ojalá que no.
0: La humedad 96% y el cielo se encuentra cubierto. Recordá que la temperatura máxima para hoy estimada es de 20 grados.
2: Muy bien. Cormillot.
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6: Es así como...
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7: Muchas veces escucho, yo no bajo de peso porque no estoy haciendo actividad física. 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O sea que en 30 minutos podés gastar 300 calorías, una empanada. Después, caminata rápida o natación moderada o ciclismo, son 7-8 calorías. 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O sea que vos podés gastar entre 3, 4 y 15 calorías por minuto, pero 15 calorías, muy poca gente corre a todo lo que da. 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
4: Un amigo me decía anoche quemé 2000 calorías. ¡Epa! Sí, se me quemó la pizza que puse en el horno.
2: Oh, no. El tránsito, Fino Martínez.
8: Sí, Eduardo, sigue la demora por el accidente en la autopista 25 de mayo, a la altura de Boedo. El carril rápido es el que está reducido y hay demoras desde el ingreso de Perito Moreno y desde la autopista de Lepeane. Ahora, nuevo choque en el ramal Pilar de Panamericana, kilómetro 42, mano a capital, un motociclista caído, la banquina derecha está restringida al tránsito, retrasos también en la zona, y está muy difícil la Panamericana en el troncal principal por caudal vehicular de hora pico, desde la unión de los ramales y hasta la zona de Bulón. En la autopista La Plata-Buenos Aires ya quedó habilitado el kilómetro 16, mano a capital, tras un incidente vial. En el kilómetro 29 de la autopista del oeste hay reducción también por una moto que está varada con desperfectos mecánicos, kilómetro 29, mano a capital, repito, y en Gavilán y Carlos Antonio López chocaron dos autos y está trabajando el SAME. Trenes, el Roca ya normaliza su frecuencia, las 6 líneas de subte operan a horario.
2: Gracias, 7:50.
4: Y bueno, amigo, ¿qué te pasa que tenés esa cara? Me dice, no, estoy preocupado porque mi mujer se lió sin paraguas. Bueno, tranquilo, se va a refugiar en algún negocio. Bueno, eso es lo que me preocupa, dijo.
2: Gaby.
9: Sí, señor, algunas cuestiones, Edu, que tienen que ver con la seguridad pública y la Ciudad Autónoma de Buenos Aires, la policía de la ciudad, etcétera. Un episodio que ocurrió anoche, 22-28, en Jean Lloré al 300, muy cerca de acá de la radio. Un joven de 28 años denuncia un móvil que pasa a la policía de la ciudad que le habían sustraído su teléfono celular. Bueno, se genera primero un forcejeo por parte de la víctima, después la policía de la ciudad que interviene, detiene a uno de los autores de 38 años de edad, se llama Emanuel Díaz. Emanuel Díaz tiene 18 antecedentes policiales, 18 antecedentes judiciales. El anterior a este, esto por supuesto fue el 24 de septiembre, el anterior fue el 20 de junio, unas lesiones leves, el 28 de mayo, lesiones leves, el 19 de abril, robo, está en la vía pública con nosotros. O sea, que
2: ¿delincuente sigue, de qué edad?
9: 38 años.
2: 38 años.
9: Siguen okay. Existiendo innumerables detenidos o en realidad escarcelados que caminan con nosotros en la Ciudad Autónoma de Buenos Aires.
2: O sea, la puerta giratoria.
9: Sigue funcionando, pese a que hay ley de reiterancia, pese a que hay mayor cantidad de recursos. Bueno, esto tiene que ver, por supuesto, con las autoridades judiciales que han intervenido en el episodio. Y por último, dos episodios que marcan uno de los delitos de mayor frecuencia en la Ciudad Autónoma de Buenos Aires tiene que ver con el robo de celulares. Quien no conoce a alguien que le haya sustraído, arrebatado un celular. Un hecho que ocurrió anoche, 22:30, en Salguero y Castex, en la esquina de Salguero y Castex. Un joven denuncia que le han sustraído un celular, es detenido por personal de la policía de la ciudad en Salguero y Padre Mujica, a unas 7-8 cuadras del lugar, 6 cuadras, pasando el shopping Alcorta. El detenido tiene 16 años de edad, vive en Malvinas, Argentinas. Mm. O sea que volvemos a la problemática de los menores de edad que cometen hechos. Y por otro lado, y con esto cierro, otro robo, en este caso a una joven, un robo que ocurre en Rivadavia al 2900, genera una persecución, allanamientos, y cuando hacen el allanamiento, encuentran en un comercio, y esto lo relaciono con lo que en el momento, hace unas semanas atrás, habló Jorge Macri, 24 celulares robados. El delito de robo celular es claramente un delito organizado. Totalmente. Donde detrás está el que sustrae, el que lo reduce, el que lo vende, etcétera.
2: Bueno, estamos a 7 minutos de las 8 de la mañana en todo el país en este martes 29 de septiembre.
4: Seguirá. me comentaba, me quedé sin saldo en el medio de la discusión con mi marido.
10: No.
4: Y el turro me mandó una recarga para seguir peleando.
2: Bueno, ayer lo comentábamos con Willy, se conoció el índice de confianza en el gobierno, índice que realiza la Universidad Torcuato Vitela, y el índice de confianza en el gobierno disminuyó 5.9% respecto del mes anterior. Se ubicó en 1.94, cuando llegó a estar en 2.1 más o menos, ¿no?
10: Exacto, exactamente. Con el dato adicional de que las cinco categorías que mide este indicador terminaron en saldo negativo.
2: Todas, las cinco.
10: Todas, las cinco categorías. Y de esta forma revirtió la suba que había tenido durante el mes de agosto. Es decir, en agosto había subido casi 6% también, o alrededor de 6%.
2: O sea, todo lo que subió cayó.
10: Cayó otra al mes siguiente.
2: Está en línea Carlos Gervasoni, que es profesor del Departamento de Ciencia Política y Estudios Internacionales de la Universidad Torcuato Vitela. Carlos, buen día. ¿Qué tal? ¿Cómo le va?
11: Muy bien, Eduardo. Buen día. ¿Cómo están ustedes?
2: Muy bien. Un gusto muy grande. ¿Cuáles son esos cinco puntos que se evalúan para hacer este índice?
11: En este índice combinamos cinco preguntas hechas a 1,000 personas en todo el país en una encuesta telefónica. La primera simplemente confianza en el gobierno en general, cómo está haciendo las cosas. La segunda es la eficiencia en la administración del gasto público. La honestidad de los funcionarios es la tercera. La capacidad para resolver los problemas del país es otra dimensión que evaluamos. Y finalmente el interés en la población en general y no en beneficiar a algún grupo en particular. Esas son las cinco componentes del índice.
2: Bien, y en el último índice les dio mal en los cinco al gobierno.
11: Sí, tienden a moverse en paralelo, es lo más común. Cuando uno baja, en general los demás también bajan. A veces hay alguna contratendencia en eso. Los cinco bajaron el que bajó más fue justamente el de preocupación por el interés general, ¿no? En qué medida es un gobierno que está más preocupado por la población en general, por el bienestar de la mayoría o por algún beneficio de algún grupo en particular. El que viene bajando más fuerte, si uno mira la tendencia que se puede ver en los gráficos del informe, es el de la capacidad para resolver problemas, ¿no? Que me parece está muy asociado a la imagen que la gente tiene de este gobierno como capaz de resolver el que otras encuestas marcan como los principales problemas del país, que son económicos, de salarios, pobreza, desempleo,
2: empleo, etcétera. Claro. O sea, la gente, en este índice de confianza, la gente está diciendo, ve un gobierno paralizado en ese punto.
11: Sí, y te diría que quizás más que paralizado, la imagen de si tienen los elementos, la capacidad, el conocimiento, los recursos intelectuales, burocráticos, para resolver esas cuestiones, ¿no?
2: Claro.
11: Se ha analizado muchas veces, no es nada original lo que voy a decir, que bueno, el tema de la inflación le había rendido mucho al gobierno en los meses iniciales, porque obviamente era un problema gravísimo objetivamente y el más nombrado en las encuestas al principio del gobierno de Milei, y con la baja de la inflación de los primeros tiempos de este gobierno, esa cuestión de capacidad era validada y aparecía en nuestro índice como la mejor valorada del gobierno. Ahora está todavía alta, está como la segunda mejor valorada, pero es la que más ha caído en los últimos tiempos.
10: Carlos, Guillermo Laborda, ahora, este indicador tiene mucha volatilidad, es decir, ¿es muy volátil el humor de los argentinos respecto al gobierno?
11: Buen día, Guillermo. Sí, no, yo te diría, tiene una... No es generalmente muy volátil, pero en la historia de este índice, que es larga, porque medimos este índice en la universidad desde hace 25 años, todos los meses, ha habido momentos de cambios muy abruptos, ¿no? Un cambio muy abrupto que es común y ocurre en otros países también es cuando asume un nuevo presidente, típicamente el que se va viene desgastado y con un índice más bien bajo, y aparece un nuevo presidente y el índice aumenta mucho. Dentro de una misma presidencia tenemos casos de eventos de gran volatilidad. Te doy dos ejemplos muy clásicos. Uno fue cuando vinieron los aislamientos, el aislamiento en la época del COVID, en abril del 2020, el índice aumentó mucho, ¿no? Como que la primera reacción de la población fue confianza en el gobierno frente a la crisis y la reacción fuerte. Después ese mismo gobierno perdió muchísimo ICG en el corto plazo. Y también algo que ya es más histórico, pero cuando murió Néstor Kirchner, por ejemplo, en el 2010, el ICG aumentó bastante. Y por supuesto no es que nosotros creemos que eso automáticamente mejoró las cosas para la gente, pero sí mejoró la imagen de un gobierno que parecía como golpeado por un hecho externo, ¿no? Lo que, si tuviera que hablar de este gobierno y de lo que está pasando en los últimos meses, hay poca volatilidad. De hecho, ustedes decían correctamente que el mes pasado el índice había aumentado más o menos 6% y este mes baja más o menos 6%. Y lo que vemos desde mayo para acá es un patrón de pequeños aumentos y pequeñas disminuciones, que lo podrías leer si le agregas a todo esto el tema del error muestral, que toda encuesta tiene un poquito de error muestral y por lo tanto parte de ese sube y baja puede tener que ver con el error muestral, que contrasta con lo de la primera parte de este año, ¿no? La primera parte de este año la tendencia fue claramente negativa. Entre enero y abril el índice cayó fuerte, cayó más del 20%, en coincidencia con aquellas cuestiones del jefe de gabinete Manuel Adorni, etcétera, mientras que en los últimos 4 o 5 meses lo que vemos es una estabilidad con altibajos.
2: Mire, si yo estoy viendo todo el cuadro, ¿no? Desde el 2001, que ustedes, diciembre de 2001, que empezaron a medir, hasta ahora. Una cosa es la foto y otra cosa la película.
11: Claro.
2: Porque si yo veo esta última foto del gobierno, digo, che, qué mal. Ahora, si veo la película del gobierno, del actual gobierno, el promedio da 2,34. Es muy alto, o sea, muy por encima del promedio que tuvo Alberto Fernández en sus 4 años, 1,69 el promedio, muy por encima de Mauricio Macri, que promedio tuvo 2,27, muy por encima del promedio de Cristina Fernández de Kirchner en el segundo gobierno, que tuvo 1,83, promedio de todo el gobierno, y muy por encima del promedio de Cristina Kirchner en el primer gobierno, que tuvo 1,71. O sea, una cosa es una foto y otra cosa es la película.
11: Correcto. Nosotros, de hecho, tenemos en el informe un gráfico que compara el ICG de cada presidencia en el mismo momento de su periodo, ¿no? O sea, donde en el eje X tenemos el mes 1, del 1 al 48, claro. Y ahí es fácil ver cómo compara el ICG de Milei en el actual mes, que es el mes 33, con los demás presidentes.
2: El mes 33 de los demás, claro.
11: Como vos decís, efectivamente, hoy Milei es tiene el segundo ICG más alto en el mes 33 de las 6 presidencias que comparamos. El primero es el de Néstor Kirchner, que estaba muy alto para el mes 33 de su presidencia. Y hoy Milei está un poco por arriba de sus predecesores Macri y Cristina Kirchner en sus dos presidencias, en el mes 33 de ellos, y muy por arriba donde estaba Alberto Fernández en el mes 33 de esa presidencia. Yo diría, para esta época entonces, si uno compara teniendo en cuenta la temporalidad de una presidencia, que como te decía antes, tienden a deteriorarse, ¿no? Que la tendencia general es que empiezan más bien altos y tienden a bajar los gobiernos. Es un número razonable, similar, te diría, un poquito por arriba de los de Macri y Cristina en esa época, insisto, porque la comparación de los promedios que mencionaste antes era el promedio de Milei hasta el mes 33 con el promedio completo de las presidencias anteriores. Sí, efectivamente, es un número razonable que le da al gobierno, diría yo, algo así como un empate con la opinión pública, donde las cosas evidentemente no están tan bien como estaban al principio, pero tampoco están tan mal como podrían estar, por ejemplo, para Alberto Fernández en esta misma época, que andaba por 1,20 y pico de nivel de confianza, ¿no?
2: Carlos, le agradezco mucho. Fue muy amable.
11: Gracias, ¿eh?
2: Un abrazo grande. Carlos Gervasoni, de la Universidad Torcuato di Tella.
4: Eduardo, esta encuesta que favorece al gobierno de Milei, y también está otra encuesta que Adorni lo ven como una persona increíble. Sí, increíble, nadie le cree nada.
2: Sí, Negrita.
0: 16 grados es décimas la temperatura en la ciudad de Buenos Aires. Edu,
2: sí.
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4: Dice, nada por aquí, nada por allá. ¿Qué, sos mago? No, soy pobre.
9: No.
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2: El cielo cubierto en Capital Federal y Gran Buenos Aires, la temperatura 16 grados, 6 décimos.

0: Milei llega a París con gobernadores y empresarios en busca de inversiones. El presidente participará de la Argentina Week, acompañado por 13 mandatarios provinciales, funcionarios y representantes del sector privado. La agenda incluirá reuniones con empresas europeas de energía, minería, agroindustria e infraestructura. Villarroel viaja a España, por lo cual Abdala queda en la presidencia interina. Alerta por tormentas fuertes y posible granizo en Buenos Aires y otras provincias. El Servicio Meteorológico Nacional mantiene una advertencia amarilla para hoy, con lluvias intensas, actividad eléctrica y ráfagas. El fenómeno alcanza sectores de la ciudad y la provincia de Buenos Aires y otras 12 jurisdicciones. Protesta en Santiago de Compostela por el acceso a una vivienda digna. Cientos de jóvenes realizaron una sentada en la estación intermodal para reclamar soluciones habitacionales y medidas contra los desalojos. La movilización se produjo tras el desalojo de una mujer mayor y en medio del debate sobre nuevas políticas de vivienda en España. La selección argentina retoma los entrenamientos y ya piensa en Bolivia. El plantel dirigido por Scaloni volvió a trabajar en Ezeiza después del fin de semana libre. El próximo compromiso será mañana ante Bolivia, dentro de una agenda que también contempla amistosos frente a Burkina Faso y Benín.
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2: Quedan demoras en la autopista 25 de mayo tras el accidente a la altura de Boedo en dirección centro porteño, el carril rápido afectado, o un tránsito lento en Panamericana, además con un accidente en el ramal Pilar, kilómetro 42, mano a capital. En la autopista del oeste, también otro incidente vial está afectando el kilómetro 29, rumbo a la avenida General Paz. En la ciudad de Gavilán y Carlos Antonio López ocurrió un accidente y el tren Roca ya normaliza su frecuencia.
0: Estamos en Choel Choel, en la 103.1, 11 grados 2 de temperatura. Cielo cubierto en Capital Federal y Gran Buenos Aires, temperatura 16 grados 6 décimos y la humedad 96%.
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2: En este momento la temperatura en la ciudad es de 15 grados 9 décimas, la humedad 95% y el cielo se encuentra cubierto.
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4: Eduardo, recordar que la luz mata a los vampiros y la boleta de luz mata a los argentinos.
3: Vamos con Cetrogar. Dale.
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3: Lean.
4: Estudiantes quiere la vuelta de Marcos Rojo para las semifinales de la Copa Libertadores. Yo tengo entendido que él tiene todo acordado con Estudiantes para volver, no solamente de palabras, sino también el contrato. Hay que ver si se concreta, porque, bueno, el jugador de Racing tiene que salir de Racing, resolver esa situación. Es más, tengo entendido que hoy se va a juntar con Milito para pedírselo. Era importante lo que pasara con Racing en la Copa Argentina. Racing quedó fuera con Boca. Y teniendo en cuenta la grave lesión que sufrió Gabriel Neves, la fractura de la muñeca izquierda, Rojo, en el caso de concretarse esto, podría jugar la Libertadores, el torneo local y la Copa Argentina. Porque Estudiantes de La Plata, si bien él quedó eliminado con Racing, Estudiantes sigue en carrera en la Copa Argentina, juega el próximo jueves contra Platense para definir quién pasa a semifinales y es el rival de Atlético Tucumán. De la situación de Rojo a la selección argentina, estamos a un día del amistoso con Bolivia en Córdoba, en el Kempes, con capacidad reducida por la sanción impuesta por FIFA por lo que pasó en la final de la Copa del Mundo ante España. En ese contexto, Scaloni prepara un 11 con novedades. Argentina ya tiene que empezar a armar el equipo sin Messi. La número 10 se la disputan Nico Paz con ventaja y Franco Mastantuono. De hecho, en la práctica o en algunas prácticas probó con los dos juntos, Mastantuono, Nico Paz y el doble 9, Julián Álvarez y Lautaro Martínez. El capitán, ya lo contamos, va a ser el Cuti Romero. Y en cuanto al equipo, hay que recordar que no puede jugar Enzo Fernández, que está suspendido, así que en la mitad de la cancha probó con McAllister y Palacios. En otros momentos de los ensayos fue con el McAllister, Palacios y el Colo Barco.
3: Tampoco Paredes, que está suspendido.
4: No puede jugar Paredes porque está suspendido. Tampoco va a estar Rodrigo De Paul, quien solamente fue citado para el partido de despedida de Messi, claro, la semana que viene. Claro. Así que se viene una Argentina con, bueno, con cambios, con renovación.
3: Me gusta Nico Paz.
4: Nico Paz es el jugador del futuro, o por lo menos eso pinta, la está rompiendo en el Como, y en el futuro está en la agenda para volver al Real Madrid.
3: ¿El Colo Barco?
4: Y el Colo Barco en una de las prácticas fue titular, en el medio con McAllister, Palacios y él, más Nico Paz y el doble 9, Julián Álvarez y Lautaro Martínez.
3: Ese me gusta, ¿eh?
4: Tiene buena pinta esa mitad de cancha, hay mucho buen pie.
3: Ese me gusta.
4: Mucha técnica, Eduardo, hay mucha técnica ahí. No está Enzo Fernández, reitero, porque está con un partido de suspensión por la roja en la final. Hoy habla Scaloni.
3: ¿McAllister haciendo de qué? ¿De Paredes?
4: McAllister jugando de 8, Palacios de 5 y el Colo Barco a la izquierda. Y después suelto Nico Paz y el doble 9. Así fue lo que probó en una de las prácticas. También en otras prácticas jugó con un cuadrado en la mitad de la cancha, con McAllister, Palacios y por delante Nico Paz más Mastantuono y el doble 9. Un equipo un poco más... Sí. Más ofensivo, con un poquito más de vuelo. Bueno, hoy a la tarde habla Scaloni, veremos si confirma el 11. Y la agenda de la selección es así. Mañana a las 9 de la noche es con Bolivia en el Kempes. Sí. El sábado a la misma hora con Burkina Faso en el Monumental.
3: ¿Por qué me parece que no hay clima?
4: Porque los rivales son menores.
3: De partido de selección, claro, ¿no? No hay clima,
4: Los rivales no calientan. Cortan boletos.
3: Sí, claro.
4: A las 9 de la noche del sábado decía Burkina Faso en la cancha de River. Y el martes que viene a las 20 con Benín, también en River... en el partido que además va a tener un gran componente emotivo, pues la despedida de Messi.
3: La despedida de Messi.
4: Más que lo deportivo ahí, es la despedida de Messi. En esta fecha FIFA que tiene, por ejemplo, un amistoso internacional. Está jugando Brasil ahora, en Australia, en Queensland, con selección con la que empató el Oteo 1-1 el pasado viernes. Ahora el equipo de Ancelotti está, ahí le damos F5, un minuto al segundo tiempo, se están matando a goles, 2-2 van.
3: A la mierda.
4: 2-2 va. Ganaba Brasil, lo dio vuelta a Australia y lo volvió a empatar Brasil de la mano de Rafinha de penal. Esta noche juegan Estados Unidos y Chile, México, Perú, hay UEFA Nation League. ¿Vieron el festejo de Zidane?
3: No lo vi.
4: Francia le ganó 1-0 a Bélgica visitante. Hizo un gol Olise sobre la hora. Y Zidane salió como un loco corriendo a patear una pelota. Es raro, porque Zidane siempre un tipo muy, muy tranquilo. Ganó Italia 4-1 ante Turquía y hoy lo más destacado.
3: Zidane está como técnico de Francia.
4: Como técnico, después de estar 5 años sin dirigir y de un ciclo de Didier Deschamps que duró 14 años en Francia. Agarró Zidane. Hoy lo más destacado, y con esto cierro: República Checa, Inglaterra, y un partidazo en Sevilla, España ante Croacia.
3: Qué lindo partido.
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7: Vos sabés, Eduardo, que despedida de Messi, yo me acuerdo cuando vino un técnico nuevo a mi pueblo, el Deportivo Los Pinos, no me ponía, decidí retirarme.
4: ¿Ah, sí?
7: Me hicieron el partido de despedida. Uh-huh. Dos partidos de despedida me hicieron.
4: ¿Por qué?
7: Porque en el primer partido el técnico no me puso.
3: Muy bien, me voy al tránsito. Fino Martínez.
8: Sí, sigue las demoras para ingresar desde el oeste en la autopista Perito Moreno. Esto es por el accidente en la 25 de mayo a la altura de Boedo. Generó demoras extras que se sienten también en la autopista de Lepiane. Hay un nuevo choque en la ciudad, en Hipólito Yrigoyen y Sánchez de Loria. Está trabajando el examen, se corta parcialmente el tránsito. Una marcha lenta en la Panamericana, en la autopista del Oeste, en General Paz. Ya quedó libre el kilómetro 42 del ramal Pilar tras un incidente vial. Y atención, usuarios de trenes, porque el Sarmiento opera con demoras.
3: Muy bien, gracias. 8:21. Recordamos, negra, temperatura y pronóstico del tiempo.
2: La temperatura es 15 grados 9 décimas, la humedad 95% y el cielo se encuentra cubierto en la ciudad de Buenos Aires. El pronóstico, lo que está anticipando, es la probabilidad, ¿sí?, de chaparrones para lo que queda esta mañana, mayormente nublado por la tarde, y una temperatura máxima estimada en 19 grados.
3: Bueno, diputados, va a comenzar el debate de la Ley de Defensa de la Soberanía Nacional, ley que mandó el Ejecutivo al Parlamento después de comenzado otra vez el tema Malvinas, ¿no? El próximo miércoles 30, o sea, mañana, comenzaría a las 12 el debate justamente de este proyecto de ley de defensa de la soberanía nacional. Me encantaría hablar con, y voy a hablar ahora con Guillermo Laferrier, que es coronel retirado del ejército argentino, veterano de guerra de Malvinas y magíster en geopolítica y analista de conflictos armados. Guillermo, buen día, ¿qué tal? ¿Cómo le va?
9: Hola, Eduardo, gracias por llamarme. Un saludo a la mesa.
3: Por favor. Guillermo, me encantaría su opinión acerca de esta ley de defensa de la soberanía nacional.
9: Bueno, Eduardo, vio que tiene diferentes partes.
3: Sí.
9: Una que es muy interesante es que busca reformar, modificar la ley de defensa vigente. Pero, ¿sabe que esa ley de defensa vigente, Eduardo, los políticos y los militares nos han engañado durante décadas? Porque a usted le debe sonar, y a la mesa también, que la Argentina no tiene hipótesis de conflicto. ¿Se acuerda de eso? Lo escuchó mil veces.
3: Sí,
9: ¿no?
3: Mil veces, sí.
9: Bueno. Artículo 8 de la ley vigente, 23.554. El gobierno tiene la responsabilidad de determinar las hipótesis de conflicto del país. ¿Me comprende lo que estoy diciéndole, no?
3: Uh-huh.
9: Es decir, la Argentina ha tenido una ley que la política y los propios militares no han cumplido. Y lo que tiene también de importante esto es que buscan modificar una ley que se hizo previo a la implosión de la Unión Soviética, y la guerra, los conflictos armados han cambiado dramáticamente, no hace 2 o 3 años, hace varias décadas. Y nos hemos tomado casi 36 años para ver esto de otra manera, ¿no?
3: Ahora, veo que la oposición habla de un caballo de Troya para cambiar todo el sistema de seguridad, defensa e inteligencia. ¿Usted cree que existe ese caballo de Troya?
9: Bueno, supongo que habrán leído ellos la Eneida, que ahí mencionan el caballo de Troya, pero voy a esto. En la época que se hizo esta ley de defensa que le acabo de mencionar, que obligaba a tener hipótesis de conflicto, se diseñó en un ambiente en el cual no había estados que generalmente utilizaran organizaciones no estatales para afectar otros países. Tampoco existía muy desarrollado el tema de que a través de el espectro electromagnético o la ciberguerra o el espacio afectaran los intereses de otro país. Eso ha cambiado y entonces

0: hoy e inminente, pueda adoptarse medidas como restricciones a determinadas operaciones cambiales y financieras, bloqueo temporal de fondos y activos, suspensión de autorizaciones y contrataciones y limitaciones sobre importaciones y exportaciones. ¿Lo puede explicar?
1: A esa parte, usted es abogado, el doctor Yesi también, yo vengo de una familia de abogados y no lo puedo, no soy el más idóneo para eso. Lo que sí podría decirle es que cuando en los estados actuales, en el resto del mundo, cuando entran en una situación de conflicto, sea abierto en el uso de la fuerza militar o próximo al uso de la fuerza militar, utilizan todas las herramientas que tiene un estado para tratar de minimizar o detener esa amenaza, ¿me comprende? Uh-huh. Entre estas herramientas están las herramientas económicas y financieras. Fíjese que en esta guerra que hay entre Estados Unidos e Irán, el Departamento del Tesoro está bloqueando a Irán cualquier tipo de movimiento de moneda fiat e inclusive de criptomonedas. Entonces, no es que solamente se utiliza un tipo de herramientas, son varias, ¿me comprende?
0: Sí, sí. Bueno, en línea general, ¿le parece bien la ley?
1: Me parece bien, y hay otro tema que es importante, la generación de un Consejo de Seguridad Nacional, Eduardo. Le doy un minuto. En esto también llega tarde la Argentina. En los países de Occidente, inclusive en India, los propios chinos, Rusia, tienen un Consejo de Seguridad. Estados Unidos lo tiene del año 47. ¿Por qué lo tienen? Porque en general, en las burocracias que asesoran a los presidentes en cualquier estado tienden a defender en sus propuestas la agenda que arrastran, ¿me comprende? Sí. Y es necesario un elemento que esté por sobre eso y trate de canalizar las cosas de una manera más eficiente.
0: Sí. Hay algunos conceptos de la ley que también leí, que la verdad hay conceptos que son bastante ambiguos, que podrían llegar a castigar, uh-huh, por ejemplo, la labor de nosotros los periodistas, ¿no?, de la prensa en general. Hay conceptos ambiguos sobre desinformación, riesgo de criminalizar la crítica política. ¿Eso no le hace ruido? ¿No habría que cambiarlo?
1: De todas maneras, esto no es un decreto, va al Congreso, Eduardo.
0: Sí, claro.
1: Y ahí lo discutirán.
0: Sí,
1: entonces, claro. Verán qué va a suceder con eso. Les recuerdo que en muchos países suceden que otros estados operan sobre el sistema electoral de los mismos, ¿no?
2: Sí. Guillermo, soy Gabriel Yesi, buen día, gusto saludarlo.
1: ¿Qué tal, Gabriel? ¿Cómo está usted?
2: Bien, gracias. Leyendo el borrador del proyecto de ley, que por supuesto se va a trabajar, el artículo 49, que habla del Consejo de Seguridad de la Nación, que usted recién mencionaba, no incluye al ministro de Seguridad Nacional ni a los jefes de las fuerzas federales, salvo que sea convocado no como miembros permanentes. ¿Usted no entiende que debería el Ministerio de Seguridad de la Nación y las Fuerzas Federales integrar este Consejo de Seguridad Nacional junto con las Fuerzas Armadas, la CIDE, etcétera?
1: Pero creo que eso es, el Consejo, como de inicio, creo que en alguna parte menciona que está el jefe del Estado Mayor Conjunto, sí, y está también el ministro de Seguridad y el de Defensa. Me parece que como un primer arranque. Pero si las situaciones ameritan, pueden convocar a cualquier otro componente. A mí me parece, y esto es muy personal, que cuanto más chico sea un comité para poder analizar una situación, es más eficiente y en la medida que sea necesario convocar a otros. Pero eso es muy particular. De nuevo, lo van a ver en los diputados y los senadores en el Congreso y podrán determinarlo. Pero sí es un tema a discutir.
0: Laferrier, le agradezco mucho, le mando un gran abrazo. Gracias.
1: Un gran abrazo.
0: Guillermo Laferrier. Señores, cerca de las 8:30.
3: ¿Qué va a hacer tu hijo cuando se reciba? ¿Qué va a hacer? Va a ser anciano, va a ser. Eso va a ser.
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3: Dice Putin, vengo en son de paz. 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
0: Bueno, en la próxima media hora nos visita un gran economista, el economista Alberto Hades, que ya llegó a nuestros estudios. 8:30.

0: buscando a los terroristas invisibles. No hay registros de los 20.000 terroristas que denunció Milei. El presidente los rotuló como gente que se infiltra de otros países para dinamitar el modelo argentino y fueron echados. Hace un mes, el jefe de la CIDE, Cristian Aguadra, ante la bicameral de inteligencia, negó que se hubiese registrado alguna amenaza terrorista concreta. Expectativa luego de que el fiscal pidió abrir las billeteras cripto de Adorni para peritarlas.
1: Se estira el llamado indagatoria de Manuel Adorni. Es porque a pedido del fiscal Gerardo Policita, el juez Lijo ordenó investigar los trabajos e ingresos del ex jefe de gabinete y su señora desde la década del 90. Entre las nuevas medidas de prueba figura, por ejemplo, un oficio al ANSES para que brinde información retroactiva sobre la historia laboral de la pareja, a los registros de propiedad, todos los inmuebles y autos que compraron. El argumento es que, como Adorni dijo que se enriqueció con las cripto a raíz de un capital invertido en el 2014, la justicia quiere saber cómo fueron sus ahorros y los de su mujer desde que tuvieron la mayoría de edad hasta la fecha. Por ahora, no hay miras de una indagatoria. Desde Comodoro Pi, Mercedes Ninzi, Mitre informa primero.
0: Un argentino aceptó $10.000 para combatir por Rusia y terminó prisionero en Ucrania. Ibrahim Roberto Yamil viajó tras encontrar en redes sociales una propuesta para incorporarse a las fuerzas rusas, atraído por una paga de $10.000, pero terminó capturado por tropas ucranianas durante el conflicto.
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3: Atención porque hay un corte parcial en Hipólito Yrigoyen y Sánchez de Loria, un choque entre un auto y un monopatín, una menor de 10 años resultó herida, iba sin casco con el padre en el monopatín. En estos momentos está trabajando el SAME, la menor fue trasladada al Hospital Ramos Mejía. Repito, Hipólito Yrigoyen y Sánchez de Loria con corte parcial en el barrio de Almagro. Además, siguen las demoras desde el oeste en Perito Moreno, también en la autopista Panamericana y en General Paz desde Mataderos.
0: Estamos en Monte Carlo, Misiones, la 99.1, aviso a muy corto plazo, alerta amarillo por tormenta. En Capital Federal y Gran Buenos Aires, cielo cubierto, llovizna, la temperatura 15 grados 9 décimos y la humedad 95%.
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1: Bueno, muy bien, ya está en nuestros estudios Alberto Hades, que es, nacido en Buenos Aires, residente en Nueva York, más de 3 décadas de trabajo en los mercados financieros internacionales. Alberto, ¿qué tal? ¿Cómo va?
2: ¿Qué tal, Eduardo? ¿Cómo estás?
1: Hemos charlado con vos infinidad de veces a través del teléfono o en Zoom por la tele, pero nunca personalmente. ¿Qué te trae por Buenos Aires?
2: Me trajo, yo publiqué un libro que se llama Lo que se desvanece y salió en septiembre. Y entonces aproveché unos días acá para hablar con gente como vos, con... Me están corrigiendo el micrófono acá.
1: Exactamente. Okay.
2: Y charlar un poco sobre los temas que cubre el libro, que ha generado bastante...
1: ¿De qué va el libro?
2: El libro cuenta, o el libro habla de las cosas pequeñas que parecen sin importancia de nuestra vida, que han ido desapareciendo de nuestra vida cotidiana, sin que nos diéramos cuenta. Por ejemplo, el cuento, el chiste que ya no sabemos contar, que ya no recordamos y no sabemos cómo contar, o el mapa que antes usábamos para irnos de viaje en papel, todo marcado, y que ya no usamos más, usamos el GPS, o cómo ha cambiado la jornada laboral. Yo cuento en el libro que cuando mi padre, que era un empresario y trabajaba muy duro todos los días de la semana, salía a las 7 de casa, volvía a las 7 de la noche y se acababa la jornada laboral. No había, obviamente no había email en esa época, no había iPhone, no había nada, no había forma de molestarlo, no había forma de molestarlo el fin de semana y en las vacaciones. Hoy el trabajo se te mete en todo momento,
1: a través
2: del celular. O sea, nosotros creemos que tenemos más flexibilidad, pero la verdad es que el trabajo nos absorbe completamente. Y creo que esos cambios pequeños que han sucedido muy gradualmente y que no observamos, tienen consecuencias antropológicas, si querés, en cómo nos definimos como personas. Y te doy 3 ejemplos. La infancia. Cuando yo era chico, llegaba a casa, tiraba el maletín arriba de la cama, mi vieja me preguntaba, ¿hiciste los deberes? Sí, chao, me voy a la plaza, agarraba mi carrito de rulemanes, la pelota, me iba caminando, me decía, cuidado cuando cruzás, no hables con extraños, y eso era todo el cuidado.
1: Totalmente.
2: Volvías con las rodillas hechas pelota o lo que fuera, y tu mamá decía, bueno, anda, pegate una ducha que vamos a comer. Hoy los chicos muchísimo más controlados, vigilados, hasta en algunos casos geolocalizados. Nuestra relación con el riesgo que están dispuestos a asumir los chicos y los padres, ha cambiado muy sustancialmente. La escritura. Nosotros escribíamos a mano. Uh-huh. Para escribir a mano, antes de terminar una relación, querías pensar qué era lo que ibas a decir. O la fotografía, si pensás. La fotografía de celuloide. Te comprabas el rollo de 36 fotos... te costaba plata.
1: Blanco y negro o color,
2: depende. O color, claro. Revelarlo sabías que te iba a costar plata también. Entonces cada foto la pensabas. Hoy sacás 800 fotos, tirás 790, sí, claro. Te quedaron 10 y no te cuesta nada. Y así hay varios ejemplos que creo que... Hablo de la comida, el deseo, obviamente, el trabajo, el recuerdo.
1: Haces una suerte de arqueología de lo que era antes.
2: Yo excavo, por eso se llama arqueología, claro. Excavo en lo cotidiano y encuentro esas memorias de lo que fue y trato de entender cómo nos han cambiado, cómo esos cambios nos cambian como personas. No es la primera vez que sucede. Si pensamos, por ejemplo, en la invención de la escritura, cómo cambió el conocimiento cuando se inventó la escritura. Antes de eso, el conocimiento había que... Lo que no recordabas, no lo sabías. Había que recordarlo. La escritura nos permitió desencarnar el conocimiento, si querés, y nos permitió abstraernos mucho más. Así todo, Platón, en el Fedro, por ejemplo, avisa o se preocupa por ese tema, por el tema de cómo vamos a cambiar con la invención de la escritura. Lo mismo con la revolución industrial, la invención del reloj o la adopción del reloj y la sirena de fábrica cambió completamente nuestra relación con el tiempo, antes, y con el trabajo. Antes el trabajo era una tarea, todavía hay gente que trabaja de esa manera. Vos contratás a un carpintero para que te haga un mueble y no le pagás por hora.
3: Claro.
2: Pero la mayoría de los empleados cobra por hora hoy. Entonces, y eso empieza con la revolución industrial. Interesantemente, Benjamin Franklin en algún momento dice: el tiempo es dinero, time is money. Eso empieza cuando las personas empiezan a ser compensadas por hora y no por tarea. Entonces hay cambios así, y lo que yo trato de hacer con el libro es parar la pelota, si se quiere decir, ojo, acá hay un cambio importante del que no somos conscientes, no nos estamos dando cuenta.
1: Y para colmo, ahora estamos con la segunda revolución industrial,
2: que es la inteligencia artificial.
1: La inteligencia artificial, ¿no?
2: Que es la inteligencia artificial, que la verdad es todavía no sabemos cuáles son las consecuencias, pero algunas cosas tiene en común con el mundo digital en general y las plataformas y las aplicaciones, pero hay algunos cambios importantes y creo que yo destacaría un par. El primero es, con las aplicaciones el producto somos nosotros. Muchas de ellas son gratis y nosotros decimos, está buenísimo. Google Maps está buenísimo, Waze está buenísimo, el Apple Watch es genial, pero estamos entregando una cantidad de datos cuando las usamos que tienen muchísimo valor comercial. La inteligencia artificial opera de una manera un poco distinta. Vos pagás $20 por mes y eso es lo que pagás. Pero hay una cantidad de información que le damos a la inteligencia artificial que en algún momento también puede ser comercializable. Cuando vos tenés, hay gente que hace terapia con la,
1: sí, claro,
2: con la inteligencia artificial.
1: Bueno, lo primero, dicen que la inteligencia artificial, lo que más se consulta son cuestiones de salud mental.
2: De salud mental, legales,
1: sí.
2: Contables, les pones tus datos, cuánto estoy pagando bien los impuestos,
1: sí, sí.
2: Qué puedo deducir. O sea, hay una cantidad de información muy importante y si no le das la información, la inteligencia artificial no te puede ayudar. Entonces, hay claramente voluntad de...
1: Ahora, ¿crees, como dicen algunos, que la inteligencia artificial va a terminar con la humanidad?
2: Creo que no.
1: O sea, sos un tecno-optimista.
2: Soy un tecno-optimista. Yo creo que nos va a cambiar significativamente.
1: Porque va a cambiar la civilización, eso no cabe duda.
2: Va a cambiar significativamente, como viene cambiando, creo, ya el mundo digital, pero no creo que termine con la humanidad. Va a tener cambios significativos, creo que va a forzar regulación. Es impensable que los estados, las sociedades, las organizaciones políticas no adopten cierta regulación con una tecnología que está causando cambios tan rápidos. Pensemos que la inteligencia artificial, como la conocemos la mayoría de nosotros, comienza en noviembre del 22, cuando sale ChatGPT. Estamos hablando 3 años y medio después de esto, y ya ha cambiado significativamente.
1: Igualmente ya había antes inteligencias artificiales. ¿Había? Por ejemplo, el hecho de jugar al ajedrez,
2: claro,
1: ¿no? Con una máquina, esa máquina ya era inteligencia artificial.
2: Era,
1: ¿no?,
2: inteligencia artificial.
1: Ya cuando la máquina terminó ganándole a un humano, eso era inteligencia artificial, ¿no?
2: Era. Lo que pasa es que esta está accesible a todos para una cantidad de otras tareas.
1: Totalmente. Todas las tareas.
2: De todas las tareas. Y de tareas, lo que es interesante es de tareas que son cruciales para aprender. Por ejemplo, la inteligencia artificial funciona bárbaro para pedir un resumen, para que te arme una bibliografía, para que te arme el primer borrador de algo, para que te haga un análisis de escenarios. Ese tipo de cosas antes no estaba disponible, hoy está disponible. Y son tareas fundamentales en el aprendizaje, en la formación profesional de una persona. Y si uno usa la inteligencia artificial mal, pierde eso, o sea, pierde la capacidad de formarse y de aprender, o sea...
1: Sí, la inteligencia artificial para una persona puede ser considerado como, me parece a mí, ¿no?, por lo que pude escuchar, leer y aprender, uno se convierte en un superhumano.
2: En una herramienta, puede...
1: Bien usado.
2: Es una herramienta.
1: Te convierte en un superhumano.
2: Es así. O por lo menos, a ver, yo te digo mi experiencia personal. Yo he trabajado, como vos dijiste, más de 30 años en Wall Street. Siempre del lado, o casi siempre del lado de lo que se llama research, o sea, investigación económica y financiera, y terminé manejando grupos grandes de economistas, gente que había estudiado finanzas, ingenieros, matemáticos, etcétera. Y lo que uno producía en términos de escritura, informes o recomendaciones, siempre lo hacías con un grupo de gente que te ayudaba y lo rebotabas. O sea, había, cada uno era un especialista en algo, se consolidaba eso, se discutía y se... Ahora, cada uno de esos informes podía demorar uno una semana en producirlo. Hoy, con la inteligencia artificial,
1: en segundos
2: tenés un equipo a tu disposición. Para una persona que
1: tiene... El equipo está en la inteligencia artificial.
2: Exactamente. Y si vos tenés la experiencia y el criterio, eso es lo importante, porque si es un chico sin experiencia y criterio, puede salir cualquier cosa de la inteligencia artificial. Y más de una vez, yo no sé cuánto la has usado vos, Eduardo, pero más de una vez le pedís algo, te lo da y decís, no, esto está mal, no es así, no, esto no tiene ningún sentido. La experiencia y el criterio siguen siendo fundamentales, pero si están la experiencia y el criterio, es un grupo de apoyo excelente, indispensable y baratísimo.
1: Totalmente.
2: No se enferma y no se queja.
1: ¿Cómo estás viendo la Argentina, económicamente hablando?
2: Mira, yo pienso a la Argentina de la siguiente manera. Los últimos 3 años yo la pensaría de la siguiente manera. Este era un barco que había encallado. Tenía un agujero, o varios agujeros, y entraba agua.
1: Eso se llama rumbo.
2: Entonces tenía 3 problemas. El primero era que el casco estaba perforado y se estaba hundiendo. El segundo es que había ido en la dirección incorrecta. Y el tercero es que el barco este no había tenido mantenimiento durante 80 años. Creo que lo que hizo el gobierno de Milei es tapó los agujeros, el barco que se estaba hundiendo, y yo creo que si hubiera ganado la oposición en 2023 se hubiera hundido, no se está hundiendo. O sea, la inflación bajó, el déficit fiscal bajó.
1: O sea, el barco está flotando.
2: El barco está flotando.
1: Ok.
2: Creo que Milei, el gobierno de Milei, lo que hizo es le cambió el rumbo. Economía más abierta, más desregulada, mejor balanceada, con incentivos mejor puestos. Creo que el rumbo también ha cambiado. Lo que falta, en mi opinión, todavía es el service de varias partes del barco para que el barco avance y navegue mejor. ¿A qué me refiero? Hay una cantidad de cosas que durante la campaña electoral, de las que durante la campaña electoral se hablaron y de las que venimos hablando de hace, no sé, 30 años. Reforma impositiva, el sistema impositivo argentino es absurdo. Reforma de jubilaciones, una reforma laboral probablemente más profunda, una reforma del Estado.
1: O sea, lo que son las reformas de fondo.
2: Las reformas de fondo se han atrasado. Eso está claro. Por ejemplo, la reforma impositiva. En 2023 ya se ha hablado de una reforma impositiva. No, bueno, vamos a esperar 2024. No, 2025 no, porque es un año electoral, en 2026. Estamos en 2026, terminando el año, ya prácticamente no se hizo. 2027 no se va a hacer porque es un año electoral, estamos esperando 2028. O sea, hay una cantidad de reformas que son indispensables, creo yo, y podemos enumerar 10 si empezamos, que se han venido atrasando. ¿Hay un motivo para eso? Y yo creo que si hablas con el gobierno, con gente del gobierno, te va a decir, y lo que pasa es que no tenemos mayoría. No tenemos mayoría. Entonces, si abrimos esa caja de Pandora, nos van a meter una cantidad de porquerías adentro, que mejor esperar. Pero la veo de esa manera. Ahora, en el muy corto plazo, si pensamos en la coyuntura, veo una economía que está creciendo de manera desbalanceada, pero está creciendo al 2-2.5%.
1: El JP Morgan dice que va a ser un poco menos.
2: El JP Morgan lo que hizo fue tomó el EMAE, el último EMAE que salió muy mal, y
1: lo proyectó.
2: Y lo proyectó. Y entonces dice, bueno, podemos llegar a tener una recesión técnica. ¿A qué se llama una recesión técnica? Esto vale la pena aclararlo porque es un
1: tema... El presidente dice que no estamos en recesión.
2: Yo no creo que estemos en recesión, pero hay una, digamos, una regla simple que siguen muchos economistas, que dicen que si vos tenés 2 trimestres en que la actividad cae contra el trimestre anterior, no es la forma en la que típicamente pensamos en la Argentina. En la Argentina vemos trimestre contra el mismo trimestre del año anterior. Pero, por ejemplo, en Estados Unidos o en Europa se ve trimestre contra trimestre anterior corregido por estacionalidad. hacer esa corrección en Argentina es un despelote. ¿Por qué? Porque cada 3 años tenés una crisis. Entonces es muy difícil corregir por estacionalidad porque no tenés patrones estables en el PBI. Pero lo que está diciendo JP Morgan es, en el segundo trimestre eso dio negativo, empezamos mal el tercero, tal vez el tercero de negativo también contra el segundo, entonces estamos en recesión. Pero no se siente, o sea, hay ciertos sectores.
1: O sea, el presidente tiene razón cuando dice no estamos en recesión, dice que estamos en desaceleración del ritmo de expansión.
2: Bueno, eso está claro si comparamos con 2024, por ejemplo. En 2024 la economía rebotó muy fuerte. 2025 hasta abril, mayo siguió creciendo y después se planchó. Y la economía está prácticamente planchada desde el comienzo de la etapa electoral.
1: O sea, la economía crece, pero lentamente.
2: Crece lentamente.
1: ¿Eso significa?
2: Crece lentamente. Yo creo que está creciendo a una tasa menor de la que el gobierno querría y de la que el gobierno imaginó.
1: Y crece desparejo.
2: Y crece desparejo. Tenés sectores que
1: están creciendo. Un 20% vuela y el 80% restante no.
2: Que no es tan sorprendente si lo pensás. O sea, ¿qué es lo que está pasando con el esquema de política económica de Milei? Vos tuviste décadas en las que el sistema económico favorecía el mercado interno, sectores orientados a satisfacer el consumo, no la inversión y las exportaciones, y muchos de ellos muy poco competitivos desde el punto de vista internacional. No podían competir realmente, baja productividad y no podían competir. ¿Cómo sostenías eso? Con aranceles altos, con un montón de regulaciones. Bueno, todo eso está cambiando. El gobierno de Milei lo que dice es, vamos a reorientar la economía para aprovechar los sectores en los que tenemos ventajas comparativas, que veníamos castigando, minería, energía, agro. Vamos a aprovechar esos sectores porque esos sectores son los que pueden exportar, generar dólares y nos van a permitir importar e importar tecnología. Vamos a desregular la economía y vamos a sostener un balance fiscal que nos permita bajar la inflación. Eso le pega a los sectores que se venían beneficiando antes. Son muchos sectores están concentrados en centros urbanos, impactan en la clase media, que es la que tiene el mejor acceso.
1: La más golpeada.
2: La más golpeada, pero es la que tiene el mejor acceso a la queja al mismo tiempo, porque la mujer o el hombre que se sube a un colectivo y viaja 3 horas hasta el trabajo y prácticamente no llega a fin de mes y no tiene luz o tiene piso de tierra o lo que sea, vos hablás con esa persona y te dice, sí, yo estoy mejor, o yo no estoy mejor, pero siempre fue así. Esa persona no se queja, los que se quejan somos nosotros. Apenas nos subieron la luz, o nos subió el colegio, o el seguro médico, no, esto es un desastre, no funciona. Pero todo eso lo tenías medio gratis antes. Y bueno, sí, lo tenías medio gratis, pero te das cuenta que no podía ser gratis para siempre. Bueno, sí, pero el Estado tiene la responsabilidad. Pero el Estado sos vos. O sea, el Estado no es Estados Unidos. El Estado sos vos. Cuando vos te endeudás, cuando el Estado se endeuda para darte a vos gratis la luz o darte gratis el colegio o lo que fuera, lo va a pagar tu hijo o tu nieto. O sea, te estás endeudando. Una deuda es una deuda contra el futuro. Yo creo que eso es lo que está cambiando y, bueno, es cambiar eso en 3 años sí. Es muy difícil y siempre el principio es doloroso.
1: ¿Por qué crees, Alberto, que ha subido tanto el riesgo país en los últimos días, en las últimas 2-3 semanas?
2: Mira, parte, creo que hay...
1: ¿Wall Street nos bajó el pulgar?
2: No, pero yo creo que ahí Wall Street sigue preocupado. La Argentina es un caso muy particular en Latinoamérica.
1: ¿Y preocupado por qué están en Wall Street?
2: Bueno, en parte están preocupados, yo creo que están preocupados por 2 o 3 cosas. Un tema es el electoral, y a eso me iba a referir. Argentina sigue siendo un caso muy particular en Latinoamérica. ¿Por qué? Tenemos elecciones en Brasil el domingo.
1: Sí.
2: ¿Qué es lo que quiere, entre comillas, el mercado financiero o el sector empresario brasileño? ¿Qué es lo que prefiere? Que gane Bolsonaro. ¿Qué pasa si gana Lula? Y bueno, no pasa gran cosa, va a ser un poco peor, con Bolsonaro hubiera sido un poco mejor, pero más o menos sigue todo igual. ¿Qué pasa en Uruguay? Lo mismo. ¿Qué pasa en Chile? Lo mismo. ¿Qué pasa en Perú? Más o menos lo mismo. ¿Qué pasa en Colombia? Ahí hay un cambio un poco más significativo, pero también hay una burocracia uh-huh. establecida en estos países, en el sector público, que mantiene cierto orden macroeconómico. ¿Qué pasa en la Argentina? Y no, son 180 grados. Si gana uno, es esto.
1: Si gana Milei es una cosa, si gana Kicillof es otra.
2: Es exactamente lo opuesto. O sea, ya te... Es lo que teme el mercado. Yo no sé no tengo una bola de cristal, no sé qué es lo que haría Kicillof. Pero tenés varios peronistas que te dicen, no, si ganamos vamos a hacer exactamente lo contrario, lo vamos a sacar a Bausili, vamos a volver a expropiar alguna de las cosas que él uh-huh. privatizó. Entonces, sigue siendo un régimen binario.
1: Okay.
2: ¿No?
1: Pendular.
2: Es totalmente pendular, número uno. Número dos, con los números de actividad que tenemos y la, entre comillas, mala onda que se siente en la calle, porque se siente, después te cuento una anécdota, la mala onda que se siente en la calle, hay preocupación y hay gente que cree, y mirá, esto es 50-50, yo no sé si gana Milei, esto es 50-50. Si gana Milei, bárbaro, son 4 años más de reformas, de regulación, de consolidación fiscal. Si ganan los otros, y no sé, probablemente te van a reponer las retenciones, van a gastar más, probablemente mantengan el equilibrio fiscal mientras no les cueste demasiado. Si tenés viento a favor, lo mantienen. Si tenés viento en contra, no lo mantienen. Yo creo que la convicción, si querés, para poner un adjetivo, mesiánica que tiene Milei por el equilibrio fiscal, no lo tiene nadie en Argentina. No lo tiene nadie. No lo tiene el PRO, no lo tienen los peronistas, no lo tiene nadie. Él tiene un nivel de convicción, que creo que en este momento es necesaria, que no la tiene nadie. Y entonces todos los demás que te dicen yo lo voy a mantener, yo, Alberto Áez, no les creo.
1: No les crees.
2: Yo no les creo.
1: Contame la anécdota.
2: La anécdota tuve...
1: ¿Qué tiene que ver con la mala onda que vos percibís?
2: Estuve almorzando con 2 amigos que yo tengo en el gobierno, y entonces me preguntaron, me dijeron, ¿cómo ves vos la economía? ¿Qué has podido recabar en estos días que estás en Buenos Aires? Y bueno, entonces yo digo, mirá, yo siento que hay dolor en determinados segmentos de la sociedad, gente que te dice, ya no llego a fin de mes, no llego a fin de mes probablemente porque le subieron la luz, le subieron el colegio, le subió el seguro médico, te dicen, no llego. Y eso es un problema, porque esa gente vota. No, pero esa gente está confundida, era el contraargumento, la economía está mejor, fíjate los números, y yo creo, me argumentaban también, me dicen, yo creo que los números miden mal. El EMAE mide mal porque hay todo un segmento de la economía que es informal o independiente al que le está yendo mucho mejor, y yo creo que el EMAE subpondera eso. Y le digo, todo bien, pero la mala onda está y con eso tenés que lidiar de alguna manera. No, pero están equivocados. Le digo, pero no importa que estén equivocados, votan
1: tal cual.
2: Tal digo, cual. No importa, o sea, los tenés, si están equivocados los tenés que convencer. Y para convencerlos, tenés que venir al programa de Feynman, tenés que ir al programa de Pani, tenés que ir a los programas de televisión de gente que te va a hacer preguntas complicadas, y vos vas a tener que explicar por qué la cosa está mejor o por qué la cosa va a estar mucho mejor. Pero no participando en los medios, que creo que este gobierno tiene ese problema, o sea, este gobierno participa de forma muy limitada con periodistas muy amigables. Yo digo, no, pero vos tenés que ir a los que no son amigables, porque a la audiencia que tenés que convencer no es a la que ve a los periodistas pro gobierno, es a los que ve, es la audiencia que está en contra tuyo. Ese es un problema que yo veo, que espero que cambien de acá a las elecciones.
1: Alberto, gracias por venir,
2: Por favor, gracias por invitarme.
1: Alberto, y suerte con el libro, bueno, lo que se desvanece, arqueología de un presente inestable. Alberto Áez, gracias,
2: Gracias a vos.
1: 9:05 en todo el país.
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0: cielo cubierto en Capital Federal y Gran Buenos Aires, la temperatura 15 grados 9 décimos. La imprudencia en patineta, una preocupante tendencia que crece.
1: Un padre y una niña de 10 años que circulaban en un monopatín sin casco fueron atropellados por un coche ni por Iturrigoyen y Sánchez de Loria en Almagro. Ambos fueron trasladados por el SAME al Hospital Ramos Mejía. El médico que llegó al auxilio, Roberto Cohen, esto le decía a Radio Mitre.
2: Colisión de automóvil y monopatín. En el monopatín viajaban un papá y su hija de 10 años. La menor sufre politraumatismo. Se dirigían sin casco al colegio. Por precaución son trasladados al Hospital Ramos Mejía para evaluación de la menor. Se encuentra fuera de peligro.
1: Desde el Hospital Ramos Mejía, Mercedes Ninzi, Mitre informa primero.
0: Ordenan la internación de Piti Álvarez. Ayer, mientras debía participar del juicio por videoconferencia desde el Hospital Tornú, Piti Álvarez sufrió una crisis y se suspendió la audiencia. El episodio se habría tratado de una crisis psiquiátrica. Ampliaremos. Se termina en Brisbane. Brasil golea a Australia. Como parte de la fecha FIFA, la verde amarela visita Australia después de estar 2-2 el scratch conducido por el italiano Ancelotti. Lo traccionó sobre el final y está 4-2. Los goles brasileños fueron de Vanderson, Rafinha, Bruno Guimaraes y Vini Jr.
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4: Reiteramos que ocurrió un accidente en Hipólito Yrigoyen y Sánchez de Loria. Un monopatín fue embestido por un auto. Una menor de 10 años debió ser derivada al Hospital Ramos Mejía con politraumatismos. Un tránsito lento, por otra parte, en la autopista Perito Moreno por otro accidente reportado a la altura de Parque Avellaneda en dirección centro porteño. Tener en cuenta que esto complica el ingreso desde la autopista del oeste. Con retrasos todavía General Paz en la autopista Panamericana y viene muy cargada La Plata, Buenos Aires. En cuanto a los servicios, el Sarmiento opera con demora.
0: Estamos en Salta, capital, en la 93.3, alerta amarillo por tormenta en Salta La Linda. Capital Federal y Gran Buenos Aires, cielo cubierto. La temperatura 15 grados 9 décimos y la humedad 95%.
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3: Son las 9 de la mañana, 9 minutos.
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0: 29 minutos de la hora 9 de la mañana. Hola, hola, gente linda, ¿cómo les va? ¿Cómo andan? No, y sí, estamos modorrones hoy. Pero bueno, arrancamos la mañana, así que lo esperan a él, pero hoy los voy a acompañar yo. Mi nombre es Laura Delgado. Estaremos juntos hasta el mediodía.
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0: Para comunicarse con nosotros, la línea de contacto 2984-1333-81. Saluditos vamos dando a todo el mundo, aquellos que se despertaron muy temprano, aquellos que recién están tomándose el verdecito, el mate, como lo estoy haciendo yo desde aquí, desde la radio.
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0: Buen día, Fede, ¿cómo estamos? Buen día, buen día. ¿Cómo le va, paisano? ¿Viste que llega esta época del año, esta estación del año donde te pones así todas las pilas, te levantas con más ganas, da gusto levantarse temprano? Porque en el invierno, olvídate, abrís los ojos así, ves, sentís ese frío, decís, no, me tapo hasta las orejas, sigo durmiendo. Bueno, algunos. Hay otros que a pesar del frío le ponen el hombro a la vida y así saliste país adelante. 29 de septiembre. Señoras y señores, ¿qué?

0: tengo un mensajito por acá. No, no me operé. Laura, no te iba a operar hoy. Me cambiaron la fecha, ¿sí? Me cambiaron la fecha. Así es que hoy no me operó. Y por algo pasan las cosas. Porque uno tiene que tomar la vida con esta filosofía. Entender que a veces uno propone y el universo o Dios dispone.
1: Buen día y adiós.
0: Así es que estaremos hasta esperando hasta el 20 de octubre, ¿eh? Hasta el 20 de octubre. Hola Eli, ¿cómo estás? Buen día, buena mañana para vos.
1: Buen día, voy a
0: seguir. Bueno, 11 grados la temperatura actual, el cielo despejadísimo, un sol maravilloso, algo de viento, sí, del oeste a 12 kilómetros, con ráfagas que llegan a 25 kilómetros. Hoy no va a ser tan elevada la temperatura. Con suerte llegaremos a 19 grados, una mínima por la noche que bajará a 7 grados. Y el viento puede llegar hasta 33 kilómetros a la hora del sector oeste. Por ende, fresquito, y eso es lo que nos trae frío. Pero se viene la lluvia, ¿eh? Tranqui, tranqui.

Espero pronto te den fecha definitiva para operarte. Me dice. Es que, en teoría, la fecha definitiva, Eli, iba a ser hoy. Hoy yo iba a ser la primera en la lista para que le saquen el tumor. Caso es que vos viste que uno, como dije, propone. Después el universo dispone. Me informaron de que no, que el viernes pasado me informaron que el día 20 de octubre, ¿sí? Esta es la nueva fecha de cirugía, 20 de octubre vamos a estar en cirugía, en el quirófano. Y pasará lo que tenga que pasar, va a salir todo bien. Pero no hablemos de estas cosas, ¿sí? Hablemos de nosotros, hablemos de que hoy vamos a tener bastante información, que vamos a hablar un poquito de todo, que se van a poder comunicar, reitero, al 2984-133381, esa es la línea de contacto de aquí de la radio, para que me mandes WhatsApp y compartamos momentos agradables en esta mañana. ¿Querés solicitar algún tema específico, tema musical? Por supuesto que sí, también lo vas a poder hacer, porque para eso estamos, para darte el gusto. Gente linda, maravillosa, para un cachito que estoy buscando, acá está. Arrancamos de la mejor manera que podemos hacerlo, como siempre, con buena música. ¿Te parece? ¿Te acordás de Michael Jackson y este clásico? ¿Te acordás?

Bueno, Thriller, sí, Michael Jackson en la música, el rey del pop en todo el mundo, indiscutible, por cierto. Buen día, Laura, ¿cómo estás? Lindo escucharte, tengas excelente día, me dice Ceci. Vos también, que tengas una semana maravillosa, Ceci, gracias por comunicarte. Bueno, vamos a arrancar, viste que siempre hay buenas nuevas. Uno tiene que buscar, pero a veces no todas las noticias que brindamos son del mismo tenor. Pero esta está piola, está buena para compartirla. Dice que Río Negro pasó de importar el 70% de maíz que necesitaba para estar cerca del autoabastecimiento. Mirá si no es bueno. Este salto no es solo un dato económico. Y yo te voy a decir por qué. Porque es un cambio estructural de la matriz productiva de la provincia. Y esto es bueno para todos los rionegrinos, ¿no? Esto es lo que tenemos que entender. Porque significa que los productores locales lograron consolidar un cultivo estratégico, generando empleo también, porque esto es importantísimo en los tiempos que corren, y también fortaleciendo la soberanía alimentaria que poseemos. El maíz deja de ser ahora un recurso externo para convertirse en el motor interno de desarrollo, ¿sí? Hay menos dependencia, vamos a arrancar de ahí. Hay más valor agregado, hay más oportunidades. ¿Oportunidades para quién? Para la ganadería y para la industria también, ¿eh? Ojo. Y en tiempos de incertidumbres como los que vivimos en nuestro país, este avance está mostrando cuando hay planificación. Gente, vean esto. Cuando tenemos una planificación y un esfuerzo, la provincia puede transformar su realidad. Y Río Negro ya no espera, ahora produce, abastece y proyecta futuro. ¿Qué tal, Pascual? ¿Viste que siempre hay alguna buena nueva?

0: 43 minutos de la hora, 9 de la mañana en todo el país. Hablando de buenas nuevas, los que están de parabienes en realidad son los estatales de nuestra provincia, porque el gobierno de Río Negro ya anunció que el jueves de esta semana, el próximo jueves primero, va a estar abonando los salarios a todo el personal de la administración pública. Viste que normalmente se hace por sectores, un día unos, otros días otros y otros días otros. Bueno, este no es el caso. En esta oportunidad, el día jueves, van a percibir sus salarios correspondientes al mes de septiembre el personal de salud pública, con sus guardias, sus horas extras, por supuesto, la policía de Río Negro, el servicio penitenciario provincial. También van a recibir sus haberes los docentes, porteros, personal de la ley 1844, Vialidad Rionegrina, las pensiones de bomberos voluntarios, en conjunto todo esto con los poderes legislativo, judicial y los demás órganos de control. ¿Viste? Que no todo lo que se ve está negro. Los que están felices son los estatales, porque cobran todos juntos el mismo día, el primero de octubre. Hola, Bea, buen día, ¿cómo estás? La ruda te hizo efecto, me dice Bea. Sí, la caña con ruda del primero de agosto, dice, viste que dicen que agosto te prepara y septiembre te lleva, o julio te prepara y agosto te lleva, una cosa así. Bueno, listo, a mí no, olvídate, no me quieren ni venir a buscar siquiera. No quieren saber nada conmigo. Me dijeron, no. Usted no, señora, usted se queda en su lugar. 45 minutos de la hora 9 de la mañana. Che, tanda, me tengo que ir a la tanda, si no, no comemos, gente, no comemos. Tanda cortita y ya volvemos.
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2: 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Es la hora 9:45 minutos. 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

0: 58 minutos de la hora 9 de la mañana en una jornada maravillosa que estamos viviendo, primaveral casi, te diría que sí, primaveral. Vamos a decir que en primavera estamos al menos. Llega el señor Sergio con nosotros. ¿Cómo le va, don Sergio? ¿Qué cuenta?
1: Hola, señora Laura, Enrique y a toda la audiencia, muy pero muy buenos días.
0: No está Enriqueche.
1: Pero igual está
0: presente. Lo echamos, no viene más.
1: Pero está presente igual.
0: Siempre está presente, él, aunque no esté, está, siempre.
1: Espiritualmente está.
0: Tal cual, siempre. Es más, si usted siente una energía ahí polulando acá en la radio, ese es Enrique. Sí. Bueno, ¿cómo estamos, Sergio? ¿Qué contamos de bueno?
1: Bueno, bien, gracias a Dios, bastante bien, ahí haciendo actividades, acompañando a la gente esta del plan este Enfocar.
0: Ajá.
1: Estuvimos el domingo allá en la escuela 27, que está en la costa.
0: Sí.
1: Y después, y ayer estuvimos en la 23.
0: Uh-huh.
1: Aprovecho el espacio para avisar a la audiencia que no se ha hecho los anteojos, que aprovechen estos últimos días porque mañana miércoles se van.
0: ¿Te lo entregan enseguida? Contame, Sergio, ¿cómo es el sistema? Bueno, que estuviste ahí.
1: Veo que ellos le hacen una revisación ocular.
0: Uh-huh.
1: Ocular, ¿verdad?
0: Claro.
1: Y bueno, y ellos lo mandan a hacer la parte logística a Buenos Aires y después le llegan, 48 horas le llega.
0: ¿Al domicilio?
1: Claro.
0: ¿Le entregas en el domicilio?
1: Lo único que no hay que sacar turno por WhatsApp.
0: ¿Ah, no?
1: No, tiene que ser presencial.
0: Ah, bien. Sí, porque tienen que, además tienen que evaluarlos.
1: Claro,
0: para exacto. Saber la graduación de cada persona.
1: Sí, exacto.
0: Bien.
1: Y bueno, así que aprovechen hoy y acercarse a la escuela 23, uh-huh. Que están hasta el mediodía y que no dejen pasar la oportunidad porque el tren pasa una vez.
0: Tal cual.
1: Como dice el dicho.
0: Tal cual, eso es cierto, es verdad, porque muchos se dejan y no alcancé a ir, ¿no?
1: Claro.
0: Tuviste muchas oportunidades.
1: Sí.
0: ¿Sabés qué? Quería saber, me contabas recién fuera de aire que en tu caso, por ejemplo, fue imposible.
1: Sí, porque yo no, yo necesito anteojos especiales, no cualquier tipo de anteojo.
0: Claro.
1: Porque en este caso, anteojos comunes tienen una graduación cierta.
0: Claro.
1: Y en cambio especiales ya vienen formados de otra forma.
0: Claro, vos tenés mayor graduación que claro. La que ellos pueden brindar.
1: Claro.
0: Ese es el tema.
1: Claro. Y además, como yo le he contado, yo veo con un solo ojo.
0: Claro.
1: Y a mí es lo que se me dificulta y cuando me quieren hacer revisación ocular, me parpadeo mucho y no está tranquilo el ojo.
0: Claro.
1: Sino que la córnea, el ojo,
0: sí.
1: Se mueve.
0: Entonces por eso se complicó.
1: Claro.
0: En tu caso se complicó.
1: Claro, sí.
0: Bueno, y hablando de esto, hiciste notas, estuviste en el lugar, hiciste notas, Sergio,
1: claro.
0: ¿No? Bien, contame.
1: Se le alcanzó la grabadora, ¿paso?
0: A ver, permitime, ¿sí? Que yo no tengo idea, pero bueno, ¿cuánto hace que? ¿Vos sabés cuánto hace, Sergio? Que yo no escucho. ¿Ya está lista ya?
1: Sí, ya está preparada.
0: ¿Está preparada? Bueno, sí. La alargamos nada más, le mandamos play.
1: Espere, que tengo que mandarle saludo a mi auspiciante porque si
0: no, sí, por favor.
1: La semana pasada no vine, la antes semana pasada y no lo presenté así.
0: No te puedo creer.
1: Fue malo mío eso.
0: Sí, fea la actitud. Sí. Uno tiene que responder a los auspiciantes.
1: Claro, eso.
0: Exacto.
1: Fue malo mío. Sí,
0: claro.
1: Sí.
0: Bueno,
1: reconozco que yo estuve mal.
0: Pedimos las disculpas del caso, por supuesto, a los auspiciantes de Sergio. Y cuéntenos, ¿quién auspicia este espacio?
1: Antes déjenme saludar a todos los comerciantes, que fue el día del empleado
0: comercial. Empleado de comercio.
1: Saludo sí. A todos. A todo en general.
0: Sí.
1: Y a los que hacen publicidad en la radio.
0: Con más razón.
1: Y claro. Y a una señora que le manda un beso al cielo, que me atendió bastante bien desde los primeros días que empecé, que fue Mirta Hernández. Mando un beso grande a ella, al cielo y a su familia. Y bueno, gracias a ella pude el primer día que estuve en el área de comercio. Y bueno, y nada, saludo a todos los comerciantes.
0: Bueno.
1: Y ahora sí presento a mi auspiciante.
0: Sí.
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0: Muy bien, y la nota es la siguiente.
1: A ver, para un poquito que el volumen al costado tiene.
2: Me equivoqué de apellido.
3: No hay problema.
1: Bien, a ver, tuve un problema técnico. Me presta la.
0: A ver, ¿que lo paramos?
1: Sí.
0: Bueno, lo paramos. No hay problema.
1: ¿Lo arreglo o usted sigue con su.
0: ¿Con qué? A ver, problemas técnicos, gente. Problemas técnicos, ahora lo va a solucionar.
1: Pasa en cualquier lugar, ¿no?
0: Tal cual, en todas las mejores familias. En la mía no, porque no es de las mejores, pero pasa en cualquier familia. No hay problema. Sí, sí, sí, usted acomode eso, Sergio. Usted acomode la nota y nosotros seguimos con un poquito de música. ¿Le parece?

13 grados la temperatura actual en la ciudad, el cielo despejado, la sensación térmica también 13 grados, el viento persiste, aunque no se sienta mucho, del sector oeste a 15 kilómetros.

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Mientras esperamos a nuestro notero, nuestro tan querido amigo Sergio, voy a hacerlos escuchar una canción lanzada en 1987, fue parte del álbum True Blue. En 1986, estamos hablando de esa bella voz que también marcó una época. Y llega con nosotros Madonna, La Isla Bonita.

Bueno, estamos bastante para triqui con la música, me dicen por acá. No, no estamos para triqui, estamos poniendo lo que va surgiendo, ¿eh? 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Acá tenés.

0: Bueno, solucionados los problemas técnicos por el señor Notero de FM, Gabriela G. Sergio, vamos directamente entonces ahora a la entrevista. Ya está con el volumen justo todo, ¿no?
1: Sí.
2: Estamos en la escuela 23 con la
1: señorita. No.
2: Marcela Floridia, a cargo del programa Enfocar.
1: Bueno, felicitaciones por este evento.
2: Bueno, muchas gracias. La verdad que estamos muy contentos de poder llegar a todas las personas que estén necesitando, porque es muy importante la salud visual, tanto para los adultos mayores como para los niños. Así que muy contentos.
1: Y bueno, no solamente esto, sino que el tema de las vacunas y etcétera.
2: Sí, están también los chicos de vacunación, control de sífilis, de VIH. Está el registro civil trabajando con nosotros para aquel que quiera hacer cambio de domicilio o necesite renovar documentos. Están los agentes sanitarios. Es un grupo muy lindo de trabajo, articulado entre educación, salud, el Ministerio de Desarrollo.
1: La verdad, muy positivo, y la gente respondió para bien y positivamente.
2: Sí, la gente muy contenta. La gente muy contenta, y hay mucha demanda, sobre todo muchos adultos mayores.
1: Empezaron un día miércoles y terminan un día miércoles, ¿no?
2: Empezamos un día...
1: No me acuerdo.
2: Sábado, 12 de agosto, terminamos el miércoles.
1: Bien. ¿Ustedes siguen toda la mañana o a la tarde?
2: No, nos quedamos hasta tener el último paciente.
1: Bien, usted me estaba contando antes de empezar la nota que terminan acá en Asien, pero continúan en otras localidades.
2: Después de acá nos vamos a Cinco Saltos y después otras localidades que la vamos sabiendo sobre la marcha. Pero vamos a trabajar este año hasta el 20 de diciembre y después arrancamos nuevamente el año que viene.
1: Ah, bien.

0: con el mismo nombre, el eslogan va a ser el mismo?
1: Obviamente, siempre se va a llamar Enfocar.
0: Bien, muy bueno, lo felicito como le estaba diciendo y ojalá que se sigan haciendo trámites para toda la gente que no ha tenido este evento y que aproveche, ¿no?
1: Obviamente, que aprovechen. Sí, gracias a vos por estar y por estarme charlando conmigo para poder saber cómo funciona el programa, de qué se trata. Ya tenemos más de 13.000 personas en lo que es de la provincia. Así que, y acá en Allen llevamos ya ayer más de 1.800 lentes entregados.
0: Bien,
1: nos quedan 3 días.
0: Bien, ¿cómo el tema de los anteojos? ¿Usted lo hacen acá y lo mandan a pedir o cómo el tema? Para saber un poquito.
1: El lente así, la persona viene, saca turno, sí. Pasa por el lugar de admisión, primer paso,
0: sí.
1: Donde la persona tiene que dar sus datos.
0: Sí.
1: Segundo paso lo ve el oftalmólogo.
0: Sí.
1: Si el oftalmólogo cree que la persona necesita lente, pasa por el lugar de marco, que es el tercer paso, elige su marco y a la tarde pasa a retirar el lente.
0: Bien, la última le voy a preguntar es acerca de la gente, la persona que no puede venir a sacar turno, ¿se puede sacar por el WhatsApp o sí o sí tiene que venir físicamente?
1: Tiene que venir sí o sí físicamente. No saquen turnos por el WhatsApp porque no estamos dando turnos por WhatsApp, no se cobran los números, lo importante es esto que le dije, la consulta y el lente es gratuito, no se paga nada.
0: Bien, muchas gracias por esta nota y mañana para que vea que estoy, mañana me puede escuchar si quiere usted.
1: Bueno, vale, mañana te escucho, gracias.
0: Ahí Sergio Lobo para FM y Gabriela G, hasta el día de mañana, adiós.
2: Oh, Sergio, qué lindo, qué bueno. Toda la información brindada por Sergio Lobos aquí en la mañana de Gabriela G. Quiero que repitas quién auspicia esta información.
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2: Muy bien.
3: Bueno, ahí voy a repetirlo una vez más, que la gente, los vecinos allense que no pudieron, que aprovechen hoy, que es el último día.
2: Muy bien. Hoy es el último día, entonces, si bien. Todavía estás con algunas complicaciones en tu vista,
3: claro.
2: Necesitas un anteojo recetado, este es el momento ideal para que propicies esta atención, sí, que te están brindando en forma totalmente gratuita, la atención del oftalmólogo, que será quien evaluará la graduación de tus anteojos,
3: claro,
2: y los anteojos incluidos, sí, con la graduación necesaria para que puedas recibirlo en tu domicilio 48 horas posteriores. Sergio, claro. Muchísimas gracias por venir.
3: Es mi trabajo y tratar de hacerlo como me sale. No soy un gran notero, pero sale no, como sale.
2: Perfecto.
3: Y a mí,
2: y con mucha responsabilidad, aparte.
3: Yo, mi tranquilidad es, por lo menos, ayudo al vecino a comunicar. No voy a ser una gran ayuda, pero por lo menos para que la gente más o menos sepa lo que se hace y lo que no se ve.
2: Claro. Estás generando, por claro. Allí, si la gente no sabe cómo hacer, generando la información necesaria para que los vecinos estén al tanto de lo que va sucediendo, de acuerdo a sus requerimientos.
3: Claro.
2: Sergio, ¿nos encontramos la semana que viene? Va, se encuentra con Enrique la semana que viene.
3: Yo me voy a quedar haciéndole compañita a las 12.
2: Ah, pero qué re buena onda que es Sergio. Bueno, quédese, vamos ahora a la tanda, ¿sí? ¿Le
3: vamos,
2: parece? Porque tenemos
3: vamos.
2: Que comer, Sergio. A ver. Vamos a arrancar con la tanda. Entonces ya pasaron 15 minutos de la hora 10 de la mañana en todo el país. Y no me salta la tanda. ¿Qué le pasa a la tanda? Se me clavó ahí.
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Va ascendiendo de a poco la temperatura, 32 minutos de la hora 10 de la mañana, la temperatura en la ciudad 15 grados, el cielo despejadísimo. Rotó el viento, venía del oeste, ahora pasó al sector suroeste a 15 kilómetros. Leyendo uno de los titulares del diario Río Negro que dice: ¿cuáles son los cambios que el Congreso introdujo para los usuarios de la Patagonia? Sí, estamos hablando del gas, gente. Nada más y nada menos que del gas. Fíjate qué historia, ¿no? Bueno, van a haber cambios, sí, hay modificaciones. Hoy tenemos que hablar de un tema que golpea en forma directa, creo yo, no creo, estoy segura, al bolsillo de las familias patagónicas. Porque el Congreso modificó la ley de zonas frías y recortó beneficios históricos de la ley de zona patagónica. ¿Qué significa todo esto? Que las boletas de gas que llegan a nuestros hogares van a ser más elevadas, ¿sí? Fue aprobada esta ley, que es la 27.637, y fue aprobada en el 2021. Y esta ley, la 27.637, ampliaba descuentos del 30% y hasta el 50% de las facturas que recibíamos millones de usuarios en las zonas de bajas temperaturas. Pero esta reforma que se produce en este año, 2026, redujo la cobertura de 4 millones de hogares beneficiados y hoy quedan menos de un millón, ¿sí? El descuento ya no se va a aplicar sobre las facturas, sino únicamente sobre el precio de gas en boca de pozo. ¿Esto qué implica? Yo sé que no es muy buena nueva, ya te di dos buenas nuevas para arrancar. Bueno, esto implica que del 25 al 30% de las boletas residenciales, tanto de nuestra provincia como de la provincia de Neuquén, de Chubut, de Santa Cruz y también de Tierra del Fuego, ¿sí?, van a tener este incremento. Localidades como Carmen de Patagones, Malargüe y La Punta, La Puna, quedaron directamente fuera del régimen, ¿sí? En resumen, la Patagonia hoy enfrenta un invierno más caro. ¿Por qué? Porque la reforma recortó los beneficios por décadas que habían reconocido la dureza de nuestro clima, porque los patagónicos sabemos lo que es pasar el invierno. Nosotros aquí lo pasamos bastante difícil, imagínate más al sur, ¿no? Las familias ahora tendrán que reorganizar sus gastos seguramente y en muchos casos elegir entre la calefacción o la alimentación. Esto es un desastre. Un debate que vuelve a poner sobre la mesa la desigualdad regional y la necesidad que tenemos de políticas energéticas que sean un poquito más justas, digo yo, ¿no? Pero bueno, vienen incrementos. Los inviernos van a ser cada vez más caros en la Patagonia.

Continuando con la información, y esto tiene que ver con el orden nacional, porque te cuento que hubo un acuerdo estratégico entre YPF y las Fuerzas Armadas. El anuncio que YPF va a abastecer el combustible a las Fuerzas Armadas y que el Ministerio de Defensa va a proteger la infraestructura energética marca un giro estratégico también en cuanto a política nacional, ¿sí? Porque no se trata solo de logística, también es un pacto que une dos pilares del Estado, que son energía y defensa, en un momento de alta sensibilidad geopolítica económica, ¿no? Yo te voy a contar un poquito de qué se trata. Hay claves con respecto a este acuerdo, porque YPF va a garantizar el suministro de combustibles y derivados a distintas ramas militares, asegurando la autonomía operativa. Por su parte, el Ministerio de Defensa va a asumir la custodia de instalaciones críticas como refinerías, oleoductos y plantas de gas. Y el objetivo común es blindar la infraestructura energética frente a las amenazas externas que están existiendo de sabotajes o crisis internas, ¿sí? Hay una lectura política y económica que tenemos que realizar, creo yo, ¿no? Porque este acuerdo es también un mensaje hacia afuera y hacia adentro. ¿Hacia afuera por qué? Porque Argentina busca mostrar que su energía es un recurso estratégico protegido en el contexto global de tensiones de hidrocarburos y transiciones energéticas. Y hacia adentro, te decía, porque el gobierno está reforzando la idea de que las Fuerzas Armadas no solo cumplen funciones bélicas, sino también la seguridad nacional en tiempos de paz como los que estamos viviendo. Hay un impacto que es esperado, obviamente, porque la seguridad energética es el mayor control sobre el abastecimiento y la distribución. También está el trámite de previsibilidad a quienes apuestan por Vaca Muerta y otros proyectos en nuestro país. Y el rol militar también está ampliado porque las Fuerzas Armadas se consolidan como actores en la protección de los recursos estratégicos. O sea, un acuerdo entre YPF y Defensa que es más que un convenio administrativo, para mí es un pacto de soberanía lo que están realizando en un país donde la energía, sabemos, es el motor de desarrollo y la defensa es garantía de estabilidad. Entonces, uniendo estas ambas fuerzas, significa blindamos el futuro, ¿sí? La pregunta que queda abierta es si este modelo se va a sostener en el tiempo y si de esta manera se va a lograr equilibrar la seguridad con transparencia en la gestión de recursos en la Argentina.

41 minutos de la hora 10 de la mañana, la línea de contacto aquí en la 101.1 2984-1333-81. Vamos con Coco Jumbo. ¿Te acordás de esto?

0: 45 minutos de la hora 10 de la mañana, me voy a la tanda y regresamos con más Mañana de Gabriela G.
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56 minutos de la hora 10 de la mañana, 15 grados se mantiene. A ver, vamos a ver si reactivamos esto. Vamos a actualizar la temperatura, a ver qué nos dicen. Se mantiene en 15 grados actualmente la temperatura en la ciudad de Allen. Estás en la mañana de la 101.1, estás en la mañana de Gabriela G. Para comunicarte con nosotros, 2984-1333-81.

Bueno, pará, porque arrancas con el fuego, seguramente. Ojo, ¿eh? No saltes mucho que se te va la dentadura, se te escapa. Bueno, ya pasaron 58 minutos de la hora 10 de la mañana. Tengo algo para contarte, porque Río Negro está avanzando, en la provincia nuestra, ¿no? Y el gobierno de nuestra provincia, en una modernización de un sistema de emergencia. Vos sabés que desde fines de septiembre, tanto patrulleros como ambulancias, tanto de Cipolletti, de Cinco Saltos, de Roca, de Regina y también de nuestra localidad de Allen, ya están conectados al 911. Pero ¿qué pasa? En los próximos días se van a sumar Bariloche y Viedma y alcanzarán así un total de 400 móviles geolocalizados. ¿Qué se espera con esto, con esta tecnología? Que los operadores puedan ver en tiempo real dónde está cada unidad y enviar la más cercana, logrando así brindar respuestas más rápidas y efectivas ante emergencias. Obviamente que a eso se le suma, eso tengo que contarte también, se le suma el estado de las rutas, todo un tema también aquí en la región. Y hablando de eso, quería contarte, sí, que la información que tenemos es precisamente que el gobierno de Río Negro, 700 millones de pesos ya está por ley y los pasan para la mejora de estas dos rutas. Vos sabés que Río Negro ya adoptó el compromiso del mantenimiento de las rutas 151 y la ruta 22, ¿sí? Así es que la información que tenemos es que ya el gobernador firmó el decreto que está promulgando una ley que consolida, como decíamos, este esquema para definir unos 7.000 millones provenientes de la inversión energética al inicio de las obras de reparación y de mantenimiento de estas rutas que lamentablemente han costado muchísimas pérdidas en cuanto a vidas, ¿no?, humanas, y que realmente todavía nos tienen consternados a los rionegrinos. Estamos con Rock Nacional, un bloquecito de Rock Nacional en la mañana de Gabriela Gera.

0: Buen día, Nancy, ¿cómo estás? Espero que tengas una excelente mañana de martes. El solcito está especial para que hagamos limpieza en el patio, ¿eh? Sí, sí, aprovechemos porque ya se vienen los días lindos. Ya sé que los vientos de estos días atrás ha llenado de mugre los patios, las veredas, tierra por todos lados. Yo lo disfruté, ustedes lo sufren. Pero bueno, de todos modos, como sea, aprovecha la jornada de hoy que está ideal para dedicarte al patio.
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La renga en la música, balada del diablo y la muerte. Escucho este tema, vos sabés que se me viene a la mente mi nieto, fanático de este tema. Desde que era chiquitito aprendió a consumir mucha música del rock nacional y hoy tiene recién 12 años, no te puedo explicar. Bueno, ahora está con otros intérpretes, ¿no? Milo J es, por ejemplo, su ídolo. 22 minutos de la hora, 10 de la mañana en todo el país. La temperatura actual en la ciudad, 15 grados. El cielo está templadito, está templado. El cielo despejado, el viento presente a 15 kilómetros del sector suroeste. Mandamos un beso grande para Mabel. ¿Cómo estás, Mabel? ¿Cómo estás, Fran? Te mando un beso enorme. Así, mira, muchos besitos, muchos besitos. ¿A quién tengo que mandar un beso grande también, por supuesto? ¿Tenés el reloj qué? 11.23. ¿Y qué dije yo? La temperatura, 15 grados. La sensación térmica, 15. Y dije que 11 grados, 23. ¿Dije 10.23? Ah, no, yo estoy para atrás. Bueno, estoy gagá, Fede. Estoy gagá, perdóname. Ya estoy perdida en tiempo y espacio, ¿eh? ¿Qué les pasa? ¿Qué les pasa? No se rían de la vieja. Ya van a llegar ustedes a mi edad. Quiero ver cómo llegan, ¿sí? Cognitivamente yo para atrás, pero no importa. No importa, no cuenten nada, no cuenten nada. 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Yo tengo que empezar con bicicleta, che, tengo que adelgazar, tengo que bajar algunos kilos. Viste que el invierno sirve para eso, para comer nada más, para lo único que sirve. O sea, nos ponemos chanchitos. Y después llega la temporada esta, donde empieza todo el mundo a hacer running, todo empieza con gimnasios y querés perder en 15 días lo que durante 6 meses le metiste. Bueno, pero vamos a adelgazar, ¿sí? Esto seguro. Los que no van a adelgazar, me parece, tengo la sensación de que no van a adelgazar. O están adelgazando la fuerza, aparentemente, es la gente de las universidades. Hay paro universitario en la región, ¿eh? Durante 72 horas. A partir de mañana miércoles 30 de septiembre y hasta el viernes 2 de octubre hay paro de universidades. Y las afectadas son la universidad, al menos en la región, la Universidad Nacional del Comahue, o sea, la UNCO, y la Universidad Nacional de Río Negro. El motivo es el reclamo por el cumplimiento de una ley que, bueno, sabemos, ¿no? Ya sabemos. De financiamiento universitario. Ese es el reclamo específico que las universidades están realizando. El paro va a ser de docentes y no docentes. Arranca mañana, como dije, hasta el viernes 2 de octubre.

Estaba mirando los números recién, ¿no? Porque yo te dije, el motivo de este paro es el reclamo del cumplimiento de la ley de financiamiento universitario. Porque están contemplando una deuda salarial acumulada y un retraso estimado del 33,4%. Los gremios que están convocando son convocantes son docentes nucleados en CONADU y CONADU histórico, además de participar, obviamente, de gremios no docentes como APUNC. ¿Sí? El gobierno ofreció un aumento del 3%, considerado, obviamente, insuficiente por los sindicatos, ¿no? Lo que se prevé futuramente es una marcha federal universitaria, que esto estaba previsto, creo, hasta

Mirá, mirá, te miro con el ojo izquierdo. Con el izquierdo te estoy mirando, Gabriela. Hola, Gaby, ¿cómo estás? Hermoso escucharte, dice. Dijiste 10:23. Porque para mí la hora no se termina más. A ver qué verso pongo. Viste que siempre surge así, como de la galera sacas una respuesta. Porque para mí el tiempo es tan lento cuando estoy disfrutando con ustedes. Todo perdonado, amiga, me dice Fede. Tenés el reloj atrasado, te voy a dar.

0: No sé ustedes, pero yo tengo así como unas ganitas de escuchar a los Caballeros de la Quema. Sí, sí, tengo como esa necesidad de escuchar los Caballeros de la Quema. Pero ¿sabes qué? Yo te propongo que lo escuchemos, por supuesto, después de esta tanda.
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2: 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Es la hora 11:30 minutos. 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

Tenía ganas, tenía muchas ganas de escuchar Los Caballeros de la Caema y este Abandi Morocha en este casi programa. Hicimos algunos internacionales, 80, 90, pasamos por ahí musicalmente hablando. Llegamos a los del rock nacional, ¿sí? Para recordar tantos momentos lindos, ¿no? Estas letras, estos temas que nos retrotraen a tiempos pasados. Porque, ¿qué sucede con la humanidad? Acontece que el ser humano es un bicho raro. Entonces, todo lo pasado, por más que haya sido malo, termina siendo bueno, porque ya lo pasaste. Inclusive los peores y más amargos tragos se transforman en mieles cuando hay un tiempo, hay una distancia importante entre lo acontecido a la actualidad, ¿no? Pero bueno, aquí estamos, ya casi en el final de la mañana de Gabriela G., recordando un poquito de esos viejos tiempos y esa vieja música que nunca deja de estar latente, ¿sí? Porque está en nuestros recuerdos y porque también generaciones nuevas disfrutan de esta música, de esas letras, cuando la música era música. No digo que la actual, no voy a criticarla, no toda me gusta. No sé si a vos te pasa lo mismo, por ahí que sentís algunas letras que están... Ojo, yo estaba hablando hace un rato de Milo J, tiene unas letras muy lindas Milo J. Capaz que no es el ritmo, que no me atrapa el ritmo, pero sí me atrapan algunas letras de Milo J dentro de lo actual, ¿no? Pero no hay con qué darle a nuestras épocas de los 80 y los 90, estos clásicos que nunca faltan aquí en la 101.1, que se caracteriza justamente por esto. 16 grados la temperatura actual, el cielo está despejadísimo, el viento mermó un poquito, 14 kilómetros del sector suroeste. Hoy vamos a llegar a 19 grados, el viento puede oscilar entre 19 kilómetros, más o menos, con ráfagas que pueden llegar a 33 kilómetros. Mañana nos preparamos porque tenemos 80% de probabilidad de lluvias y mañana vamos a quedar pasaditos por agua. Para los que no les gusta el viento pero les gusta la lluvia. Al menos es lo que el pronóstico reza. Mañana, último día del mes, vamos a estar con ustedes. Voy a estar acompañándolos. Recuerden, desde muy tempranito, 5 de la mañana, no, olvídate, 5 de la mañana, estoy en el tercer sueño recién. Bueno, para mañana, te decía, tendremos una temperatura mínima de 7 grados, una máxima de 15 y un viento que estará presente en el sector este a 18 kilómetros. Esta brisita que sentimos hoy la vamos a sentir mañana, ráfagas que también llegarán a 33 kilómetros, según lo que me dice Meteored, ¿sí? Pero 80% de probabilidad de lluvias.

0: Bueno, Sergio, ¿le gustó la música que pasamos hoy? Cuénteme.
1: Sí, soy más fanático del rock nacional de los 80 y 90.
0: Estás como yo.
1: Sí, porque yo nací en el 82 y me contaba que era de la dictadura cuando pasó.
0: En ese tiempo, más o menos.
1: Soy así que me gusta el 80 y 90.
0: Pero tus primeros pasos ya lo empezaste a dar con la democracia.
1: Sí.
0: Sí, olvídate. Está buenísimo. Una democracia que nos cuesta.
1: Por desgracia, ¿no?
0: No sé si por desgracia. No, el gobierno de facto. No hay gobierno de facto que sea bueno, Sergio. No hay, no hay libertades. Pero el tema es que cuando venís de un gobierno de facto, después la libertad se termina transformando en libertinaje porque terminás precisamente de no tener nada, de estar encerrado, de no poder ni siquiera pensar, que te dicten hasta cuál era tu pensamiento, a tener toda la libertad, suceden estas cosas, ¿no? Sí. Y la democracia que nosotros hemos creado, si bien es cierto, muy necesaria, muy deseada, muy amada, no creo que la hayamos mantenido con la pureza que corresponde, ¿no? Pero geopolíticamente hacemos un paneo en el mundo y tiene que ver más que nada con la gente, Sergio, con la gente que termina siendo, se terminan siendo dirigentes, terminan perdiendo el norte, cuando el ser humano se encierra en sí mismo y en sus propios deseos y mezquindades, y cuando mira al otro desde arriba, cuando es el otro el que le dio el poder para llegar a ese lugar, y lo mira desde arriba y lo pisotea, entonces termina siendo una situación difícil.
1: Sí, yo no, mi mamá me contó en esa época, pero yo todavía no lo, no sé cómo era, pero me contaba mi mamá que no se dejaban escuchar algunas canciones en aquel tiempo.
0: Claro, sí, había muchísimas. Eran muy estrictos los militares. Por eso te digo que a veces no, ni siquiera te daban ganas, no te daban ni siquiera el derecho a pensar.
1: Claro.
0: Pensar por vos mismo. Tenías que pensar como ellos dicen. Pero bueno, ahora todos tenemos libertades, que nos atribuimos libertades inclusive excediendo nuestros derechos, porque terminamos desentendiendo esta realidad, que mi libertad llega hasta donde comienza la libertad del otro, ¿sí? Y los derechos son así, los derechos son mis derechos, tus derechos, y yo tengo que respetar los tuyos como vos los míos. Y lamentablemente se fue degenerando en todos estos años este principio democrático, porque el sistema democrático en sí es maravilloso, pero llevado a cabo en forma fidedigna, como corresponde a la democracia. En nuestro país no ha sido así. Pero bueno, acá estamos y seguramente vamos a mejorar, porque todavía creo yo que hay mucha gente que, así como pienso, pensará igual que yo, que no me importa quién esté arriba, sino que tenga un poco de empatía, que se dé, que realmente tenga el compromiso real con sacar este país adelante, que tan golpeado está. Y no podemos culpar más para atrás, hagamos de ahora en más, porque sí, han habido culpables, ¿sí? Desde que volvió la democracia han habido muchísimos, una infinidad de pasos errados. Pero me parece que ya es hora de que marchemos con pasos seguros hacia adelante y hacia un futuro en común que sea venturoso para todos, ¿sí?
1: Y sí.
0: Esa es la idea.
1: Hay que tener fe en este país, pese a cómo estamos. Somos ricos.
0: Sí, tenemos un país muy rico que se está empobreciendo por decisiones mal tomadas por algunos gobiernos.
1: Sí, yo digo que somos ricos y somos muy afortunados de estar en este país, que la verdad es, yo me siento orgulloso de estar en este país.
0: Sí.
1: La verdad que yo siempre dije que hay que tener fe, pese a cómo estamos, hay que mirar para adelante.
0: Sí.
1: Y bueno, los de arriba sabrán.
0: Hay uno solo que juzga.
1: Sí, sí.
0: A la larga o a la corta, todo lo que acá haces no te vas debiendo nada, nada, nada, nada. El tema es que le haces pasar mal la historia a otros, y ese es el problema. Nosotros seguimos con esperanza, obviamente, porque es lo último que se pierde, reza el dicho, y es así, ¿sí? Claro. Tiene que ser así. Que tenga una excelente semana, Sergio. Me encantó que me acompañe esta mañana acá y que haya escuchado musiquita conmigo. Nos encontramos la semana próxima, o se encuentra con Enrique la semana próxima.
1: O cuando nos encontremos en alguna de estas con Enrique, la deje sola, nos encontraremos nuevamente.
0: Muy bien, tal cual.
1: Voy a recordar una vez más.
0: Sí.
1: Esto del el plan este que se está haciendo de los anteojos.
0: Enfocar.
1: Sí, enfocar. Bueno, que aprovechen nuevamente la gente, los vecinos que no se han ido a hacer los lentes o el documento.
0: Sí.
1: Que pasen, que aprovechen que lo tenemos acá en Agenil.
0: Tal cual.
1: Acá a la vuelta de la esquina.
0: Tal cual.
1: Que vayan y que no desaprovechen la oportunidad porque es una sola.
0: Tal cual.
1: Y hay que ir, porque esta es la última hora y ya mañana no van a estar.
0: Tal cual.
1: Así que aprovechen a ir y, bueno, si no tienen turno, mala suerte. Bueno, eso nomás quería avisar, que aprovechen esta oportunidad de ir a hacerse los anteojos y los documentos. Y si no tienen las vacunas, que se las vayan a colocar.
0: Que aprovechen.
1: Lo más importante.
0: Tal cual, tal cual. Sergio, buena semana.
1: Igualmente, ¿sí? Para usted.
0: Si le puedo serruchar el piso a Enrique, el martes, que viene, nos encontramos de vuelta. Pero déjame ver si lo puedo correr así. Le hago una zancadilla para que no venga, ¿vale?
1: ¿Dónde me había quedado? Yo me olvidé que...
0: Que te estabas despidiendo, Sergio, eso estabas haciendo.
1: Que saludaba a mi mamá, Mercedes. Bien. Que me olvidé saludarla, si no me va a echar.
0: Y no te va a dar de comer hoy.
1: No, no me va a dar de comer. Así que no, saludo a sus nietos.
0: Gracias, mi vida.
1: Y saludo a todos los oyentes que me han escuchado. Y hasta el martes que viene.
0: Hasta el martes que viene. Y nosotros nos vamos despidiendo poquito a poco con otro clásico del rock nacional, que seguramente cuando lo escuches te retrotrae a ese tiempo donde lo escuchabas a full.
2: Hace frío.
0: Será hasta mañana, gente linda. Buen resto de jornada. Aprovechen el día. Como dije, hoy podemos estar afuera, ¿eh? Así que a disfrutarlo. Hasta mañana.

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3: 12 horas, 3 minutos.
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1: Joshua Cadison, Jesse.
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1: 12 horas, 49 minutos.
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1: La vida avance, ¿no? Porque no solamente para que yo pueda llamar, no sé, a alguien que está en Indonesia, por ejemplo, sino también hay muchos radares, perdón, satélites que lo que hacen es medir temperaturas, medir las lluvias que se vienen, medirte incluso también la temperatura del suelo, eso ayuda mucho al campo. Bueno, me voy con los satélites, me puse así. Sí, ay, ni hablar de los ovnis. Pero eso no son inventos, eso existe realmente. No nos vamos a meter ahí. Otro día podemos hacer una consigna de eso. Me gusta en estos días.
2: Cuando quieras.
1: Sí, porque ahí hay muchas historias también. Pero bueno, hoy hacemos inventos, ¿eh? Hoy la consigna del día es inventos. ¿Cuál es tu invento favorito? ¿O cuál es el invento que crees que revolucionó la manera en la que vivimos? 11-3003-0790 o encendidos@radiomitre.com.ar.
2: Por ejemplo, mi tío Aurelio.
1: Sí.
2: Un hombre ya unos 80 y pico largos.
1: Bien, bien longevo.
2: Para él dice que después de la rueda, el Viagra.
1: Ah, bueno también, ojo. Bien, bueno.
2: Volvió a vivir.
1: Y sí, claro, es una revolución eso, escúchame.
2: Y mi tía Pilar también dice lo mismo. Aprueba lo de...
1: ¿Lo del tío Aurelio?
2: Lo del tío Aurelio.
1: Ellos son pareja, me imagino.
2: No.
1: Ah, ok.
3: Qué bonito.
2: No, no, ¿sabes qué? También dicen que al inventor de las siliconas habría que levantarle un busto.
1: Ah, es muy buena, claro. Sí, justo el busto, bien, bien, bien, bien.
2: ¿Cuántas historias, no?
1: A ver,
2: algunos inventos que fracasaron rotundamente.
1: Ah, ¿tenés sí. alguno? A ver.
2: El cenicero de moto.
1: Ah, claro, era medio como, ¿no?
2: La bocina de avión.
1: La bocina de avión, claro, tampoco.
2: Y para mí este es terrible.
1: ¿Cuál, Rodito?
2: Este es el diccionario que trae todas las palabras, pero no viene por orden alfabético.
1: Ah, no, es difícil de encontrar la que querés.
2: Es muy difícil de encontrar.
1: Claro, claro.
2: Y uno que se fabricó y no dio resultado es el helicóptero.
1: Sí.
2: Con asiento eyectable.
1: Claro.
2: No, vos te eyectás y te haces pelota contra la hélice.
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1: Gracias, Rolete. Bueno, a ver, dos otros temas cortitos que ponemos antes del informativo. El primero de todos tiene que ver con este viaje que inicia en el día de hoy. El presidente Javier Milei se va a París a participar de esta Argentina Week, en donde, bueno, básicamente va a buscar inversiones en el país, va a presentar el proyecto económico de la Argentina y, bueno, junto a empresarios, funcionarios y políticos también de otros países, lo que intenta va a hacer eso, lo que intenta es hacer eso, ¿no? Bueno, traer inversiones. Hay otra arista también de este viaje, pues ustedes saben que viaja con 16 gobernadores. Bueno, la idea es como fomentar la buena relación con los gobernadores también, lograr que se afiance un poco esta buena relación y sobre todo, bueno, buscar el apoyo. apoyo de estos gobernadores en el Congreso, ¿no? Porque el gobierno la tiene complicada con algunos proyectos, sobre todo el de reforma electoral. Ustedes saben que quiere eliminar las PASO, algo que por el momento es muy, pero muy lejano. Y en este viaje que va a hacer Milei con gobernadores, lo que se busca es eso, ¿no? Bueno, una buena relación y que después colaboren los gobernadores con los proyectos de Milei. Incluso también se habla mucho del presupuesto 2027, que necesita el apoyo obviamente de ambas cámaras, y también los gobernadores, bueno, tienen que sumar su votito, o por lo menos los senadores que responden a los gobernadores tienen que sumar

0: De lo que fue la salida, no la salida, pero este encontronazo que tuvo con Patricia Bullrich, o una Bullrich en realidad que está un poco disonante con algunos proyectos del gobierno. Bueno, se está tratando de mostrar unidad con esta reunión de mesa política que lleva adelante la mismísima Karina Milei. Hablamos también de Pity Álvarez, ¿sí? Lo quiero poner en tapa porque sigue siendo noticia. En este caso, la justicia ordenó la internación forzosa de Pity Álvarez por 90 días. Ustedes saben que estaba internado en el hospital Tornú, ayer se trató de escapar, de hecho estaba encapuchado y un video, bueno, muy viral circulando en las redes sociales en donde se lo ve básicamente huyendo del Tornú. Bueno, después hubo la intervención de la policía, vecinos y demás que trataron de evitarlo, y ahora la justicia ordenó la internación forzosa de Pity Álvarez por 90 días. ¿Esto quiere decir que el juicio se va a caer? No. De hecho, ya lo venimos contando, hay audiencias en donde Pity Álvarez no tiene que estar presente porque al tratarse de audiencias, sus representantes, bueno, pueden estar presentes representándolo a él. Pero bueno, no, hay que ver qué pasa, porque también lo que dicen algunos especialistas es que esto forma parte de una estrategia de la defensa para mostrar a Pity Álvarez, bueno, que no está del todo bien y que no puede llevar adelante un juicio porque no estaría del todo estable. Entonces es, o podría llegar a ser también parte de una estrategia por parte de la defensa. Hay que ver. Ahora lo que determinó el juzgado civil es que va a tener que continuar en el mismo centro de salud hasta que se defina su derivación a una institución psiquiátrica. El juicio sigue, reitero, hay que ver si se suspende o no alguna de las audiencias para las próximas semanas, pero por el momento esto no quiere decir que se venga abajo el juicio, pero sin lugar a dudas parece ser parte de una estrategia de la defensa de Pity Álvarez, así que lo ponemos también en tapa. Y cierro, si les parece, con la escaloneta.
1: Dale.
0: Mañana es el primero de los partidos de la selección argentina, en estos tres partidos que ya son, bueno, la despedida de Leo Messi, mañana contra Bolivia, en Córdoba se juega ahí en el Kempes, y dentro de un rato, de hecho nos va a tocar a nosotros seguramente tipo 3:45 de la tarde, hay una conferencia de prensa de Lionel Scaloni, vamos a estar atentos a ver qué es lo que determina. No por el equipo en sí, porque la verdad, se trata de la despedida de Messi, no importa mucho cuál va a ser el equipo titular, pero sí hay que ver si da algún tipo de indicio, Rolito, del tema continuidad, pero de él, ¿no?
1: ¿Así?
0: Él tiene contrato, claro, hasta fin de año, es cierto que en estos últimos días habló de que podría llegar a continuar en la selección como director técnico, pero bueno, quizás hoy, 3:45 de la tarde aproximadamente, empiece a dar alguna definición. Así que, con todo esto, y obviamente a la espera de más información a lo largo de todo Encendidos, cerramos la tapa del día.
2: Me quedé con el tema de Patricia Bullrich.
0: A ver.
2: La relación de Patricia con Karina.
0: Sí.
2: La relación de Patricia con un sector del gobierno.
0: Ajá.
2: Viste que está y no está y se
0: sí.
2: Como que se va. No
0: es rebelde ella, ¿viste?
2: Rebelde. Ya en el gobierno, ¿sabes cómo la apodan?
0: Apa, ¿cómo la apodan?
2: Mosca en el vidrio.
0: ¿Mosca en el vidrio?
2: Sí, porque no se sabe de qué lado está.
0: No.
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2: Ahora 32 minutos, temperatura en Buenos Aires, 19 grados 6 décimas. Sube el riesgo país y el gobierno le echa la culpa a cosas que pasan en el exterior. Recibimos el siguiente informe.
5: El gobierno reconoce la suba del riesgo país que en este mediodía se ubica por encima de los 600 puntos básicos. El vocero presidencial Adrián Rabier señaló que el incremento se debe a factores externos.
6: Sabemos que está aumentando el riesgo país y hay razones para que esto ocurra. Hay un impacto de dos shocks externos que son importantes. Por un lado, lo que está pasando en Medio Oriente. Por otro lado, la suba de tasas de interés de la Reserva Federal de los Estados Unidos, que impactan negativamente en los emergentes, incluida la Argentina. Entonces son dos fenómenos que podrían explicar una suba en riesgo país o algún tipo de coyuntura negativa en este mes.
5: Desde Casa de Gobierno, Mauro Rosales, Mitre informa primero.

0: fútbol y escándalo en Inglaterra es porque el Manchester City fue declarado culpable de infracciones graves a normas financieras de la liga de ellos, que le dicen Premier League. Organizó contratos truchos que tergiversaban el verdadero acuerdo entre las partes. Además, tenía cuentas falsas y ocultaba el verdadero estado de sus finanzas a los auditores y reguladores del fútbol. Todo trucho en el Manchester City. Ampliaremos. Mientras tanto, aquí en Buenos Aires, temperatura 19 grados 6 décimas, humedad 78%.
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2: Bueno, llegó el profesor, muchachos.
3: Grande, profe.
4: Vamos. Bueno, quiero contarles que ayer tuve el gusto de estar en la ciudad de Concordia. Este fue un mes para mí muy entrerriano porque a principio de mes viajé a Paraná, después estuve en Concepción del Uruguay, sí. Estuve por Concordia, así que me he dado el gusto de conocer la provincia de las cuchillas.
2: Ah, ¿cómo se le dice las cuchillas?
4: Porque cuando uno va, uno va en la ruta, va como ondeando, ajá, que son las cuchillas, y que ahí es donde queda demostrado que Entre Ríos tiene mucho más que ver geológicamente con el Uruguay, que tiene la misma ondulación, uh-huh, y no las pampas. No vamos a avanzar mucho sobre eso porque estaría verseando, pero es diferente. Y eso hace del paisaje entrerriano un paisaje
3: hermoso,
4: muy europeo, muy a lo suizo, así con esas lomas verdes que son verdaderamente...
2: Por eso usted va para ahí, claro.
4: Es muy lindo el paisaje entre Ríos.
5: Y la ruta muy peligrosa.
4: La ruta la están mejorando, pero...
2: Debe ser con fondos provinciales, seguramente.
4: No, es la primera ruta que concesionaron.
2: Ya está concesionado, sí, por Nación.
4: Por ejemplo, una cosa que han hecho es eliminar los peajes manuales. Entonces, vos... Claro. O pasás con el telepeaje, que lo han repartido gratis en todos los pueblos, entonces no hay problema. O si no, pagás directamente con la tarjeta de débito como si fuera el colectivo.
2: Claro, apoyás ahí
4: y se va bien, ¿no? Bachearon un poco. Antes la ruta era más o menos el camino de los tanques en las Ardenas en la Segunda Guerra Mundial, donde el pozo más chico era... Claro.
2: Bueno, como dice Rolo, había un poco de...
5: Pedazo de ruta en los pozos.
4: Claro, exactamente.
5: Y esa zona...
4: Exactamente.
5: Porque he viajado mucho por Entre Ríos.
2: Ah, bueno.
5: El peligro de
4: las lomas.
5: De las lomas, de pasar. Viste que hay gente que pasa, claro, en la loma.
4: Bueno, las imprudencias que se ven en la ruta no dependen del estado de la ruta.
2: Sí, la gente no toma conciencia que a veces... Claro.
4: La ventaja, hasta Concordia, en realidad, hasta Paso de los Libres, es que es una autovía, uh-huh, con lo cual eso te tranquiliza, ¿no? Pero bueno fuimos allí a dar una charla sobre don Justo José de Urquiza. Ajá. Y fue en el Instituto del Profesorado Concordia, un lugar espléndido que pertenece al Obispado de Concordia, y la pasamos muy bien charlando con bastantes estudiantes de historia, y fue muy lindo porque después se armó, no un debate, pero sí preguntas, ida y vuelta, la pasamos verdaderamente muy bien.
2: Qué bueno, profe.
4: Y ahí se me ocurrió un poco charlar de algo que en general en nuestra historia hablamos poco, y hoy te escuchaba cuando dijiste la etimología de nuestras provincias.
2: Sí, en un ratito.
4: En un ratito, porque la Argentina, voy a proponer una hipótesis un poco provocativa, tiene muchísimos puntos en común con los Estados Unidos de América, aunque la enseñanza de nuestra historia, nuestro relato histórico, tanto el liberal como el revisionista, hacen mucho más hincapié en la influencia de la Revolución Francesa que la Revolución Estadounidense.
2: Ajá.
4: Aunque, si uno mira el mapa de América, América empieza su guerra de la independencia, tomando América como continente, como el nuevo mundo. Uh-huh. Empieza la guerra de la independencia en 1773. Los estados, las famosas colonias, por, ajá, el famoso impuesto al té. Yo creo que esto hay que decirlo fuerte para que las autoridades que se dedican a la recaudación impositiva sepan que las grandes revoluciones del mundo siempre empezaron por querer cobrar más impuestos de lo que te cobraban.
2: O sea, decir que en algún momento se...
4: No, pero, digamos, le pusieron un impuesto al té
2: y, ahí, claro,
4: y las colonias dijeron, ¿qué impuesto al té? ¿Qué impuesto a nada? Y empezó la Guerra de la Independencia en 1773,
2: sí,
4: y a partir de ahí termina en 1824, uh-huh, quedaron Cuba, Puerto Rico, pequeños rincones, pero el resto se independizó de Europa digamos, de los imperios europeos, y todas fueron repúblicas. Es decir, ahí hay una influencia de lo que fue el primer paso que dio Estados Unidos, que es interesante. Y mirando similitudes, ¿cuántos estados iniciaron los Estados Unidos? 13. ¿Cuántas provincias existieron al tiempo que termina la Guerra de la Independencia en la Argentina? 13.
2: Mira.
4: Que no se toma. Hay una gran diferencia que quiero marcarla para que no. Para que
2: te van a tirar con de todo, sí.
4: En Estados Unidos, el problema que no hubo y que sí hubo en nuestra confederación es que en Estados Unidos todas las colonias tenían su propio puerto, por lo tanto todas las colonias podías comerciar, por lo tanto todas cobraban impuestos al comercio.
2: Está bien.
4: En la Argentina, el drama fue que el único puerto era Buenos Aires.
2: Claro.
4: Y entre esas 13 provincias históricas, ya están llegando los mensajes que dicen, son 14. 14 son las que firman la Constitución, pero porque Jujuy se separa de Salta en 1834.
2: Ajá.
4: Es decir, entre la independencia y la Constitución aparece la provincia número 14. Esas 14 provincias, acá somos todos muy jóvenes, pero...
2: Sí, algunos más que otros, pero
4: hasta,
2: sí.
4: Hasta 1950, sí. En la escuela te enseñaban, la Argentina es un país formado por 14 provincias, 10 territorios nacionales y un territorio federal, que era la capital.
2: Sí.
4: De esos 10 territorios nacionales, uno desapareció, el territorio nacional de los Andes, con capital en San Antonio de los Cobres, que son el taquito de Jujuy, viste que Jujuy,
2: sí,
4: parece un zapatito. El taquito, la zona cordillerana de Salta y el departamento de Antofagasta de la Sierra de Catamarca. ¿Para qué estamos haciendo esta observación? Porque de esas provincias históricas hay una sola que no tuvo fundaciones hasta muy entrado el Imperio Español. Es más, recién se fundan en el Virreinato del Río de la Plata, que es la provincia de Entre Ríos. Entre Ríos, hasta 1780, no tenía ninguna ciudad fundada. Es decir, había población espontánea, generalmente había muchos estancieros de Santa Fe que cruzaban el Paraná y usaban y poseían las tierras en lo que se llamaba La Bajada, que es la parte vieja de Paraná, el puerto de Paraná, y que después, Paraná nunca fue fundada, es una ciudad espontánea, y terminó siendo Paraná en contraposición a Uruguay, que era Concepción del Uruguay, ¿no? Era por los ríos.
2: Claro.
4: Y si uno mira las viejas ciudades entrerrianas, Gualeguay, Gualeguaychú y Concepción del Uruguay fueron fundadas por un guatemalteco, Tomás de Rocamora, que es increíble que no tenga más presencia en nuestra historia, porque fue primero el ordenador del territorio entrerriano y después es de los principales, digamos, militares españoles, todo era España, recordemos eso, que se pasa a la Revolución y está sepultado aquí en la Iglesia de la Merced.
2: Ajá.
4: Pero sin embargo, yo supongo que para ustedes, si no es la primera, es la segunda vez que escuchan hablar de
2: no
4: Tomás
2: conocido.
4: De Rocamora.
2: No
4: es conocido para nada. Hay algo en la historiografía entrerriana y en la forma de ser entrerriana que todavía es muy insular, porque todo el límite de la provincia es el río Paraná, el río Uruguay y los dos ríos que prácticamente son frontera con Corrientes. Hay un muy pequeño tramito, creo que son 2 kilómetros, donde se puede cruzar sin, digamos, sin cruzar un río, ¿no? Entonces, eso, hasta 1970, la única forma de llegar a Entre Ríos era en balsa o en ferry.
2: Increíble eso, ¿no?
4: Claro, es muy, muy impresionante esto. Entonces, se fundan estas tres ciudades que son un cuadradito de 4 manzanas y un gran cuadrado de 9 por 9,
2: sí.
4: Con una curiosidad.
2: A ver.
4: Las manzanas no son de 120 metros o 140 varas, sino que son de 60 metros.
2: Uh-huh.
4: Así que uno, por ejemplo, se pone a caminar y dice, ¿cuántas cuadras? Y hace 10 cuadras,
2: claro,
4: y como hace 4.
2: Claro,
4: es fantástico, es fantástico. Y además, eso hace que los terrenos sean más o menos grandes, son muy bonitas. Después, en 1831, se fundó la ciudad de Concordia,
2: ajá,
4: que en realidad el nombre es San Antonio de Padua de la Concordia.
2: Ajá.
4: Así como San José de Gualeguaychú, Inmaculada Concepción del Uruguay. Uh-huh. Y estas ciudades, si nos fijamos, están todas hechas mirando a la banda oriental, están mirando al Uruguay, al río Uruguay. ¿Eh? Ustedes saben que República Oriental del Uruguay es República Oriental del río Uruguay.
2: Sí, contaste.
4: Del otro lado del Uruguay. Y recién, hasta 1884, todas las instituciones provinciales estuvieron en Concepción del Uruguay. Uh-huh. De hecho, hubo un poquito de ida y vuelta en los tiempos de las guerras civiles, cuando Santa Fe, una vez que el Uruguay se separa, quiso como convertirla en una subprovincia de Santa Fe a Entre Ríos, a tal punto que Pascual Echagüe era un santafesino que gobernó hasta Urquiza, que fue el que le dio la gran identidad. Así que es muy interesante recorrer estas ciudades, que son las últimas grandes ciudades, Gualeguay, Gualeguaychú y Concepción del Uruguay, que fueron fundadas por el Imperio Español. Uh-huh. Después vendrán otros tiempos, se van a crear la ciudad de Dolores, se va a crear toda una serie de ciudades, pero ya con otro criterio. Así que conocer la historia de las provincias, que en la Argentina es una deuda de la gran historia, porque los grandes historiadores argentinos siempre hablan de la nación,
2: sí, es cierto.
4: Siempre hablan del país,
5: claro.
4: Y lo que termina siendo es que cuando se redactan las historias de tipo local, aparece cierto chauvinismo, cierta preponderancia a decir, bueno, al fin y al cabo vamos a hablar de esta provincia que es de las mejores. Uh-huh. Así que después vamos a ver cómo se les dice. ¿Cómo le decimos a la provincia de Buenos Aires?
2: Ah, mira, que ya me está vendiendo el invitado. ¿Usted lo va a vender?
4: No. La provincia de Buenos Aires se la conoció inicialmente
2: como la hermana mayor.
4: El nombre, el sobrenombre. Por ejemplo, uno dice Salta. ¿Qué se dice? Salta, la linda.
5: La linda.
4: Muy bien.
2: Bueno, Pito ya está del otro lado, como diciendo
4: que no. Etimología no.
2: Ok.
4: Bonaerensis, no vamos a entrar. Bueno, okay. Vamos a discutir después con
2: usted,
4: él.
2: Eso sí. Lo va a tratar bien, como siempre.
4: Como siempre.
2: ¡Cálmate! Sí, ya está. Gracias, profe.
4: Acá,
2: ¿quién le dice? A ver, porque va a decir que están diciendo algo.
4: Miren ustedes los oyentes que tenemos.
2: Sí.
4: Cocho López diciendo.
5: Grande Cocho.
4: Zárate, Brazo Largo, antes eran dos balsas hasta fines de los 60. Confirmando estos aciertos, así que...
2: Al final que viene entonces Cocho López a hacer la columna y no usted.
4: No. Para mí es muy importante que tipos serios como sí, Cocho claro, López confirmen las cosas que uno dice.
5: Histórico del automovilismo argentino.
4: Pero, claro. El automovilismo.
5: Parte argentino. De la historia del automovilismo.
4: Sí. Un día lo tenemos que traer para que nos explique lo de Colapinto.
5: No, ¿de
4: acuerdo?
2: Vale. O no te hace el gil, acá hay que estar conduciendo hoy, o sea...
5: Yo quisiera saludo, Cocho. ¿Cómo salió vivo Cocho de las 8 vueltas que dio en el autódromo de Balcarce?
2: Ah, me gusta eso.
5: El susto que nos pegamos todos sí. Fue terrible. Grande,
2: gracias,
5: Cocho.
2: Profe.
4: Gracias.
5: Dicen que lo mejor de tener más de 40 años es que hicimos tantas estupideces antes de que se inventara internet, pero no hay evidencias.
2: Claro, bueno, no hay archivo, nadie lo puede certificar.
5: Hablaba el gran profesor Lazzari.
2: Qué grande.
4: No exagere.
5: De Urquiza.
2: Sí, habla un ratito.
5: Justo
2: sí.
5: José de Urquiza.
4: Sí.
5: Que los turros de los kirchneristas, cuando fueron a la tumba de Urquiza, le llevaron rosas. Eso fue una...
2: Sí. Una provocación.
5: Una provocación.
2: Claro, exacto.
5: Se habla, se dice, que Urquiza tuvo 20 y pico de hijos. Pero las malas lenguas hablan de que tuvo más de 100.
2: ¿En serio?
4: Exactamente.
2: ¿Tanto?
4: 26 mira. Legítimos por orden del Papa.
2: ¿Con la misma mujer, no?
4: Y más no, con 6 mujeres diferentes, claro. Incluso con algún... tuvo 3 hijos con 3 mujeres diferentes al mismo tiempo.
5: Ahí está.
4: Son terribles. Buen día, papá. Las entrerrianas son terribles.
0: Buen día, papá.
5: Hermosísimas.
2: Buen día, papá.
5: Por eso cuando uno va por Entre Ríos, uno que ha visitado, qué sé yo, Victoria, Nogoyá, Paraná, aquí durmió Urquiza.
2: Ah, pues tuvo muchos parajes, claro.
5: Lugar que
2: por todos lados.
5: Era impresionante.
4: Sí.
5: donde se dejaba la semilla ahí.
2: Dios mío, bueno.
5: Por eso dicen, tuvo más de 100 hijos. Dicen, todas con la misma, no, con diferentes mujeres.
2: Ay, por favor, no, no, no, Dios mío.
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0: Para mí el mejor invento de la humanidad es el chupete, porque uno tiene bebés que empiezan a llorar y despiertan a todo el mundo, y uno le pone el chupete y si es mojado en azúcar mejor, y santo remedio. Así que el tipo que inventó el chupete es un genio. Me llamo Alfonso y vivo en el barrio de Belgrano.
1: Soy Laura de Mendoza y para mí un invento importantísimo, coincido, la electricidad, impresionante para mí son los rayos X, un avance importante para la humanidad y para todas las personas.
2: Bueno, 2 minutos ya para las 2 de la tarde. Gracias a todos los oyentes que nos siguen escribiendo en el 11-3003-0790 o en encendidos@radiomitre.com.ar. Hoy hablamos de inventos.
3: Qué bueno.
2: ¿Cuál fue el invento o cuál crees que es el invento favorito tuyo y que revolucionó la historia? ¿Conté algo gracioso?
4: No, estoy leyendo yo uno de los mensajes muy gracioso.
2: Hola chicos, soy Alberto de Villa Madrid.
3: ¿Qué es Alberto?
2: El invento para mí más importante es el reloj, dice.
4: Bien.
2: Quien nos permite administrar la hora, compartir la hora, vivir de acuerdo a los horarios de nuestra sociedad y demás. Los abrazo de manera muy, pero muy fuerte, dice nuestro amigo Alberto.
3: Un abrazo grande.
4: Inventaron el teléfono, la televisión, internet. Todos importantes, claro que sí, pero ninguno te deja esa sensación de qué maravilla haber nacido en esta época después de usarlo. El bidet es ese gran invento argentino que uno no valora hasta que viaja y descubre que en otro lugar la higiene tiene que arreglársela como puede. Y ahí uno comprende que en casa tenemos alta tecnología, que no es un lujo, es un derecho adquirido. Para mí, el bidet no es un artefacto del baño, es un abrazo de agua a la dignidad humana. Larga vida al bidet. Así que mi homenaje de hoy es para ese humilde héroe del baño. Gracias, encendido. Muchacho, sin María, muchacho. El programa sale perfecto. La extrañamos mucho. Qué grupo hermoso, lo llamo. Susana de Mar del Plata.
2: Grande Susana.
3: Grande, Susana.
2: Hola, chicos. Los inventos más importantes para mí fueron la rueda, la electricidad y el motor de combustión interna, dice Sergio, que nos abraza fuerte. ¿Sí, Rolito?
3: No, que el bidé, o sea, que quisieron hacer una ducha y le salió para el...
2: Para el... Bueno, creo que no se me pregunta, no, es un sonso, chao, dale. Hola, chicos. Los más grandes inventos para mí, voy a leer bastantes, así porque hay un montón.
3: Dale.
2: Desde Mendoza dice Mónica, los más grandes inventos para mí fueron la electricidad e internet. Escribe Ruth y Eduardo de Tapalqué, dice... Hola, chicos, para mí los más importantes fueron la fotografía, es increíble tener, bueno, momentos de la vida y la radio también, por donde los estoy escuchando en el día de hoy, y también los puedo ver por YouTube. Yolanda de San Justo, allá en Santa Fe, dice, la escritura fue lo más relevante para mí en tema de inventos, y uno más antes de irnos ya al informativo, Susana de Liniers dice, para mí lo mejor fue la rueda, una genialidad, le siguió la revolución industrial y también el tema de internet y la conectividad global, para mí los mejores inventos, dice Susana. 2:00 p.m. ya, nos vamos al Mitre Informa. Primero, dale. Acuérdense, la consigna del día de hoy es inventos, ¿cuál fue el invento que revolucionó absolutamente todo? 11-3003-0790 o encendidos@radiomitre.com.ar.
3: Pensando en el avión, por ejemplo.
2: Ah, también, claro.
3: Que probaron el avión. Hay que tener coraje, ¿no?
2: Y el primero en subirse un avión, digo, ¿no?
3: O sea, es que me quedé con lo que contaba esta oyente recién, la querida oyente que hablaba de los rayos X.
2: Sí.
3: Y dicen que cuando quisimos ver los huesos humanos, se inventaron los rayos X. Cuando quisimos ver a un bebé adentro de la panza de la mamá, se inventó la ecografía.
2: Claro, muy bien, Rolito.
3: Cuando quisimos ver el cerebro humano, se inventó la resonancia magnética.
2: Bien, verdad.
3: Y aquí algo que nos deja con muchísima preocupación a todos.
2: A ver, ¿qué pasó?
3: ¿Por qué para ver la próstata seguimos metiendo el...
2: Bueno.
3: El dedo... ¿Por qué? ¿Por qué?
2: Sacalo, Agustín. Basta, salí.
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7: 14:02 en Buenos Aires. Cielo parcialmente nublado. viento del sur a 10 kilómetros por hora, la temperatura 19 grados 6 décimas.

0: Milei prepara las valijas, su hermana lo acompañará a París. ¿Qué pasa ahora en casa de gobierno?
1: Karina Milei encabeza en estos momentos una nueva reunión de mesa política antes de su inminente viaje a París para acompañar al presidente y gobernadores. Entre los puntos principales del encuentro, reordenar la agenda parlamentaria y ultimar los detalles de la Argentina Week en Francia, el evento que reunirá en la capital francesa al presidente Javier Milei, una comitiva oficial, 12 mandatarios provinciales y el jefe de gobierno porteño. Desde Casa de Gobierno, Jorge Moure. 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
0: En la City porteña, el dólar oficial cotiza a 1.545 pesos. El dólar paralelo denominado Blue se consigue en las cuevas del microcentro a 1.555 pesos. Riesgo país de Argentina es elaborado en los Estados Unidos a través de la JP Morgan. Ahora pone el número de 609 puntos básicos. Temperatura en Buenos Aires, 19 grados 6 décimas, humedad 78%.
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10: Bueno, 7 minutos ya de las 2 de la tarde y llegó nuestro invitado, ¿eh? Ya lo habíamos vendido, lo habíamos introducido ya desde el principio del programa. El profesor está un poco celoso, voy a ser honesto.
11: ¿Por qué?
10: Porque dice, se mete medio en mi terreno, que la historia, la etimología, las provincias. Y eso me encanta.
12: Es una ciencia que es un auxiliar de la historia fenomenal.
10: No, está bien, bueno. Hoy lo va a lo.
13: Totalmente.
10: Lo vamos a complementar con nuestro invitado, ¿verdad?
12: Exacto, ya lo sé.
10: Ok, muy
12: no
10: bien.
12: No busque errónea donde no hay.
10: No, pero
12: sí, le advierto.
10: Me encanta que lo venga como a interpelar nuestro invitado también. ¿Se entiende?
12: ¿No venía a hacer una columna?
10: Sí, pero lo vine a interpretar también.
13: Vamos a pimponear.
10: Ahí está, exactamente. Estamos escuchando, y lo están viendo también ahí en el YouTube de la radio, arroba Radio Mitre, a Beto de Carabaza. Él es locutor, ajá, es actor, es director creativo, y en el día de hoy nos viene a hablar sobre la etimología de las palabras. ¿Qué haces, Beto? ¿Cómo va?
13: ¿Cómo estás, Tommy?
10: ¿Todo bien?
13: Todo muy bien. Feliz de estar acá.

0: viene a hablar sobre la etimología de las palabras. ¿Qué haces, Beto? ¿Cómo va?
1: ¿Cómo estás, Tommy?
0: ¿Todo bien?
1: Todo muy bien. Feliz de estar acá. La realidad es... hace mucho que quería estar en Radio Mitre.
0: Él es, vamos a ser honestos, ahora vamos a hablar un poco, obviamente, a lo que vino, pero él es fanático de Radio Mitre.
2: ¿Ah, sí?
1: Bueno, ¿qué? sí, es verdad.
0: Bueno, más de encendidos.
1: Escucho encendidos en la tarde hace bastante. Ahí soy un público joven para encendidos en la tarde, ¿o no?
0: Ah, porque eso es lo que hablamos, no es que viene de generación de padre y madre, viste que muchas veces los chicos heredan en la pasión por la radio.
2: Sí.
0: Él solo como que dijo, che, me encanta encendidos, así que es fanático de encendidos y de
2: todo
0: Radio Mitre, ¿no?
1: Y de Radio Mitre, bueno, sí. De la radio AM en general también.
0: Muy bien. Bueno, hoy venís no en rol de locutor.
1: No.
0: Aunque después voy a probarte, pues vamos a hacer una competición, porque nosotros tenemos un locutor propio también.
1: Sí, que están del otro lado.
0: Sí, no está todavía, no llegó acá al piso,
1: okay.
0: Pero ahora en un rato quizás viene, podemos hacer una competencia ahí con el otro locutor.
1: Quieren meter cizaña, Tommy.
0: Y bueno,
1: ya me metiste cizaña con el profe, ahora con el locutor, ahí querés hacer competencia.
0: A ver, entró el locutor, ahí viene, a ver.
3: ¿Qué pasó?
0: Acá.
3: ¿Qué pasa?
0: Acá, locutor, al micrófono, locutor.
4: Sí, hola.
0: Mire, acá trajimos un nuevo locutor, como no está María Isabel. Locutor es él.
4: Sí, pero con el locutor estoy yo, el locutor suplente.
0: No. Ah, ¿él es el suplente suyo?
4: No, yo soy suplente de...
0: ¿De María?
4: De María Isabel
0: Sánchez.
4: Si me
0: aparece usted cuando está María, o sea, solamente se los...
4: Estoy así... Esto es como un jugador, está en el banco, cuando le pasa algo al titular, entra el suplente.
0: Ok, usted es entonces el suplente de María, y entonces Beto sería su suplente.
4: ¿Y este pibe qué quiere hacer?
0: Beto viene a hablar de etimología, pero es locutor también.
4: Bueno, felicitaciones.
0: No, lo podemos probar después.
1: Igual haciendo... muchas veces entraron, los terceros arqueros entraron bastante. Bastantes veces a jugar.
0: Se le mandó el ángulo, locutor. ¿Qué pasó?
4: ¿Este pibe quiere locutar?
0: Claro, en un rato va a locutar.
4: Si quiere locutar, ¿qué quiere hacer los avisos míos?
0: En un rato vamos a probar a ver cuál. Porque por ahí nos podemos.
4: Mientras no me toquen la comida.
0: No le pasa nada.
4: Diga todos los avisos que quiera este pibe.
0: Si la comida está, el resto no le importa.
4: Ok.
0: Bueno, vuelva a su covacha. Gracias,
4: hasta
0: locutor.
4: Chao, locutor.
0: Chao, locutor.
4: Ahí está, muy bien. Bueno.
0: Vamos a ponernos serios, le vamos a hablar un poco sobre el tema que nos trajo Beto en el día de hoy, que tiene que ver un poco con la etimología, en este caso de las provincias, ¿no?
1: De las provincias
0: y
1: argentinas.
0: Ciudades,
1: sí, justo el profe nombraba Concordia y la busqué, me interesó. También las etimologías hay que buscarlas, es imposible conocer las familias de las palabras, pero las etimologías también hay que investigarlas un poco. Y Concordia viene de acuerdo, de concordancia.
0: Claro.
1: Y Cordis viene de corazón. Concordia es... Una es corazón con corazón, sería la etimología de la palabra, ¿no? Como recordar es volver por el corazón, re de volver y cordis corazón. Concordia sería corazón con corazón, unión de corazones, concordancia.
0: Ahora, un poco, profe, esto que usted nos explicó antes, ¿no? De la fundación de Concordia y demás, ¿no?
5: Claro, Concordia es ya en los tiempos independientes, pero se mantiene la idea de la iglesia matriz con un nombre y se le agrega algo que le identifique. Sí.
0: Vamos, qué interesante. Muy bien. Bueno, vamos a ir repasando algunas provincias, si te parece, Beto querido. Manda vos, anda por la que vos quieras.
1: Arrancamos por abajo, arrancamos por Tierra del Fuego.
0: Me encanta la historia de Tierra, la etimología, me encanta.
1: Tierra del Fuego es el nombre que bautiza Hernando de Magallanes, navegante portugués, pero al mando de la corona española por Carlos I, porque no le habían aprobado la expedición los portugueses. Entonces él es nacido en Portugal, del Imperio Portugués, pero navega con la flota española. Divisan en las costas de Tierra del Fuego, de esta isla, en su momento, alrededor de 1520, campamentos de humo.
0: Sí.
1: Y la llaman la Tierra de los Humos.
0: La Tierra de los Humos, claro, por esos campamentos que, bueno, emanaban humo de la fogata, ¿no?
1: Totalmente, de los pueblos aborígenes, claro. Como son los Selknam, los Onas, los Yaganes o Yamanas. Y cuando lleva con sus diarios a Carlos I de España, él la rebautiza como Tierra del Fuego, porque donde hay humo claramente hay fuego.
0: Mirá vos.
1: Y se bautiza la provincia como Tierra del Fuego.
0: O sea que literalmente era una tierra del fuego, ¿no? Porque el nombre, bueno, como explica Beto, viene de ahí, pero era básicamente el nombre porque vieron fuego, vieron humo en realidad, ¿no?
1: Totalmente.
0: Sí, tierra. ¿Puedo hacer un pimponeo con el
1: todo,
0: profe mientras?
1: Todo.
0: En Tierra del Fuego, profe, sí. Es una de las últimas provincias que se suman al
5: territorio. Es la última provincia, en 1990.
0: Uh-huh.
5: Yo cuando ya iba a la escuela eran 22 provincias, un territorio nacional y la capital federal.
0: Claro.
5: Ahora son 23 provincias y la capital federal, que no era autónoma antes.
0: Que ahora ya lo es.
5: Ahora ya lo es. Hay un dato interesante, las etimologías fueron el primer...

0: Primer libro con intención científica que escribió San Isidoro de Sevilla y que se basaba en encontrar la verdad entendiendo el significado de las palabras.
1: Ajá.
0: Es decir, era como una forma metodológica.
2: Sí, de hecho existe también la filología,
0: claro
2: que es el estudio como de las palabras, pero en sociedades, claro, en su conjunto, en cada sociedad, porque una palabra no significa lo mismo en culturas distintas.
1: Claro.
2: Entonces la filología y la etimología también van de la mano.
1: Bueno, Tierra del Fuego, entonces ya entendido. Concordia, también sabemos ya cómo surgió ese nombre. ¿Con quién seguimos?
2: Seguimos con Catamarca.
1: Dale, Catamarca.
2: Las provincias argentinas, obviamente hay significados discutidos, por supuesto. Lo que sucede también es que tenemos toda la parte religiosa, toda la parte española de la conquista y también toda la parte de los pueblos aborígenes. Aborigen está bien dicho, es primer origen. Uh-huh. Desde el punto de origen sería aborigen. Catamarca. La explicación más difundida está vinculada al quechua, cata, que significa ladera o falda,
1: sí,
2: y marca fortificación o castillo. Sería, el resultado es la fortaleza de la ladera,
1: uh-huh,
2: que también va de la mano un poco con el paisaje, ¿no? Catamarqueño.
1: Sí, que acompaña el territorio.
2: Claro,
1: ¿no?
2: Que acompaña, sí, en la provincia.
1: Uh-huh.
2: Así que Catamarca es del quechua, cata, falda, marca, fortificación.
1: O sea, esa es sencilla, digamos. Uno tiene que saber,
2: sí,
1: igual, claro, no viene en español, tiene,
2: bueno,
1: que ser quechua, claro.
2: Pero las quechuas están, bueno, tenemos muchas palabras quechua nosotros en
1: a
2: nuestro
1: ver.
2: Quincho, por ejemplo.
1: Ah, quincho.
2: ¿Vamos a hacer un asado al quincho?
1: Claro.
2: Quincho es quechua.
1: Uh-huh.
2: Cancha. La cancha es.
1: Ah, también, mirá vos.
2: Cancha, quincho.
1: Ah, todos
2: papa,
1: de quechua.
2: Batata, dame 3 kilos de batata. ¿Estás hablando en quechua?
1: Che, me encanta. Ahora voy a ir al verdulero y decir, che, ¿te los pido en quechua?
3: Quechua.
1: Bueno, claro, te pido en quechua, claro, espectacular, Rolito.
2: Bueno, muchas provincias están ligadas a los pueblos originarios también, y las provincias que están ligadas a los pueblos originarios están ligadas a la naturaleza. Fíjate que Catamarca define por su naturaleza.
1: Claro, claro. Ahora, ¿hay otras provincias que también tenga el nombre que viene del quechua o no?
2: Sí, sí, por ejemplo, Chaco.
1: Ah, Chaco también,
2: Chaco,
1: claro.
2: Chaco proviene del quechua chacu.
1: Sí.
2: Que sería como casa colectiva o territorio de casa, también vinculado a la naturaleza.
1: Ajá.
2: Una especie de casa sustentable también, dentro del ejercicio del deporte de la casa. O sea que el Chaco también viene del quechua, chacu. Como también lo es Chubut.
1: Ah, Chubut también, a ver.
2: Chubut viene del tehuelche, que significa transparente.
1: Uh-huh.
2: También relacionado con el agua, ¿no?
1: Sí,
2: de vuelta,
1: claro,
2: con la naturaleza.
1: Costa y demás.
2: Que también hay una, es una etimología debatida, porque puede ser que signifique tortuoso también por el río Chubut.
1: Ah.
2: Y ahí entra la filología también, el estudio filo, amor, logía, amor por el conocimiento, ¿no?
1: Claro, claro.
2: Sí.
1: No, el profe, ¿qué quería decir algo?
0: No, que es muy interesante porque estos nombres nuestros que tienen los idiomas indios hablan de que todo el verso sobre la represión contra los indios no está basado en la realidad.
2: No, es decir, bueno.
0: Es decir, los nombres fueron respetados y tenemos centenares de nombres indios en el,
1: sí,
0: país.
1: Sí, que se conservan hasta el día de hoy, ¿no?
2: Sí.
0: Claro, claro, claro. Y que no.
2: Sí, bueno, como es.
0: Nunca dejaron de estar.
2: Como es el caso de Manhattan también, ¿no? Manhattan es una. La ciudad en Nueva York, sí, es 100% nombre aborigen.
1: Claro.
2: Manhattan.
1: Mirá vos. No, pero eso es interesantísimo. Ahora nos vamos de Argentina y nos vamos por las nubes.
2: Pero digo, como para agregar que también se respetaron.
1: ¿Por qué Manhattan? A ver, ¿tenés la etimología?
2: No, no la tengo, la
1: está
2: etimología.
1: Bien, pero
2: Manhattan.
1: No importa, pero también viene de.
2: Pero también es parte de los pueblos originarios.
1: Mirá vos. Mirá, increíble. O sea, no es solamente acá en la región. Usted está pensando más y ya sé. Ya
2: Kentucky.
0: No. Estaba pensando quiénes
1: eran. Kentucky, claro.
2: Texas.
0: Estaba pensando. Bueno, claro, Texas, México.
2: Alabama.
1: Sí. Al final tenías todo, ¿te das cuenta?
2: No, pero digo.
1: Estás en voz alta.
2: Pensando en voz alta, nombres vinculados. Después tenemos la Pampa, también del quechua.
1: Sí.
2: Pampa, llanura, campo abierto, también vinculada,
1: sencillo,
2: a la naturaleza. También sencillo, sí. Los quechuas, o sea, no necesariamente habitaron esa zona, sino que también las palabras viajan por rutas, intercambios, comercios, conquistas. Bueno, se va derivando, pero, uh-huh, el quechua sí está bastante ligado a la composición de nuestro mapa en Argentina.
1: Eso es buenísimo porque habla un poco de lo que dice el profe, ¿no? Que no nos olvidamos de nuestra historia, de nuestros ancestros y sobre todo de la gente que pobló nuestro territorio antes de que todos nosotros lleguemos, ¿no?
2: Sí, y le damos más validez también.
1: Exactamente, porque es como una forma también de recordarlos. ¿Qué más? Sí, dale.
0: El Neuquén.
1: Ah, justo iba a decir Neuquén.
0: ¿Vio?
1: ¿Qué?
0: Te leo el alma.
1: No, que yo no lo iba a decir, lo iba a decir Beto,
2: pobre. Ah, bueno. ¿Decilo de Neuquén? No, ¿pingponemos, profe?
0: No sé qué es, pero digo, me acordé que Neuquén
1: sí.
0: Es una palabra también.
2: También, viene de Nehuen, del idioma mapuzungún, que significa fuerza o energía también.
1: Ah, mira vos.
2: También ligada al agua, ¿no?
1: Claro.
2: Que se lee tanto al río Correntoso.
0: Exactamente.
1: Claro, Capicúa.
0: Es claro. Capicúa, como Yatay.
2: Como Menem.
1: No vamos a ir ahora, claro. Más palabras Capicúa.
0: No, pero
1: claro,
0: son palabras indígenas, por eso.
2: Totalmente.
1: No, Menem no es indígena.
0: Yatay, ¿cómo que no?
1: Menem.
0: ¿Era de los indios de Siria?
1: Claro.
0: Claro.
1: No, boludo, dale. No le voy a creer nunca más.
2: La convicción de la seguridad, para sí, hablar del profe todo, es cualquier cosa que diga directamente.
1: Y no lo quiero contradecir al aire, por eso, bueno.
2: Córdoba, me gusta, dale, Córdoba.
1: Vamos con Córdoba.
2: Córdoba, por homónima, por supuesto, de la ciudad de Córdoba, Andalucía, España, claro, capital de Hispania romana, capital del califato Omeya también cuando se conquista, ¿no?, por los árabes toda la parte del Al-Ándalus, y significa ciudad del río.
1: Ajá.
2: Córdoba, que viene de Cart Jubá, significa. Cart viene de ciudad también, como Cartago.
1: Ok.
2: Ciudad del río. Córdoba, ciudad del río.
1: O sea, Córdoba entonces es sencilla, en ciudad del río. Muy bien.
2: Porque estamos hablando de la etimología. Después viene la fundación, la historia,
1: eso
2: cómo.
1: Es otra cosa,
2: eso
1: claro.
2: Es otra cosa. Es como Mendoza. Mendoza es un apellido vasco que significa montaña fría. Porque después García Hurtado de Mendoza, cómo fundó esto, el otro, el apellido. Acá vamos específicamente al recorte etimológico. Mendoza, montaña fría.
1: Perfecto.
2: Río Negro,
1: sí.
2: Curuleufú. Cuando viajas al sur, a Río Negro, hay muchos lugares que se llaman Curuleufú. Curu, negro, leufú, río.
1: Perfecto.
2: La traducción.
1: Sí, la traducción no, pero está bien, pero uno la desconoce porque, bueno, no es español, obvio. Escuchame, Betito, tenemos unos minutitos más, pero haceme las que vos quieras, así rápido, así no. No, volvemos después con vos, dale.
2: Tucumán, también etimología debatida, que viene del quechua yucumán, lugar donde nacen los ríos, también vinculada a la naturaleza, de vuelta.
1: Okay.
2: Con los pueblos originarios, país de los ríos, o donde nacen los ríos, parecida a ciudad de los ríos de Córdoba.
1: Uh-huh.
2: Y es una etimología discutida también porque puede venir de Tucma, que es un antiguo y poderoso cacique diaguita o calchaquí, de un alto rango, que estaba en la zona, ¿no? Que estaba ahí.
1: O sea, puede provenir de dos lugares diferentes.
2: La historia es discutida.
1: Obvio que sí. Bien, me gusta. ¿Uno más tenés o no?
2: Sí, vamos con Salta.
1: Ah, dale, Salta. Salta linda, dale.
2: Salta me gusta porque puede venir de los Saltas, que era una tribu que vivía ahí, o de Sacta, que significa descanso, linda.
1: Ajá, mira.
2: También, etimología discutida.
1: Me encanta las discutidas porque cada uno puede interpretarlo a su manera, ¿no?
2: Sí, porque hay muchos archivos y cosas que se van perdiendo a lo largo de la historia, ¿no?
1: Sí, en un rato lo vamos a seguir, pero ¿cómo arrancaste con esto de la etimología y todo eso? Debe haber sido quizás de casualidad, no sé cómo.
2: Me di cuenta que a través de las palabras uno puede contar historias.
1: Sí.
2: Y me tocó la etimología, podría haber sido totalmente otra cosa.
1: Uh-huh.
2: Y me di cuenta que haciendo doble clic en las palabras, así como en las personas, uno empieza a ver capas, y en esas capas empieza a ver historias, y en esas historias empieza a ver significados, curiosidades, empieza a descubrir que las palabras tienen muchísimo más que unas simples letras, uh-huh. Esconden capas, como digo, y me interesó. Soy un locutor curioso, si querés.
1: Sí, claro. Aparte, lo pueden seguir ahí en el Instagram. Bueno, durante todo el día, durante toda la entrevista estuvimos viendo ahí en el YouTube de la radio, @BetoDeCarabaza. Es así, ¿no?
2: BetoDeCarabaza, @BetoDeCarabaza con B larga y doble S.
1: Exacto.
2: Y ahí subo el contenido mío etimológico, histórico y de otros textos que hago.
1: Y la rompe, ¿eh? Y aparte, no solamente de provincias, bueno, en un ratito vamos a hablar de apellidos, sino también, yo soy fanático de Harry Potter, por ejemplo, los hechizos de Harry Potter los tiene todos, también de dónde vienen, de cómo provienen. Hoy no lo vamos a hacer, pero bueno, lo invitaremos otro día seguramente. Para ampliar. Beto, ¿te quedas un ratito más?
2: Me quedo un ratito más.
1: Dale, en un ratito la seguimos. Estamos con Beto de Carabás. En un ratito hacemos etimología de apellidos. Atención, quédense.
0: Yo me quedé con esto de Beto. Yo alguna vez lo hice esto.
1: ¿Qué hiciste?
0: No tengo la sabiduría de Beto en ese sentido. Pero me quedas
3: palabras de distintos lugares.
1: Ah, a ver, me gusta, Rolito.
3: Por ejemplo, en africano.
1: Sí, a ver.
3: Juego.
1: ¿Cómo se dice juego?
3: Timba.
1: Timba, claro. Qué pesado.
3: Supermercado en...
1: ¿En qué?
3: En africano.
1: Ah, en africano también, dale, a ver.
3: Supermercado es Jumbo.
1: Jumbo, está muy bien, me gusta. Aparte en africano, ¿viste? Sí. Puede ser cualquiera.
3: Bikini es...
1: ¿Bikini?
3: Tengo tu tanga.
1: Ah, mira vos, tengo tu tanga, bien.
3: Por ejemplo,
1: Entonces,
3: curro.
1: ¿Curro en africano también?
3: Curro en africano.
1: ¿Cómo?
3: Hubo tongo. no le creo.
1: Ah, ¿cómo se dice? A ver.
3: Me opongo.
1: Ah, bueno, bien.
3: Y volvemos a lo nuestro, volvemos a los inventos.
1: Claro, la consigna de hoy, dale.
3: La consigna de hoy. Charlaban un yanqui y un argentino. El yanqui decía: en mi país fue creada la bomba neutrónica que mata a las personas y deja intactas las propiedades. El argentino dijo: bueno, en mi país inventamos algo parecido. Pagar el alquiler.
1: Ah, Dios mío, ¿te das cuenta?
3: Te matan, la propiedad queda, pero vos quedás
1: sí, liquidado.
3: Liquidado.
1: Dios mío, Argentina.
3: Otro de los inventores poco recordados, Michael Jackson, que se lo conoce más como el inventor de temas musicales.
1: Sí, claro, un gran autor, compositor.
3: Pero él fue el inventor del blanqueo. Divino.
1: Y al recuerdo, Michael al cielo.
3: Un beso, Michael.
0: Beso, Michael.
3: Y el recuerdo para un grande, para bien. Graham Bell.
1: Ah, claro, el inventor sí. Del teléfono. ¿Sí?
3: Claro. Allá en 1876, Graham Bell inventó el teléfono.
1: Sí.
3: Y aquí la curiosidad.
1: Te van a matar.
3: Inventó el teléfono y sí. Cuando lo conecta...
1: A ver.
3: Ya tenía 4 llamadas perdidas de su mujer.
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0: El evento más importante fue el de la electricidad. No me imagino el mundo sin electricidad.
1: El mejor invento de la historia de aquí a Argentina fue la huella digital.

0: todo estaría dado, o por lo menos es lo que dijo hace un rato nada más Scaloni, que sigue hablando, pero la declaración se conoció hace un rato nada más. Hay predisposición de ambas partes para renovar, las ganas están. Así que atención, viste que muchos decían, no, ya no va a querer, si no está Messi ya se va a ir, es un ciclo cumplido. Bueno, veremos, recién lo preguntaron ahí en la conferencia de prensa, sí, hay predisposición para renovar. Sí, profe, ¿qué pasa?
1: No, si siguen los insultos a Tapia hay que ver cuánta predisposición va a haber.
0: No,
1: permítame ser escéptico.
0: Sí, no, se lo permito, usted puede libre de decir todo. Creo que Scaloni también quiere demostrar, primero que puede volver a ser campeón del mundo, y sobre todo quiere demostrar, me parece, esto es personal, que puede dirigir una dirección sin Messi también.
1: Eso sí, ¿no? Por supuesto.
0: Que también es una ambición de cualquier
1: Racing
0: persona.
1: Racing anda buscando un técnico.
0: Sí, Costa, bueno, le mandamos un besito. No sé si la etimología de Costa, no sé si estará.
1: No, pero Costa ya
0: sí, por eso.
1: Un error dramático hace 2 meses, ahora otro error dramático. Y bueno, quedan solo 3 meses.
0: Cositas que pasan. Vamos con la consigna del día de hoy rápido, que ya estamos ahí sobre el informativo. Hola chicos, hablamos hoy de inventos, Eli de Tucumán dice, los escucho a diario desde mi taller de pintura, soy maestra jubilada. El mejor invento, bueno, la alfabetización, la escuela, desde la antigüedad, y para venir más para acá, internet, la inteligencia artificial y los satélites, dice nuestra amiga Eli de Tucumán. Dale.
1: Para mí el mejor invento es el avión. En muy poco tiempo podés estar en cualquier lugar del mundo comparado a un viaje por tierra que sería eterno, nos dice el amigo Orlando Brown.
0: Daniel de San Martín, la imprenta fue uno de los grandes inventos. Escribe Graciela de Mar del Plata, también dice, hola chicos, los que dijeron me encantaron. La electricidad sobre todo, el descubrimiento del fuego. Mucho. Y si es que puede entrar en la consigna, bueno, me encantaría compartirles que soy muy feliz con ustedes. Oh, gracias Grace, te mandamos un beso. Cortitos, el de Mayra, que mira, dice, muy relevante, es verdad, para la sexualidad, el tema de los preservativos también, buen invento, dice. Chicos, para mí la pólvora, Cristian de Jujuy, y la sopapa, no sé, tiró la sopapa, sí. Néstor de Monte Castro. Bueno, muy bien. Buah, en un ratito la seguimos, que ya estamos pasaditos de las 2:30 de la tarde. Hoy hablamos de inventos, 11-3003-0790 o encendido. @radiomitre.com.ar.
2: Acá Álvaro Artigas, chileno, nos dice,
0: ¿qué dice?
2: Vine en avión de Santiago a Buenos Aires en 2 horas. Si sabía que estaba tan cerca me hubiera venido en bicicleta, dice el tío. Del avión también. Y esta historia es increíble porque el hombre descubrió las armas e inventó la casa.
0: Sí.
2: La mujer descubrió la casa e inventó los abrigos. El hombre descubrió el color e inventó la pintura.
0: Sí.
2: La mujer descubrió la pintura e inventó el maquillaje. El hombre descubrió la palabra e inventó la conversación.
0: Claro.
2: La mujer descubrió la conversación e inventó el chisme. El hombre descubrió el juego e inventó la baraja.
0: Mira.
2: La mujer descubrió la baraja e inventó la brujería.
0: Sí.
2: El hombre descubrió la agricultura e inventó la comida.
0: Wow.
2: La mujer descubrió la comida e inventó la empleada doméstica. El hombre descubrió la amistad e inventó el amor.
0: Bien. Qué lindo.
2: La mujer descubrió el amor e inventó el matrimonio. El hombre descubrió la mujer e inventó el sexo.
0: Wow.
2: La mujer descubrió el sexo e inventó el dolor de cabeza.
0: Ah, bueno, pasa, a veces hay que inventar, claro, hay que poner.
2: El hombre descubrió el comercio e inventó el dinero. La mujer descubrió el dinero y ahí se fue toda la mierda.

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2: 14 horas, 33 minutos, temperatura en Buenos Aires, 18 grados, 4 décimas. Se viene el último partido del mejor jugador del mundo. Hace instantes el técnico Lionel Scaloni habló de qué pasará con la camiseta número 10. ¿Quién será el heredero?
3: No, estos partidos no tenemos obligación, me parece.

0: por lo que sabemos, así que hasta que sea el partido de Leo no se la daremos a nadie, y después ya veremos a partir de ese partido a quién se la daremos. Por suerte creo que también por eliminatoria no queda fija, pero bueno, la idea es que se la quede uno, con todo lo lindo que es llevarla. Por ahora no la hemos decidido.
1: Más fútbol. Dos jugadores de la Argentina serán desafectados de la concentración. Leonel Flores y Tomás Palacio fueron liberados de la selección por los compromisos con sus respectivos clubes. El defensor de Estudiantes regresará hoy a La Plata, mientras que el extremo de Boca lo hará mañana después del amistoso contra Bolivia. El juicio por la muerte de Maradona. Adelante, Móvil Mitre.
2: Última ronda de declaraciones y los imputados en el juicio por la muerte de Diego Maradona, moco tendido. Arrancó Nancy Forlini, la coordinadora de la prepaga, y apuntó contra el neurocirujano y la psiquiatra, haciéndolos responsables directos de la muerte del 10, y sostuvo que hubo irregularidades en el servicio. Luego fue el turno del médico clínico de Hispagna, también imputado. Ambos culminaron su relato entre lágrimas y pidiéndole a Dios que termine este calvario. Desde los tribunales de San Isidro, Yasmín Abraham, Mitre informa primero.
1: Temperatura en Buenos Aires, 18 grados 4 décimas, humedad 75%.
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0: Bueno, profe querido, ¿de qué nos habla ahora?
1: Bueno, hoy es el día de San Miguel Arcángel.
2: Ah, mira. Mira.
1: Un día importante para la Iglesia Católica y que tiene muchísima repercusión en distintos lugares de la Argentina. Arcángel significa etimológicamente... ¿Vio cómo me sumo
0: yo? No, me encanta porque estás contagiando a nuestros invitados.
1: Yo siempre, bien, siempre me contagio a todos los invitados, salvo que sean de Independiente. Ahí no,
0: y por él le vendría bien igual, ¿no? No sufriría tanto.
1: Estamos buscando, sí. Claro. Estuve el otro día con un amigo que me consoló y era de Defensa y Justicia. Yo dije, qué mal estamos.
0: Para que te consuele.
1: Dije, qué mal estamos.
3: Estás en el horno.
1: Bueno, arcángel, conductor de ángeles. Uh-huh. Es decir, para la fe cristiana están los tres arcángeles, San Miguel, San Rafael y San Gabriel. San Gabriel, recordemos, es el arcángel que le comunica a la Virgen María que va a ser la madre de Dios y que da origen al Ángelus. Uh-huh. Ese rezo que cotidianamente a las 12 y a las 6 de la tarde se hacen en todos los lugares de la Iglesia Católica. Y en el caso de San Miguel, es aquel que combate contra el demonio para salvar las almas de toda la humanidad. Y suele representárselo con una espada. Aquí en Buenos Aires tenemos una de las iglesias coloniales, ahí en la calle Suipacha y Bartolomé Mitre, que es una de las iglesias coloniales con una cripta muy interesante, y vemos esa imagen que se suele ver en muchas otras iglesias. Es que, digamos, los ángeles y los arcángeles suelen aparecer en todas las iglesias. San Miguel Arcángel de Tucumán, ya que hablábamos, es decir, cuando hablamos de los nombres de las viejas ciudades argentinas, las fundadas en la época colonial, todas tienen nombre religioso, ¿no? Eso es una de las características. Y San Miguel Arcángel es el nombre de la catedral de la ciudad de Tucumán. Y aquí, cerquita de Buenos Aires, tenemos, para quienes nos siguen por YouTube, estamos viendo la imagen del San Miguel Arcángel que está en la entrada del cementerio de Azul, una obra del arquitecto Francisco Salamone, que fue esculpida por el escultor Quirico, que curiosamente hizo esta obra y también hizo la Virgen de la Medalla Milagrosa, que está en la cúpula de la Medalla Milagrosa, que es una iglesia que se ve mano a mano porque pasa uno con la autopista, sí, y el Parque, claro, Chacabuco. Uh-huh. Así que, bueno, este es el... Fíjate que mete miedo. Esta es una escultura que tiene dos características. La altura es de 8 metros.
0: Se nota muy alta en la foto, sí,
1: gigante. Todos deben recordar esa imagen del inicio de las películas de la 20th Century Fox, que está el 20, sí, y los reflectores. Uh-huh. Bueno, de alguna manera Salamone se inspiró en ese logotipo de época. En realidad no sabemos qué inspiró qué. Y la entrada del cementerio de Azul es un gigantesco muro de 20 metros de altura con las tres letras RIP en mármol negro y delante este arcángel. Con lo cual, cuando uno va rumbo al cementerio, te mete miedo.
0: Sí, aparte esto es una obra de arte, ¿no? No
1: es una, es una obra, es una obra de arte extraordinaria. Casi me atrevo a decir, un día vamos a dedicarnos nuevamente al arquitecto Salamone. No, la de Balcarce es parecida, que es el Cristo, que está en el cementerio.
0: Claro. ¿Es alta, sí, también? ¿Es alta la de Balcarce o no?
1: Es grande, sí.
0: No tanto como esta.
1: Un día, bueno...
0: Mira, te tiro un tema.
1: El jueves vamos a hablar de Salamone.
0: Dale,
1: así nos ponemos en estas obras artísticas. Bueno, en la provincia de Buenos Aires existió durante muchísimo tiempo el partido de General Sarmiento, uh-huh, que era antigua, que es hoy lo que era, perdón, que era lo que hoy es San Miguel más José Cepaz más Malvinas Argentinas. Es decir, se dividió en la época que era gobernador Eduardo Duhalde, y entonces el sector central que estaba allí frente a la Plaza Sarmiento, y que está la municipalidad y está la catedral, el nuevo partido tomó el nombre de la catedral. San Miguel Arcángel, así que están festejando ahí, muchachos, a todos los que nos escuchan, moderación, pues son toda gente que le da la cerveza, la sidra, todo.
2: Qué lindo.
1: Y empiezan
0: festejantes.
1: Sí, desayunan con sidra, así que imagínate a las 3 de la tarde lo que puede ser.
0: Pero eso, es con, ¿no? Puede ser sin alcohol la sidra, ¿eh? También. Puede ser sin alcohol.
1: No, por suerte el intendente no cumple con estas cuestiones. Le mandamos un saludo a don Jaime.
3: Bueno, profe, yo soy del partido de San Miguel.
1: Claro.
3: Bellavista, bueno, San Miguel.
1: Sí, no quería ponerte en evidencia, pero suelen tener este tipo de costumbre.
0: ¿Vos, Beto, desayunás con sidra, como dice acá el profesor? No sé, yo qué sé.
3: No, ahora estoy en la prote.
0: Ah, está más en la proteica, ¿te das cuenta?
3: La proteica.
1: ¿Qué? Nada, uno lo ha visto. No vamos a hablar.
0: Ah, usted, porque ya se conocía.
1: Ah, porque hay amigos desde Bellavista que me mandaron mensajes.
0: ¿Son positivos?
1: ¿Ese Carabaza es el de acá?
0: Sí, es el mismo.
1: Yo le contesté.
3: Mi papá se llama igual, ¿eh? Puede ser que. Pero sí, soy el mismo.
0: Por el que desayuna con sidra no es el hijo, sino el padre. Claro.
1: Claro. Así que bueno, para que tengan una ubicación quienes nos escuchan desde el interior del país, gran parte de Campo de Mayo forma parte de San Miguel, Bellavista, Muñiz y San Miguel. Ahí es el... Yo creo que es el partido de la República Argentina o departamento con mayor cantidad de instalaciones religiosas.
0: Mira vos.
1: La cantidad de casas de retiros, ahí está la casa de retiro donde suele reunirse la conferencia episcopal, está el máximo.
0: ¿Qué es el
1: máximo? El Colegio Máximo es la institución educativa más importante de los jesuitas.
3: Tuvo el Papa Francisco ahí.
1: Ahí el Papa Francisco fue su superior. Le mandamos un saludo a un oyente de este programa.
0: Perdón, el padre, el Papa, claro, estuvo cuando era como Bergoglio.
1: Cuando era el padre, claro, padre Bergoglio.
3: Bueno, mi abuelo fue uno de los que remodeló el Colegio Máximo
0: en su momento.
1: Bien.
0: Me encanta porque, ¿sabes qué? Se está vengando. Viste que en la... Claro, ahí está, muy bien.
2: Se viene la pelea.
0: Me encanta, perdón, pero así, yo soy conductor.
1: Usted,
0: ¿qué tal?
1: Perdón,
0: disculpe una cosa. Usted en la columna de Beto se metió mucho.
1: ¿Ha pedido?
0: Sí, yo le pedí, obviamente, que participemos todos. Y ahora Beto, muy bien, suma información, la suya, pero es sumar información.
1: Está perfecto, además ahora ya sé quién reformó tan mal el Máximo.
3: En paz descanse.
1: Porque te anda buscando. El Máximo es una institución impresionante ahí. Se encuentra recuperándose muy bien el padre García Mata.
2: Un saludo grande. Un
1: gran saludo le mandamos, que es el hombre que ha enseñado a generaciones cómo beber buenos whiskies. Así que yo aprendí a beber whisky con él, lo hemos contado.
0: Yo pensé que usted que iba a decir, no sé, que le enseñó
1: Es un santo varón. Y él defiende la tradición de esos santos monjes que en Escocia crearon esa bebida realmente extraordinaria. Además, hay que mantener una tradición 800 años.
0: Pero el cuerpo de Cristo es con el vino igual todavía, ¿o no?
1: Estamos hablando de whisky, ¿qué tiene que ver?
0: No, no sé, bueno, pues está mezclándome
1: es un rito religioso.
0: Está bien, es por fuera.
1: Afuera.
3: El vino fue persa, se fue por otro lado.
0: Okay, gracias.
1: Bueno, así que San Miguel tiene, repetimos eso, ahí está el santuario donde se encuentra sepultada la madre Camila Rolón. Uh-huh. Está la quinta que hoy pertenece al Opus Dei, que era donde vivió Ángel Gallardo, con una Ángel Gallardo y su hermano José León Gallardo. José León Gallardo es el sacerdote que hizo la iglesia argentina en Roma, ¿no? Y una iglesia muy importante. Y lo que es interesante es que para distinguir los dormitorios, los padres le pusieron a Ángel Gallardo una hormiguita, porque se dedicaba a la entomología, es el más importante especialista en hormigas que ha tenido el país, director del Museo de Ciencias Naturales, embajador en Italia, un personaje de esos que la Argentina tiene que recuperar, y el hermano José León Gallardo le pusieron una cruz para que se supiera que era el sacerdote. Hay una gran noticia para el partido de San Miguel, que después de tener más de 160 años, este próximo sábado a las 11 de la mañana en la esquina de O'Higgins y Corrientes se va a tomar posesión de una casa en la que se va a instalar el Museo Histórico y el Archivo Histórico del Partido de San Miguel. Le mandamos un saludo. La mayoría de toda esta gente es oyente de este programa, lo cual no sabemos si es bueno o malo. Es bueno, ¿no?
0: Siempre que haya gente de otro lado, líder total.
1: Le mandamos un saludo a Carlos Hernán y para la gente de San Miguel, en este festejo de la semana de San Miguel Arcángel, darse una vuelta, le mandamos también un saludo al obispo, a Monseñor Damián, que hoy está de fiesta, así que están todos de fiesta. El obispo no desayuna sidra. Vamos a poner las cosas en su lugar, porque si no, termina siendo esto un gran desorden.
0: Muy bien, así grande, que, profe.
1: Felicidad a todos los Migueles.
0: Ahí está, muy bien.
4: Y un saludo a la línea 53 que va de La Boca a San Miguel.
0: Ah, muy bien, bien. Cómo conecta todo,
4: ¿eh? Me quedé con lo de Ángel Gallardo, que los padres le habían puesto una B grande. En la línea B, ¿viste qué es esto? Va Gallardo. Es Ángel Gallardo.
0: Es la línea B de su... Ya sé, ya entendí.
5: Qué sonso que sos.
4: Aquel curita que decía, ten cuidado en quien confías.
0: Bien.
4: El diablo antes de ser diablo fue ángel. Y Judas, antes de ser traidor, fue discípulo.
0: Muy bien.
4: Yo no lo entendí, pero...
0: ¿No lo entendiste?
4: Queda bueno.
0: Suena lindo, eso es cierto, es verdad, es verdad.
4: Me encuentro con una amiga.
0: Sí.
4: Digo, che, me enteré que te casaste. Me dice, sí, me casé. Me casé hace unos años, pero me separé después. Me separé, era una cosa, no lo soportaba más.
0: No, che.
4: Y me volví a casar.
0: Ah, bueno, apostó de vuelta.
4: ¿Y qué tal? Mira, el mismo infierno... pero con diferente diablo.
0: No, no, no.
1: Sí, sí.

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16: Repasemos los pasos que tenemos que seguir cuando hacemos una investigación.
17: Les cuento que yo inventé dos cosas. Hace 40 años, el primer sistema de comunicación para cuadripléjicos, que fue la primera mujer argentina que se comunicó usando una computadora desde el año 86. Y en el 2003, la primera tecnología no invasiva que va colocada en el dedo índice para que los sordos o personas con hipoacusia bilateral profunda severa puedan percibir y discriminar los sonidos a través de su dedo índice. Soy ingeniero Luis Campos.
18: Si sigues el orden que yo te mostraré.
19: Le habla Fabián de Avellaneda. Uno de los inventos más modernos son las máquinas a batería, que no son a cable. Por ejemplo, una moladora, una perforadora. Son geniales porque eso colabora mucho, sobre todo en las tareas en el campo, en lugar donde no tenés un cable para enchufar, sino uno necesitaría cables de 1000 metros, de 2000 metros. Así que bueno, saludos a todos.
20: El invento que para mí revolucionó el mundo fue el celular. Muy bueno el programa de hoy y buenos días.
21: Por último, la flor. Espera y te sorprenderás.
22: Por inventos, esa es la consigna del día de hoy. ¿Cuál es el invento, tu invento favorito o el que crees que, bueno, revolucionó toda la historia? 11-3030-790 o encendidos@radiomitre.com.ar. Hola chicos, soy Jorge. Todo invento que hizo el hombre me encanta siempre que se use para cosas positivas. Hoy estoy de acuerdo con la inteligencia artificial y me parece un súper invento, aunque me da un poco de miedo el futuro, sobre todo si tiene poder de destrucción. Dice Jorge, profe.
23: Hola chicos, para mí el invento más importante es la electricidad, sin duda. Pensar cómo sería nuestra vida sin luz, heladera, aire acondicionado, internet, es imposible, nos cambió todo, lo dice el amigo Alberto.
22: Graciela de Córdoba dice, creo que todos los inventos son muy importantes para una vida más fácil y placentera, pero confieso que lo que me falta para ser casi totalmente feliz es, primero, la planchita para el pelo. Claro, o sea que es un gran invento.
23: Indudablemente.
22: A usted le viene bien, ¿no?
23: Yo sí, de tanto plancharle. De
22: ¿Fue por eso?
23: Claro.
22: Pensé que era algo...
23: Todas las mañanas me planchaba el pelo yo.
22: Pensé que era genético lo del, mira.
23: No.
22: Muy bien. Y...
23: Ella estaba un poco caliente. La
22: sí, plancha. Tiene que tratar de dominar, no una planchita.
23: Sí, sí.
22: Y el lavarropas automático, dice.
23: Sí, eso sí.
22: Los miro todos los días. Ahí está. Abrazo para todos, dice nuestra amiga Graciela, profesor.
23: Hola encendidos, hace unos años atrás escuché que se había hecho una encuesta a nivel mundial sobre cuál era el invento más importante o mejor, el mejor de la historia del mundo y resultó ser ¿qué? El jabón.
22: Acá Ángel de Zárate. El jabón. Sí, acá también varios pusieron que no. El resorte, dice nuestro amigo de Santiago del Estero, ¿qué? Dice, todo tiene un resorte. Más que la rueda, pasa desapercibido el resorte, pero es esencial. Y coincido también con el tema de la electricidad, dice madre desde Santiago del Estero.
23: Buenas tardes, amigos de la tarde. Soy Leopoldo de San Cristóbal desde el primer día y en donde van más que primero.
22: Vamos todavía, Leopoldo.
23: Los inventos que cambiaron mi vida fueron el cierre relámpago y el velcro en desmedro del cierre.
22: ¿Qué es el cierre relámpago? ¿Un cierre?
24: ¿Este? ¿Cierre?
22: Bueno, está bien. Es... No, no puedo creer.
23: ¿Cierre relámpago? ¿Qué hace?
22: Sí, se hace el cierre. Bueno,
23: ¿Por qué es relámpago?
22: Porque hace... Claro, el cierre del pantalón me puede decir y ya está, claro, Dios mío.
23: Bueno, yo tengo pantalones con botones también, por eso
22: yo
23: me mostraba.
22: Este es con botón, claro.
23: ¿Bien?
22: Hola,
23: bien.
22: ¿Sigo?
23: No, siga. Bueno. No, perdón, con el cierre del lámpago me olvidé de coser los botones. Aunque puteaba cuando la camallera se trababa o se salía la camisa. El velcro no me evitó los problemas anteriores, pero sigo puteando cuando se llenan de pelucitas y no se adhieren bien. Besos y abrazos de Leopoldo.
22: Gracias, Leopoldo. Chicos, el invento más importante, bueno, el inodoro, dice Bernardo de Loreto, allá en Corrientes. Bien. Hola, chicos, creo que el más importante, sin lugar a dudas, fue el bypass para el corazón, que lo hizo el doctor René Favaloro. Sí. Escribe Román desde La Rioja. Escribe, para que hay un montón de mensajes y se me van tapando los otros. Hola chicos, yo pasaba... esto es un poco lo que decía el profe. Yo pasaba Entre Ríos sin el puente con dos balsas y luego evitar romper el parabrisas, dice. Mirá, bueno. La cuchara, dice otra, que como invento. El gran invento, dice Estela, es la anestesia. Julio dice la penicilina.
23: Acá está también.
22: ¿Viste? Sí, no, es que son muchos mensajes. Hola chicos, Miguel dice los aparatos cada vez más pequeños y sofisticados. Yo me quedo con la radio, la espica. Y bueno, también algunos inventos del campo que, bueno, fueron primordiales para seguir. Para que más, Villamadero Alberto dice el reloj. Acá también dice Estela. El cable que va por abajo del océano. Y nos conectan, que es internet. Exactamente. El maquillaje, dice Tere de Bahía Blanca. Mira, a ver, profe, dale, ayúdame con alguno más.
23: Para mí uno de los elementos más importantes es la imprenta, porque democratizó el conocimiento. La electricidad es esencial. Y si bien no es un invento, sino un descubrimiento, la penicilina. Gracias por estar siempre, iluminan la tarde con vuestra alegría. Isabel de San Cristóbal barra Balvanera.
22: Bien,
23: no está
22: bien,
23: decidida, no sabe dónde está.
22: Está justo ahí en el medio, por eso.
23: Claro.
22: El edificio es un pie para
23: en
22: un lado
23: medio
22: y
23: de la
22: para
23: calle.
22: El otro. Exactamente. En un rato la seguimos, hoy hablamos de inventos. Gracias por todos los mensajes que nos van llegando al 11-3030-790 o en encendidos@radiomitre.com.ar.
24: A la gente de Las Toninas le mandamos un saludo grande.
22: Sí.
24: Ahí están todos los cables de...
22: Claro, de los que pasan por subacuáticos, ¿no?
24: Genio.
22: Submarinos, en realidad.
24: Dicen que el piano se inventó porque los músicos así tenían la oportunidad de apoyar el vaso de whisky.
22: No, porque no hay... Sí, pero no hay piano sin un vaso de whisky ahí y un pianista.
24: Y hablando de piano, yo me acuerdo, me he contado muchas veces acá cuando pibe me regalaron para estudiar el piano.
22: Ay, cierto, vos estudiaste piano, chico.
24: No sé si era que para que escuchen en las visitas o para que las visitas se fueran antes.
22: No, tan mal, Rolito, tocabas, por Dios.
24: Me pusieron un profesor de música.
22: Sí.
24: Todavía recuerdo como...
22: ¿Este eras vos? Y... Vos sabés que yo te quiero mucho, pero la verdad que eras un desastre, Rolo. ¿Qué querés que te diga?
24: Fueron momentos difíciles.
22: Bueno, ¿y ahora?
24: Bueno, como ahora. Papá me contrató un profesor de música.
22: Sí.
24: Después del profesor de música me pusieron un profesor de canto.
22: Ajá.
24: Después me pusieron un foniatra. Después, para pagarle al profesor de música, al profesor de canto y al foniatra.
22: ¿Qué hicieron?
24: ¿Qué hicieron? Tuvieron que vender el piano.
22: ¡No!
24: Yo le dije al profesor, ¿qué hago? ¿Me dedico al piano o al canto? Ni lo pensé. Dedícate al canto. Yo, pero si usted nunca me escuchó cantar. No, pero te escuché tocar el piano.
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2: 15 horas, 3 minutos, cielo cubierto, temperatura en Buenos Aires, 18 grados, 4 décimas. Fútbol, más sobre la conferencia de prensa de Scaloni. El entrenador confesó que lo deportivo fue lo que lo empujó a abrirse a la posibilidad de renovar su vínculo con la selección.
3: Tuve que repensar bien, mirar, analizar lo que es el tema deportivo, que es importante, porque al final el tema deportivo es fundamental, sin olvidar lógicamente el económico, pero el deportivo es fundamental, analizar qué nos queda, qué es lo que viene, y estamos ilusionados con eso, la verdad. Y eso es lo más importante y lo que me ha decidido poder abrir a llegar a un acuerdo. De lo contrario, siendo sincero, si no veía la posibilidad de poder competir y de poder armar algo lindo como se armó, no hubiera abierto la chance de poder sentarme a hablar. Así que esa es la realidad.
2: Además, Scaloni reveló el nuevo orden de capitanes en la selección argentina.
3: Al principio el capitán, bueno, al principio no, ya era Cuti, después de Leo y de Ota. El segundo va a ser Emiliano y Martínez, y el tercero va a ser Lautaro. Esos son para estos partidos.
2: Reunión de la CGT, recibimos el siguiente informe.
4: El encuentro se desarrollará en la sede de la UOCRA y se debatirán, entre otros temas, acerca de la movilización por la visita del Papa León XIV y el acto por el 17 de octubre. Sectores internos reclaman endurecer una respuesta al gobierno. Lo reiteramos, reunión de la mesa chica ampliada de la CGT. Alan Zurita, Mitre informa primero.
2: Temperatura en Buenos Aires, 18 grados 4 décimas, humedad 75%.
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5: Bueno, a ver, 8 minutos ya de las 3 de la tarde, arrancamos esta última hora de este Encendidos de día martes y lo tenemos en nuestro estudio, ya lo presentamos hace un rato, pero bueno, mucha gente que se suma también a través de las redes y a partir de las 3 de la tarde, a Beto de Carabaza. Él es, bueno, locutor, actor, es director creativo y hoy nos trajo este tema de la etimología de las palabras.
6: ¡Mira vos!
5: Hace un ratito hablamos con él y sacamos conclusiones acerca de las provincias.

0: Hoy nos trajo este tema de la etimología de las palabras.
1: Mira vos.
0: Hace un ratito hablamos con él y sacamos conclusiones acerca de las provincias argentinas, que otra ciudad. Y ahora nos vamos a meter en algo que nos compete a todos, que nos interpela a todos, que es el tema de los apellidos, Beto.
1: De los apellidos que por lo menos abundan acá en la Argentina y obviamente son producto de muchas inmigraciones y eventos históricos que fueron sucediendo aquí en la Argentina. Primero vamos a dar una introducción y vamos a estar pingponeando también con el profe que me aporta.
0: Prendase ahora,
2: ¿sí?
0: No, sí, ahora se tiene que empezar a pingponear con Beto también.
1: Profe, por favor, por favor.
2: Sí, dale, sí.
1: Eso, los apellidos antes de ser una identidad eran un poco la información, ¿no? Daban como tu tarjeta de presentación.
0: Ajá.
1: De dónde venías, qué hacías, cuál era tu oficio, de dónde sos, si sos alto, rubio, flaco.
0: O sea, determinaba todo eso.
1: Absolutamente
0: estatus
1: todo.
0: Estatus también, supongo.
1: Estatus, bueno, si vamos muy para atrás, si nos vamos muy para atrás al Imperio Romano, tenemos el nomen, el prenomen y el cognomen. En los romanos, de alto cargo, los de alta alcurnia, los del Senado, bueno, tenían apellidos, ¿no?
0: Sí.
1: Después el pueblo no tenía tantos apellidos.
0: Ah, mira vos.
1: Eso se destruye y después estamos haciendo un choclo de...
0: No, pero es interesante cómo fue evolucionando, ¿no?
1: Acordando la historia, sí, fue evolucionando y en la tardía Edad Media, más o menos, alrededor del 1100, mitad de la Edad Media, 1100, y tardía Edad Media, 1400, empezando un poco ahí el Renacimiento, se empieza a popularizar bastante el tema de los apellidos, porque, ¿qué pasaba? Las ciudades empezaban a tener mucha más demografía.
0: Claro,
1: empezaban
0: mucha más gente,
1: empezaban a crecer.
0: Claro. ¿Mm?
1: Y no solo eso, también...
0: ¿Cómo hacías para identificar a cada uno, no?
1: No, por supuesto, y también hay muchos factores. Uno de estos es el crecimiento poblacional, y otro también es, ¿a quién le heredo lo mío? Si todos nos llamamos más o menos, si yo pongo en un documento, se lo heredo a Tommy.
0: Sí.
1: ¿Qué Tommy?
0: Claro, puede ser el Tommy de acá a la vuelta, y no yo, claro.
1: Hay 300 Tommys.
0: Es muy interesante, claro.
1: Entonces, el tema de hereditario y del patrimonio, patri del padre, del poder, de lo que tenía el padre, del dominio del padre, ¿a quién se lo heredó? Bueno, y empiezan los apellidos.
0: Uh-huh.
1: Entonces, vamos a hablar un poco de la clasificación de estos apellidos y vamos a descomponerlos un poquito.
0: Dale, me encanta.
1: Arrancamos con la primera clasificación, que es la toponimia.
2: Uh-huh.
1: ¿Qué significa toponimia?
0: ¿Qué es?
1: Topos, lugar.
2: Lugar.
1: Lugar. Por ejemplo, utopía, topografía, topógrafo, bueno, isótopo, todos derivados de topos, ¿no?
0: Sí.
1: Toponimia, nimia de nombre, nombre del lugar. Venías del lugar,
0: okay.
1: ¿De dónde vos venías? Esta es la clasificación de los apellidos.
0: Uh-huh.
1: Navarro, de Navarra.
0: Sí,
1: gallego,
0: bien, claro.
1: De Galicia.
0: Uh-huh.
1: Lombardi, de Lombardía.
0: Bien.
1: Castro.
0: Claro. Castro, chicos, ¿está atento?
1: Castro.
2: Castro es... El Castro eran las viejas ciudades romanas.
1: Excelente. De...
0: No, muy bien.
1: El Castro era el Castrum. No, el Castrum eran las viejas ciudades romanas. Por eso, en por ejemplo, Castro en Inglaterra deriva en Chester. Por eso Chesterfield,
0: claro.
1: Manchester.
0: Uh-huh.
1: Bueno, Castro venía de un castillo. Romero, no es la planta.
0: Romero.
1: Peregrino de Roma.
0: Ah, está bien, claro.
1: Los peregrinos de Roma eran romeros.
0: Uh-huh.
1: Bueno, y así aparecen paisajes, ciudades, por ejemplo, campos, fuentes, ríos, montes. Y empiezan los paisajes también de dónde venía. Venía del campo, venía de los ríos.
0: Claro, venía, no sé, no por la selva, pero bueno, venía de cualquier lado y le ponían ese...
1: Toledo, Soria, Sevilla. Y también le agregan un D. Venías de ese lugar, de la Vecchia, del Fresno.
2: Del bosque.
1: Del bosque, en
0: claro.
1: Mi caso, de Carabaza.
0: Claro.
1: Del campo también.
0: Uh-huh.
1: De Campos y del campo. Bueno, y así se clasificaban un poco de la sierra. Y empiezan la clasificación de toponimia.
0: Mira qué interesante.
1: Me gusta pensar que el apellido viajaba con la persona, ¿no? Como que la persona, el movimiento de la palabra también era el movimiento de esa persona. Iba moviéndose. Después aparece otro tipo de clasificación que es la patronimia.
0: Patronimia.
1: Nimia sabemos que es nombre.
0: Sí.
1: Y patro...
0: ¿El patrón?
1: Patrón.
0: Ah, claro.
1: Por ejemplo, deriva en patria. La patria es la tierra de los padres.
0: Uh-huh.
1: Como si decimos matria, sería la tierra de las madres.
0: Uh-huh.
1: Patronimia, patrón y nombre. Nombre del patrón, nombre del padre. En Argentina, por no decir de los apellidos.

0: apellidos de los pueblos originarios, los inmigrantes españoles, en general, los nombres, los apellidos patronímicos son los terminados en EZ. Rodríguez, Martínez, Rodríguez, hijo de Rodrigo, Martínez, hijo de Martín, Álvarez, claro, hijo de Álvaro.
1: Otro más, a ver, dale.
2: Pérez, de Pedro.
1: Bien, dale, ¿qué otro?
2: Martínez.
1: Fernando. Martínez, de Martín.
0: González.
3: Fernando, de Fernández.
1: Fernández, ya lo dijimos, no, pasa palabra, dale. Uno más.
0: Suárez.
1: Suárez. ¿De quién es Suárez?
0: De Suero, porque son nombres españoles, de Suero.
1: Suero.
0: Domínguez de Domingo, bueno, claro. Y así los es son los nombres del padre. Y esto aplica en un montón de países. Por ejemplo, en Escocia, Mac, que hablábamos del whisky escocés y el piano. Yeah. Mac, MacLeod, MacDonald, hijo, Mac es hijo.
1: Hijo de. Ah, o oh, hijo, está bien.
0: Hijo de Donald, hijo de Leod. Después tenés en Irlanda con O'Brien o Connell.
1: Ah, tenés razón. ¿Y eso también significa hijo?
0: Claro, hijo de.
1: Ah, mirá.
0: Hijo de Brian.
3: Acá hay mucho hijo de también.
0: Sí, sí, sí. En inglés.
1: Hay menos. Menos.
2: Hay mucho.
0: En inglés y en las lenguas nórdicas también el son, Anderson.
1: Claro, tienes razón.
0: Jackson. Bueno, justo hablamos de Michael Jackson. Miguel, hijo de Jack sería.
1: Claro, claro.
0: Michael Jackson.
1: ¿Qué vos? Como derivan en todos los idiomas y en todos los lugares.
0: Lázari.
1: ¿Lázari qué?
0: Hijo de Lázaro.
2: Claro, los Lázaro.
1: Ay, ¿usted era hijo de Lázaro?
2: Sí, sí.
0: Bueno.
1: No entiendo tantas cosas.
3: Los armenios, Ian.
0: Ian, los armenios. Perfecto, sí. Y los eslavos, Nov, Petrov, Ivanov, hijo de Iván, hijo de Petro. Uh-huh. Bueno, Reynolds es también.
1: Sí.
0: Hijo de Rein.
1: Ah, viste la cuenta.
3: Menos mal.
0: Y Villar.
1: ¿Y qué es Villar?
0: Es,
3: De la villa.
0: Claro. De la villa. De las vilas. De las pequeñas aldeas.
1: ¿Vos lo sabías eso o no? Sí. Ah, no, yo no sabía el mío.
0: Es toponímico.
1: Claro,
0: el tuyo, exacto. Ustedes dos son patronímicos y el de él es toponímico.
1: Chicos, hoy nos vamos para tener una charla con amigos espectacular.
0: Asado, estos son charlas
1: de
0: asado.
1: Esto es asado total. Entonces, pará, el de Rolo es toponímico.
0: Toponímico.
1: Claro, y el nuestro es
0: patronímico.
1: Patronímico, que viene de hijo de.
2: Sí, hijo de.
1: Ah, es espectacular esto. Pará, el
0: ¿allá?
1: Tuyo.
2: Pigini.
0: ¿Pigini?
1: Pigini.
0: Pigini. Y bueno, puede ser.
1: Pigini.
2: Del Pigin, hija del Pigin.
0: Pigini puede ser de. Puede ser un diminutivo de algo. Y Gini es diminutivo de algo. Pig. Habría que ver.
2: Los que son complicados son los rusos.
1: Ah, perdón, pará. Porque acá, viste la productora.
0: Ah,
1: hay que tratarla bien. Pigini dice que es italiano, ¿dice?
2: Y sí.
1: Ah, ok. Sí. No, bueno, pero me está aclarando. Es italiano, chicos.
0: Y es Pigini.
1: Pigini. Entonces.
0: Pigini. Ah, con H.
1: H. Sí, H-H-G-H es.
0: GH, listo, es Pigini entonces.
1: Sí, ok, sí, perfecto.
2: Sí. Y los rusos, como por ejemplo en Estados Unidos es muy común, John Fitzgerald Kennedy, Fitzgerald sí. Es el apellido de la madre.
0: Claro.
2: Y en los rusos, a los bueno. Hijos es Nicolás Nikolayev, Nikolayev, Nicolás.
1: ¿Te acordás cómo era?
2: No, perdón. Olga Nikolayevna sí. Y después el apellido. Okay. Romanov.
0: Bueno.
2: Entonces era Olga, la hija de Nicolás Romanov.
1: Ah, claro. Está bien.
0: Justo que nombraste Fitz es hijo. Fitzroy es hijo del rey. Cuando vos decís el monte del Fitzroy es el hijo del rey.
1: Uh-huh. ¿Puedo tirar un penal o no?
0: Dale.
1: Porque acá están. Ahora todos quieren saber el apellido de ellos. No, pero es difícil.
0: Dale,
1: claro.
0: Me gusta.
1: O sea, no es
0: bueno,
1: que tampoco.
0: Vamos, y con el profe acá y con Rolo vamos a ver si mirá. Descomponemos familia de palabras.
1: Tenemos a nuestra productora estrella que, bueno, está Sol, y después está Camila Rodríguez, que eso ya
0: hija de Rodrigo.
1: Hija de Rodríguez, pero es Hipólito el segundo apellido, digamos.
4: ¿Cómo?
1: Bueno, Hipólito, chicos. Es con H, o sea.
2: Sí.
1: Sin H. Ah, mira, siempre lo escribí con H, el de Camilita.
0: El que libera
2: Hipo. Debe ser en italiano.
0: No, Hipo es griego, que significa caballo, como Filipo. Felipe es.
3: El hipódromo.
0: Claro, el hipódromo. Mira, porque vos tenés caballo en griego y en latín. Equus es en latín sí. Y hipo es en griego. Hipódromo y también tenés equitación, por ejemplo.
1: Claro.
0: Y tienen que ver los dos con caballos. Hipo es el prefijo de caballo. Por ejemplo, Felipe es Filipo. Filo es amor. Hipo caballo, amor por los caballos.
1: Mirá vos,
0: hipopótamo,
1: claro.
0: El caballo del río. Entonces, Hipólito es caballos y Lito debe ser, no sé.
2: Piedra.
0: Liberación de caballos debe ser.
1: Sí, qué bien. Beto, la escuchaste muy bien, Camilita, ¿eh? Cómo te sacó el apellido sin saberlo, claro. No, bueno, basta, el apellido de afuera, ya está.
0: Bueno, acá, otra clasificación.
1: Claro, vamos con otra clasificación.
0: Religiosos y simbólicos.
1: Dale, me gusta.
0: De la Cruz.
1: Sí.
0: Iglesias. Santos. Chiesa, que es iglesia en italiano.
1: Ajá.
0: Santoro, que es conjunto de festividades o de santos. Uh-huh. Expósito, profe lo sabe.
2: Esos son los que son expuestos, los abandonados.
0: Excelente.
2: Los expósitos.
0: Los niños que abandonaban en las iglesias. Ah. Entonces, el apellido no solo te decía de dónde sos, también te puede decir de dónde venías.
1: Claro.
2: Los hermanos Expósito eran hijos de un hombre que había sido abandonado en la casa cuna.
1: Claro, el tema claro. Es que te queda para toda la vida eso.
2: Sí, sí, sí.
0: Bueno,
2: sí.
0: Lali Expósito.
1: Claro, está bien. Pero es como que claro, el padre o la madre tenía ese apellido, quizás habían sido abandonados y después nada, el resto de la descendencia no.
0: Claro, hoy tu apellido no determina claramente,
1: claro.
0: Te podés ser apellido calvo y no ser calvo.
1: Sí, o de dónde venís no lo determina ni mucho menos, claro.
0: Pero bueno, uno entiende un poco su historia y también claro. Los apellidos se desarman un poco y es difícil de traquear. Uh-huh. Están los oficios también.
1: Ay, a ver, me gusta.
2: Sí, sí, claro.
0: Herrera, vinculado al herrero.
1: Claro.
0: Y después tenemos el mismo en diferentes idiomas, Ferraro. En sí. Italiano, Schmidt en alemán y Smith en inglés.
1: Claro,
0: todos
1: sí.
0: Son de herrero.
1: ¿Mira?
0: De una profesión súper antigua,
1: sí, sí,
0: el herrero.
1: Sí, sí, sí, sí, sí.
0: Una vez que descubren los metales y el fuego, combinan y viene el herrero.
1: Claro.
0: Schmidt, Smith.
1: Sí, Smith en inglés. Che, qué interesante
0: raro. Esto.
1: ¿Te es otra profesión o eso es el único?
0: Molina y Müller.
1: Ah, Molina, que debe venir de...
0: Molinero.
2: Molinero.
0: Sastre, Taylor y Schneider, de costureros, del sastre.
1: Es increíble, porque vos lo vas traduciendo al resto de los idiomas y vas entendiendo que en realidad es lo mismo, ¿entendés?
0: Claro.
1: Qué increíble.
0: Después tenés pastor, del que maneja el ganado,
1: sí.
0: Pastoreo. Cabrera, de las cabras. Vidal, del viñedo.
1: Claro.
0: Zapatero, carpintero, baker, fisher, escudero, marino, guerrero. Todos soldado.
1: Es espectacular.
0: Soldado porque le pagaban un sueldo.
1: Ah, es por eso.
0: Entonces, todos eran oficios y profesiones. Claro, el soldado es porque le pagaban un sueldo. Por eso
1: claro.
0: Es soldado.
1: Uh-huh.
0: Después tenemos apodos de rasgos físicos.
1: Ah, me gusta, a ver.
0: Moreno, Mariano Moreno, blanco, rubio, calvo, delgado,
1: uh-huh.
0: Crespo, bravo, manso, también por comportamientos, bravo, manso, fuerte, grande en francés, Le Grand.
1: La Chiqui, le mandó un beso.
0: La Chiqui. Mirta Le Grand sería Mirta la Grande.
1: Qué genial.
0: Chico. Y después vienen los apellidos de otra clasificación que son por inmigración. Cuando empiezan, vos venías inmigrante de cualquier país de Argentina y si no entendían mucho tu idioma, te decían, te se llaman alemán, ruso, franco. Chao.
1: O sea, directamente donde venías te ponían así.
0: O claro. Te traducían, por ejemplo,
1: traducían, claro.
0: Rojo, Rossi. Rossi es italiano, rojo. Bianchi, blanco. Bianchi. Hoy decimos, acá decimos Bianchi, pero Bianchi.
1: Uh-huh.
0: Entonces, te traducían Hoff, Hoffman, asociado a la función rural,
1: sí.
0: Klein,
1: es Klein,
0: pequeño, Gross, es grande. Entonces, te iban traduciendo de acuerdo también si lo entendían o no entendían a tu idioma.
1: Es espectacular.
2: De hecho, la derivación de las distintas anotaciones de los inmigrantes ha derivado en apellido que no se entiende,
0: que no se entiende.
2: Y que son, además, claro. Diferentes entre
3: siempre
2: hermanos.
3: Digo, el problema de la sordera de los que anotaban.
2: Sí, sí.
1: Yo vos tenés un ejemplo.
3: Yo tengo tres amigos míos, son tres hermanos que tienen distinto apellido.
2: Sí.
3: Uno es Colavita, otro es Colavite, y el otro es Colavito.
1: Claro. Porque lo entendieron mal.
3: ¿Cómo
1: claro.
3: Entendía el tipo que te estaba anotando en el registro civil?
0: Claro.
1: Cuando venías de afuera.
0: Claro. Entonces, y vos, si no hablabas el idioma, te anotaban lo que ellos entendían,
1: exacto.
0: Te cambiaban una letra, tu apellido empieza... Tengo mucha gente en Instagram que me comenta como, ¿de dónde viene el apellido? Le cambiaron una letra, Mauer por la B por Bauer, porque entendieron mal. Y claro, no puede traquear a su familia y a su árbol genealógico porque
1: claro.
0: No encuentra... Entra,
1: sí, pues está mal escrito,
0: mal escrito.
1: De mala manera.
0: Entonces
1: claro.
0: Empieza a suceder eso. También, bueno, los apellidos vascos, por ejemplo, Echeverría, que significa casa nueva, Aguirre,
1: claro,
0: que significa, claro, lugar elevado, Aguirre. Bueno, el apellido, los vascos tienen...
1: Mira, acá es nuestro jefe, claro.
3: Aguirre.
0: Bueno, lugar elevado.
1: Mira.
0: Al jefe.
2: Y como corresponde.
3: Le mandamos
1: Aguirre,
3: un saludo grande a nuestro líder.
1: Por favor, deje tapar.
0: Pero bueno, sucede eso, que los
3: Porta
0: apellidos...
3: ¿Porta de dónde viene?
1: Yo le iba a preguntar lo mismo,
3: Porta,
1: pero no sé si
3: de
1: sabe.
3: Puerto.
0: Porta viene de puerto, y si sos deportado, sos afuera del puerto, y el deporte es hacia afuera del puerto. de la puerta.
1: Deportado no fue nunca.
2: Una puerta abierta.
1: Una puerta grande.
0: Nah, sí, puertas de puerta.
2: Claro, claro.
0: De puerta, de pórtico, abre de portón. Claro.
1: Le abre la puerta al pueblo.
0: De abrir puertas.
1: Claro, exactamente. O no cierra.
0: No, y uno empieza a identificar también.
2: Basta.
1: Sí, esto es espectacular.
0: A mí me encanta.
1: No, pero es espectacular. Fuera de juego. Primero, a ver, fuera de broma, perdón. Primero por dos cosas. Uno, esto que te surgió vos de nada, de la curiosidad misma, porque no es que estudiaste esto, sino que te fuiste haciendo a medida que te interesó el tema.
0: Totalmente.
1: Y segundo, que uno no sabía realmente, yo ni sabía dónde venía mi apellido, es cierto que quizás hay algunos que sabés más o menos, pero el hecho de empezar a saber de dónde venimos y no solamente con la etimología es súper interesante para conocer un poco más la historia.
0: Sí,
1: ¿no?
0: A mí me encanta, leo mucho a Daniel Balmaceda, sí, que claro, es un gran historiador.
1: Es muy, escucha mucho en sentido.
0: Ha escrito muchos libros, tengo buena onda con él en Instagram, a veces pimponeamos algunos mensajes. Uh-huh. Tiene un libro muy interesante que se llama El origen de las palabras, que también aparece un poco todo esto y es una manera divertida de leer historia. Me gusta mucho Balmaceda.
1: Bueno.
0: ¿Se lo publicite?
1: No, pero está muy bien. No. Yo igual me quedo con el profe Lázaro y por la duda, porque me lo tengo que bancar.
0: Ah, ¿hay libro del profe Lázaro?
1: No.
2: Gran amigo Daniel Balmaceda. Sí, señor. Un hombre elegante, un hombre exquisito, un hombre preciso.
1: Tranquilo.
2: No, porque hay cada chance.
4: Un caballero.
2: Realmente caballero. Le mandamos un saludo y un abrazo.
0: Bueno. Sí, pero surgió de ahí, de la curiosidad más que nada.
1: Me encanta. Reiterá cómo es el Instagram tuyo.
0: Arroba, B larga, E-T-O, Beto, D-E-D-E, Carabaza, R-A. B larga A, SSA, arroba Beto de Carabaza.
1: Ahí lo están viendo igual en el Instagram, en el YouTube de la radio lo están viendo, así, bueno, lo siguen porque estas historias que nos cuenta hoy, bueno, también están más sintetizadas y reducidas en sus cuentas y habla de todo, no solamente de familias, de apellidos y no sé, y provincias, sino que habla de todo, así que es súper interesante. Che, Beto, un placer que hayas venido,
0: No, un placer para mí.
4: Gracias, Beto.
0: La verdad.
1: ¿Viste bien? Sí. ¿Los encendidos qué onda? ¿Bien?
0: Los encendidos muy bien, muy encendidos.
1: A veces de afuera, viste, estos son geniales, después vienen acá y dicen, uy, esto era.
0: No me entendés. Voy a destacar el laburo de coach de Sol, ¿eh?
1: No puedo creer.
0: Ahí. Estás nervioso, agua, café, esto que el otro. Coaching ontológico de Sol.
2: Nosotros no.
0: Sentate acá.
1: Pero pará, nosotros no trajo ni café, agua.
0: Querés esto, querés lo otro.
1: O sea,
0: una locura.
4: Nosotros tendríamos que decir
2: Mientras no sea por otro interés, está bien.
4: Nosotros tendríamos.
2: No, estamos trabajando.
4: Recordar la frase que le dijo la mujer de Franklin a su marido.
1: ¿Qué le dijo?
4: Vos seguí con tus experimentos y a mí que me parta un rayo.
1: Qué lindo. Sí, Vito, gracias por haber venido. Un gustazo total. La rompiste
0: gracias,
1: toda.
0: Tommy.
1: Síganlo en las redes, que la rompe toda. Y bueno, seguramente te tendremos.
0: Ojalá.
1: Muy prontito de vuelta.
0: Bueno,
1: ¿vale?
0: De vuelta. Estoy para venir.
1: Gracias,
0: Tommy.
2: Gracias.
4: Beto hablaba de los apellidos. Hiciste un concurso.
1: Sí.
4: ¿Cuál era el apellido más corto del mundo?
1: Ah, a ver, me gusta esto. Ya que hablamos de apellidos.
4: ¿Se presenta uno?
1: Sí.
4: ¡Oh! Ya está.
1: Ya está.
4: Más corto que eso, no.
1: Posible.
4: Justo cuando se le va a entregar el premio.
1: Sí.
4: Aparece uno y dice: ¡Detengan todo!
1: ¡No!
4: Un japonés.
5: ¡Paga la plata!
1: No, es chino, no es japonés eso.
4: ¿Puede usar apellido? Apellido mío más corto.
1: ¿Más corto que O?
4: Sí. ¿Cómo se llama usted? Casio.
1: Y ganó ante el premio.
4: No. Bueno, dice, le explican a O.
1: Sí.
4: A O. Mire, lamentablemente acá.
1: Sí, hubo, ya está, no ganó usted.
0: Ya está.
4: Ganó Casio.
1: Casio, claro.
4: Bueno. Y le están por entregar el premio a
1: Casio.
4: Casio.
1: No me digas. No.
4: ¡Detengan premio! Aparece otro.
1: ¿Otro japonés?
4: Sí, otro japonés de.
1: Mira. ¿Y? ¿Este de dónde era?
2: De Kioto.
4: Okinawa.
1: No,
4: ¿cómo se llama? Este se llama O.
1: Sí.
4: Usted se llama Casio.
1: Claro, ¿qué más?
4: ¿Y usted cómo se llama? Ni Casio.
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0: 15:30 en Buenos Aires, cielo cubierto, temperatura 18 grados 4 décimas. Milei le dice a los franceses que vengan a la Argentina a llenarse los bolsillos de plata y también habló de la silla eléctrica del poder. El presidente brindó una entrevista al medio francés Le Point. Milei remarcó, los inversores son bienvenidos para venir a llenarse los bolsillos en la Argentina. Sus ganancias van a crear empleo y prosperidad para los argentinos, según el presidente. Milei dijo que los que critican el RIGI son analfabetos económicos. Por otra parte, Milei señaló, si odias a Francia, vota a la izquierda o extrema izquierda. Según Milei, ser presidente es como sentarse en una silla eléctrica en medio de una montaña de limitaciones. Más sobre la conferencia de prensa de Scaloni, el entrenador reconoció que será difícil emular lo que generó Messi afuera y dentro de la cancha. Sin embargo, Scaloni afirmó que el equipo intentará de manera colectiva suplir lo que hacía el 10.
1: Más allá del jugador, yo siempre dije lo que él generaba dentro y afuera de una cancha, yo no se lo he visto a nadie. Y imagínate si va a ser difícil. No existe eso. La sensación de que genera él. Pero tenemos gente que pueda aportar liderazgo, tenemos gente, y por sobre todas las cosas, para mí, buena gente, que es lo más importante. No buscamos un caudillo, no buscamos uno de que el compañero que venga le tenga miedo, no buscamos gente positiva, buena gente, y creemos que hay de ese tipo, y entre todos suplir lo que hacía Leo, que ya te digo, va a ser difícil, pero el grupo siempre ha respondido y en este caso creo que tenemos gente que lo pueda hacer.
0: Temperatura en Buenos Aires, 18 grados 4 décimas, humedad 74%.
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2: Uno, dos, tres, probando, uno, dos, tres, probando.
3: No, ya empezó mal de vuelta. O sea, no tiene que probar al aire. Usted es un locutor consagrado. ¿Por qué prueba al aire? Dios mío, no aprendió nada.
4: ¿Cómo que no?
3: María, cuando viene, prueba al aire.
4: Todas las miles de personas que están en YouTube están esperando que yo hable y en la radio a través de Mitre para todo el mundo.
3: ¿Usted dice que este pico de rating que estamos teniendo ahora es por usted?
4: Pero por supuesto, fíjate.
3: A ver, hable un poquitito.
4: Hola, dos, dos, uno, dos, tres.
3: Está subiendo ahí, a ver, deje de hablar. Está baja, hable.
4: Hola.
3: Ahí está, muy bien. Bueno, a ver, ¿con qué viene hoy?
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5: Bien.
4: Y todavía no probaron las empanadas.
3: ¿Cuáles?
4: Las de...
3: ¿Qué es esto? ¿Relleno?
5: ¿Sin repulgue?
4: Sin repulgue.
3: Sin relleno. Claro, sin relleno.
5: De
3: no
5: aire.
4: Una masa son.
5: Empanadas de aire.
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3: Está muy bien.
4: También tengo a...
3: ¿Quién?
4: La Casa de Maga.
5: Muy bien.
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3: Qué bien, che. Dos bien. Cosas igual. No se enoje, usted es medio enojón, no se enoje.
4: ¿Quién se enoja?
3: No, tranquilo. La primera, che, acá nos llegó la comida nuevamente. O sea, no entiendo, ¿dónde está la comida del día de hoy que agradeció?
4: Mamá, si hay algo que es fanática la vieja.
3: ¿Qué le gusta?
4: De las empanadas de La Chacha.
5: Sí, claro.
3: Está bien, pero son para el equipo. Su madre no trabaja en este programa, ¿entiendes?
4: No, pero come.
3: Sí, está bien, pero come, pero llévese, no sé, las obras de otro, no las nuestras.
4: No trabajan acá, pero morfa.
3: Sí, bueno,
4: pero,
3: está bien.
4: Lo que morfa esta mujer.
3: Come mucho, ¿no? Oh. Bueno, usted salió a alguien también. De algún lado salió usted, ¿no? Comiendo tanto. Y la segunda, no se me enoje, pero acá... Ah, ¿vos escuchás también que nos están diciendo?
5: No.
3: Acá dicen... Uy, ponme sí. Una música de tensión. Sí.
4: ¿Qué pasó, Pipe?
3: ¿En serio? ¿Pero hay que decirlo esto?
5: Sí.
3: Uf. Me dicen que llamaron desde La Chacha y también desde...
4: Casa de Maga.
3: Casa de Maga. Dicen que quieren una voz más jovial. Como que la de usted ya... Está como medio...
4: Es antigua.
3: Es antigua la de usted. Como que están buscando un locutor quizás que... Les traigo un poco más.
4: Alberto de... Carlos Bustos, la voz vendedora de América.
3: Sí, está bien. Sí, pero usted matrícula cuál es. Debe ser unos pocos
4: ocho.
3: Números.
4: Ocho.
6: Vamos para allá, roja floja.
3: ¿En qué año se ingresa usted? Por eso.
4: Y Galán todavía estaban ahí pensando si hacían o no el Iser.
5: Augusto Bonardo.
3: No, todavía ni siquiera existía el Iser, por eso. Bueno, entonces acá me dicen, a ver, la Casa de Maga sobre todo dice si podemos probar un nuevo locutor. Que usted tiene una voz muy de dañada ya.
5: Seria.
3: No, dañada.
4: Mira, ya te digo la verdad. Hoy cumpleaños un tipo que a mí me jugó la vida.
3: ¿Quién?
4: Trichinelo.
3: Hoy cumple Trichi. Bueno, en un ratito vamos a, obviamente, a saludar.
4: Junto con Dalmisier.
3: Sí, cuente eso.
4: Hicieron un boicot.
3: ¿Un qué? ¿Boicot quiso decir? Boicot, locutor, boicot.
4: Boicot.
3: ¿Pero por qué le hicieron un boicot?
4: Y por mi voz.
3: ¿Qué? ¿Usted dice que le cortaron las piernas?
4: Pero por supuesto.
3: ¿No lo dejaron crecer?
4: Cortaron las cuerdas vocales.
3: Usted dice que era promesa de informativo, de
5: permiso, permisos.
4: En Radio Prieto yo había estado y en Radio Stentor era la voz de Stentor.
3: Es que lo rajaron, sí, lo sacaron.
5: En los sótanos del Castelar.
4: Sí, señor.
3: O sea, pero
4: en la Avenida de Mayo, Radio.
3: Sí.
5: En el Castelar.
4: Stentor.
5: Radio Stentor.
3: Ok. Escúcheme una cosa. No, usted lo está acusándolos de.
4: Sí,
3: de terminar con su carrera.
5: Sí. Es verdad.
4: Terminé con mi carrera.
3: Dios mío.
5: Bueno. Permiso.
3: No, tranquilo. Yo tengo que ir a...
4: Bueno, si quieren probar otro pibe, que prueben Long.
3: Sí. Mira, está...
7: 1, 2, 3 probando.
3: Uno. Ya está, sí. ¿Le puede pasar a usted el TNT de la casa de Maga?
4: Todo lo que vos quieras.
7: Permiso.
3: Y después me lo termina de hacer usted de vuelta, ¿sí? Ahí está, a ver.
4: ¿Así?
3: A ver, acá me dice... Vos joven. Dice, probando Beto de Carabaza. A ver, 3, 2, 1, el de abajo de todo, ¿eh? Vamos, dale.
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3: ¡Bravo, bravo! ¡Un atención locutor! ¡Bravo!
4: Nadie.
3: ¿Cómo que? Mire, chico, están subiendo
7: ahora. Pico de rating.
3: ¿No era su voz al final? ¿Se da cuenta?
4: No entra nadie, pibe.
3: Acá, ¿qué Casa de Magda que me dice? Che, parece ser que hay fila en la Casa de Maga, pero más que cuando usted lo dice, ¿eh?
7: Y que vienen las empanadas al programa también.
3: Porque vienen las empanadas y no se las roba a nadie, increíble. Que diga. Gracias, locutor.
4: Yo les dije, yo les avisé. Si quieren cagar a este programa,
3: contratemos a otro.
4: Contratemos a otro. Igual, para vos no hay como la mía.
3: No, tal cual. Escúcheme una cosa, igual lo queremos. Mañana lo necesitamos.
4: No, a mí no importa si me quiero o no. Ay. Mientras esté la comida.
3: Ya está, usted viene igual.
4: Yo vengo igual.
3: Gracias, excelente, locutor. Saludos, ¿eh? A ver cómo se va del estudio. Chao.
4: Chao. Vaya cerrando, por favor.
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4: Bueno, 43 minutos de las 3 de la tarde. Vamos a tomar contacto ahora sí con nuestro compañero Jorge Moure. Está allá en Casa de Gobierno cubriendo todo lo que tiene que ver con esta reunión de mesa política con Karina Mirey a la cabeza. ¿Cómo estás, Jorge? Muy buenas tardes.
5: ¿Qué tal, Tommy? Muy buenas tardes. Así es, un poquito más de 2 horas lleva la reunión de la mesa política, como bien decías, con Karina Milei a la cabeza de este encuentro, de esta mesa política que semanalmente se reúne. Si te parece, repasamos quiénes son los integrantes de esta pata política que tiene el gobierno. Bueno, como decía, Karina Milei, también participa el jefe de gabinete Diego Santilli, el presidente de la Cámara de Diputados Martín Menem, la senadora nacional Patricia Bullrich, el subsecretario de Gestión Institucional Eduardo Lule Menem, el vicejefe de gabinete de ministros Ignacio De Vit y el secretario de Comunicación y Medios Fabián Fernández. Este es el músculo político que tiene el gobierno, el gabinete, para analizar, entre otras cuestiones, todo lo que tiene que ver con la agenda vinculada, no solamente con la gestión, sino también con la agenda parlamentaria, con todos los temas que van tratando en el Congreso. Bueno, temas calientes, por cierto, como el presupuesto 2027, que ya fue enviado al Congreso, pero que todavía no comenzó su tratamiento en la Cámara de Diputados, como en la Cámara que comienza, ¿no?, su debate. Pero sí hay temas que están en plena atención, como es el tema discapacitados. Recordarás, Tommy, todo el debate que se generó y la crisis interna que obviamente produjo a partir de las críticas de Patricia Bullrich. Sí. Hubo un cambio, ¿no? Recordarás, a partir de un proyecto que justamente el gobierno, junto con los aliados, llevaron adelante la semana pasada. Y ahora también mirando con muchísima atención a lo que está pasando en diputados. Exacto. Con el tema endeudamiento, ¿no? Otro de los temas calientes por todo lo que ha generado, y también las críticas internas, ¿no?, a partir de los dichos de Patricia Bullrich, que también hicieron mella dentro del seno del Ejecutivo.
4: Jorge,
5: pero también, Tommy.
4: No, eso te iba a preguntar un poco. A ver, Patricia Bullrich forma parte de esta mesa de reunión política. ¿Cómo están los ánimos, no? Vos recién mencionabas el tema de las distintas confrontaciones que tuvo, o quizás que no estuvo muy de acuerdo con algunos proyectos del gobierno. ¿Cómo viste vos, por lo menos, el ingreso de Patricia y sobre todo con el entorno?
5: Claro, a ver, ese punto fue muy importante la semana pasada. Recordarás que también en la reunión de mesa política estuvieron diciéndose, o por lo menos esto lo dieron a conocer, tanto en on como en off, sí, fuentes oficiales, que hubo un careo entre Patricia Bullrich y Santilli, ¿no?, Diego Santilli, a partir de lo que fue el tema de discapacidad. Recordarás los dichos de Patricia Bullrich al término de la reunión de la mesa política, diciendo: a mí nadie me dijo nada, que iba a haber esos cambios, que iba a haber esas modificaciones, tratándolos de mentirosos. Bueno, hubo un ida y vuelta que terminó zanjándose la semana pasada en la reunión de mesa política, que dieron justamente a entender que se dijeron todo lo que tenían que decirse, pero bueno, en virtud de eso hay un cambio, una vuelta de página. Ajá. Para seguir a por lo menos avanzando y tratar de cerrar esa interna. Bien. En un día muy especial, como para acelerar los tiempos, Tommy. Dale. El presidente Javier Milei viaja hoy a las 10 de la noche a Francia, recordarás. Sí. El Argentina Week, que va a comenzar dentro de unas horas nada más, un viaje que va a estar no solamente solo, sino va a ir con una nutrida cantidad de funcionarios del gabinete y gobernadores. Son 12 los gobernadores más el jefe de gobierno porteño. Uh-huh. Un punto interesante, porque no solamente van a estar participando, sino que además el gobierno va a tratar, a partir de ese encuentro, de esa visita y en el avión, de tratar de acercar posiciones para poder tener el ok de esos mandatarios con el tema presupuesto 2027, algo que le interesa y mucho al Ejecutivo, de poder cerrarlo y sellarlo en el Congreso. Bien. En las próximas semanas.
4: Jorge, gran laburo como siempre. Vamos a quedar atentos, obviamente, a todo tu trabajo, porque bueno, la reunión política todavía sigue, sí. Así que
5: terminó recién.
4: Bueno, seguramente
5: es información de último momento.
4: Ahora seguramente en el info y después con Fernando, bueno, seguramente tendremos más novedades. Gracias, Jorge, gran laburo como siempre. Abrazo.
5: Abrazo, chau, chau.
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0: Hablamos de inventos, es la consigna del día de hoy. Muchos mensajes que van llegando al 11-3003-0750, digo bien, o en encendidos@radiomitre.com.ar. Vamos a arrancar, o vamos a ir hoy un montón.
1: Sí,
0: y quiero que entren, bueno, quizás no todos, porque son muchos, pero la mayoría. Hola chicos, soy Graciela. Dice, todos los inventos son importantes, pero para mí la electricidad y los antibióticos son fundamentales. Dice Graciela. Andrés dice, el invento más importante es el rollo de cocina.
1: Es verdad.
0: Yo lo uso como pañuelo, servilleta, repasador, toalla. Bueno, lo uso para muchas cosas.
1: Para hacer avioncitos.
0: Dice Andrés.
1: Es perfecto.
0: No, ¿cómo haces un avioncito con un rollo de papel?
1: Claro, no, con el rollo no, con una hoja de
2: hoja
1: papel.
2: De papel.
0: Pero es muy liviano. No,
2: ah, sí.
1: Ah, pero
2: por
1: vuela,
2: supuesto.
1: Vuela como un metro y medio.
2: Estoy de acuerdo, profe.
0: Ya, el cahuete ya del profesor, es una cosa increíble.
3: ¡Mentira!
0: Claro, nunca lo vi. ¿Usted sabe hacer un avión de papel? No, yo no le pregunté que lo... Yo no le dije que lo haga. No, es el... No es lo que tiene que leer, madre, Dios mío.
1: No, este no es el
0: problema. Ahí está, bueno, vamos con los oyentes y ahora después me lo hace, dale. Vamos, vale.
1: Quisiera ir por un viejo invento. La escritura, porque los satélites internet puedo vivir igual, puedo prescindir de semejante límite. La escritura es genial, esa sí fue una revolución, poder transformar el pensamiento en lenguaje, los libros, poder guardar. ¿Qué sería el profe si no tuviera tanta documentación? Mirá, ¿qué sería de Rolito y sus chistes escritos en libreta?
0: Cierto, cierto.
1: Y coincido con Rolol. Tommy, te felicito por tu trabajo.
0: Gracias.
1: Lo haces muy bien.
0: Con estos dos sátrapas, imagínate que es muy
1: chicos
0: difícil.
1: Te acompañan, genial. Lo sigo disfrutando. Teresa.
4: Teresita, beso.
0: Gracias, Tere, te queremos. Hola chicos, soy Grace de Bursaco. Con respecto a los inventos, a ver, es muy difícil decir uno, pero creo que sin lugar a dudas la invención de la vacuna, aumentó mucho la calidad de vida de la humanidad y la salud es el capital principal con el que contamos como persona y como sociedad. Dice Graciela de Bursaco, profe.
1: Estimados, pienso que los mejores inventos de la humanidad son la rueda, la escritura y la imprenta, la máquina de vapor, la electricidad. Les mando un abrazo a todo el equipo. Diego desde Villa Devoto.
0: Muy bien, escribe nuestro amigo Claudio Olivos. Dice, mira, no puedo creer, otro con el rollo de cocina. Yo no lo puedo creer, no. Acá el mejor invento, dice el papel higiénico, José de Varela. Los inventos argentinos, bueno, bypass, el dulce de leche me encanta, el aerosol, para marcar las líneas de los partidos de fútbol, dice Mario de San Clemente.
1: Es verdad, claro. Es verdad.
0: Isabel de Salta dice, para mí el gran invento de la humanidad fue el lavarropas automático. Gracias por ser tan buena compañía. Ahí le dejo, profe. Hay muchos de acá cortitos de WhatsApp. Dice, chicos, soy de Villa Córdoba, soy Elena. Para mí la penicilina, sin lugar a dudas, la anestesia también. Nos manda muchos cariños. Todos los inventos son importantes, pero para mí la heladera, dice. Porque antes podías vivir sin internet, sin celular y hasta sin tele. Pero sin heladera, creo que hoy ninguno de nosotros podría, dice Marta, profe. Vamos.
4: Sumemos a otro invento argentino.
0: ¿Cuál?
4: El Sten.
0: Sí, claro, lo mencionábamos recién.
4: El doctor,
0: sí, claro.
4: Palmas. Increíble que Palmas haya inventado el Sten, ¿no?
0: Sí. Increíble. Mira, justo hablamos de etimología de los apellidos. Sí. Mira, ahí tenés Palmas.
2: Estén bien, estén mal.
0: Estén bien. Sí. Ah, claro.
1: Le mandamos un saludo al presidente de la Asociación Botánica Argentina, el doctor Naranjo.
0: Mira. Naranjo es, mira, justo. Bueno, dale otro mensaje. Dale.
1: Hola, caballeros. Muchos inventos sin duda he vivido. Es cierto, no se rían. A mis 64, sí, pirulo. Pero recuerdo cuando era chica, había salido un librito que el profe, quizás recuerdo, Rolo, Simulcó.
4: Sí, señores.
1: Sí,
4: Simulcó.
1: Claro, se usaba en la escuela, llenó
4: nos
1: dibujo
4: copiamos,
1: para calcar.
4: Nos copiábamos todos.
1: Nos copiábamos todo ahí. Uno pasaba el lápiz y listo. Era genial, me ayudó mucho yo dibujar cero.
4: Es verdad.
1: Hoy pastel para mi ciudad, El Dorado, 107 añitos.
0: Qué grande.
4: Eso, grande. De emisiones.
1: Aplausos, Tommy, por llevar con firmeza el timón del programa.
0: Grande.
1: Miriam.
0: Miriam, le mando un beso también, que me dejó una cerveza la semana pasada, justo el día que no vine, claro, y la recuperé ayer. Así
1: ¿ella
0: que...
1: o la mamá?
0: No sea pesado, porque
1: no
0: sé, a mí me dijo que Miriam me lo había dejado, no sé si la madre de Miriam o quién.
4: A mí me dijo la mamá de Miriam, me dejó la yerba.
0: Ah, bueno, entonces a mí debe haber sido la madre de Miriam, no lo
1: también,
0: sé, pero le agradezco, le mando un beso grande.
1: Cuídese porque...
0: Elías dice, la aspiradora, porque una cosa es limpiar y otra cosa muy distinta es pasar la escoba por toda la casa levantando polvo para después volver a limpiar. La aspiradora te salva la vida. Alicia dice, el calendario,
1: sí,
0: porque si no, no sabríamos en qué día estamos viviendo.
4: Bueno, uno no sabe dónde vive.
0: Sí, eso es buen punto. La tarjeta de crédito dice, a mí me encanta, me permitió comprar cosas que necesitaba sin tener la plata junta, aunque a fin de mes a veces me arrepiento de haber conocido semejante invento. Lo mejor, dice Jorge Saavedra, son las prótesis dentarias que te ayudan a comer bien. Antes de eso, perdías un diente y fuiste. El GPS, no, es un montón de mensajes, dice, bueno, deja el nombre, pero dice, porque antes tenías que fijarte en la guía o en los mapas y rezar, no confundirte de barrio. Eso lo solucionó bastante.
1: Hola chicos de Encendido, hace poco escribí un artículo sobre el tema. Yo creo que un invento que cambió el siglo XIX y el futuro fueron el descubrimiento y desarrollo de los antibióticos. Sin ellos no habríamos sobrevivido. Por supuesto, las vacunas, envía saludos, porque cada vez que... Marcelo desde Salem y dice que viene a los cursos que hago yo. Miren, así que le mandamos un saludo.
4: Saludo, Marcelito.
1: Marcelo desde Oregon, United States of America.
0: Oh, oh, what a level. Very Oregon. Good. Very good. El control remoto dice, parece una pavada, pero... que existe, dejé de levantarme del sillón para cambiar de canal, dice.
4: Era uno que era el control remoto.
0: Vos claro. Eras el control remoto.
1: Anda a cambiar.
0: Más chico generalmente. Sí. Así hacía ruido.
1: Pero, claro, porque hacían ruido.
4: Pero antes generalmente la gente, o eras del 13, o eras del 11, o eras del 9.
0: Sí. Claro. Es verdad, sí, era fidelidad a cada uno de los canales.
4: Y fidelidad a un canal.
1: Sí. Cuando se trababa, hacía fuerza y te quedabas con la cosipelilla en la mano. Dios.
4: Tenía, sí, no tenía una tía que era enferma de Canal 11.
0: Mira.
4: Y la otra enferma del 13.
0: Tremendo.
4: Y un día estaba en la casa de la tía fanática del 11.
0: Sí.
4: Y cambié al 13.
0: Cargando.
4: Casi me mata.
0: Y sí, es una traición eso, era una traición, Villar.
4: Todavía me acuerdo.
0: ¿Sabes que eso no pasa con las radios, viste? Una radio no. Es Mitre. O Mitre. Exactamente. Bueno, vamos con los pasteles. Agradecidos a todos por los mensajitos del día de hoy, que fueron un montón, así que agradecidos. Señor. Pasteles. Hola chicos, le pido el pastel para mi tío Simón, cumple sus primeros 87 años.
4: ¿Cómo, Simón?
0: Los saludamos Susana, Gustavo, Juli y Cristina con un saludo del superagente 86.
4: Muy bien. Simón, un saludo grande para ti, Simón.
0: Estimado Rolo, sos lo más, dice José Luis.
4: Grande, José.
0: Te pido que le canten el cumpleaños feliz a mi nieta que cumple 11 años.
4: Ay, le mandamos un beso.
0: Luna Margarita se llama.
4: Luna Margarita, beso grande.
0: Un pastel para mí que ayer cumplí 59 años. Soy Alejandra de Goya, Anda, Corrientes.
4: Parece menos, che.
0: Sí, el profesor, si le puede mandar un saludo.
1: ¿Cómo no? Un beso.
0: Alejandra. Muy bien. Y el último de mi parte, pastel para mi querida sobrina Cami Fernández, de Maquinista Sabio, que cumple 16 años, de parte de su tía Aide de Granburg.
4: Y uno para... Está empezando recién este pibe.
0: Dale, decilo.
4: Trichinelo.
0: Exacto.
1: Muy bien.
0: Trichi,
4: Una de las voces del Mitra Informa primero. Claro.
0: Sí, no. Y de la radiofonía mundial directamente. Sí, sí. Grande Trichi, te queremos, ¿eh? ¿Estamos? Dale, el pastel. No. Ya está, sí, el profesor. Cante y no rompa la paciencia.
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0: Vaya.
3: Y recuerden, señores, que este programa trae suerte.
4: Vamos, Tommy, vamos.
0: Bueno, ya nos estamos yendo. Ella llega Fernando Bravo con todo su equipo, pero como marca el protocolo encendido, vamos a cantar, ¿sí?
4: ¿Es necesario esto?
0: Sí, sí, porque ese protocolo, los éxitos no se tocan. Y hoy nos toca algo de Luis Miguel.
4: ¡Ay, qué bueno!
0: Y un día como hoy, se nos suma Beto también, dice, un día como hoy fue el tema más escuchado en 1990.
4: Beto, tenés que cantar mal, si cantás bien no...
0: Sí, no garpa, claro. Acá todos mal. El tema es ¿Será que no me amas? Y dice así, dale.
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3: Tranquilidad, tranquilidad, ya que ya terminamos. Bueno, llegamos hasta el final, ¿eh? Gracias, muchachos. Gracias, Beto, por haber venido.
4: Gracias, chicos.
3: Gracias, gracias, profe.
5: Muchas gracias.
3: El jueves. Gracias, Rolito.
6: Gracias a vos.
3: Gracias a todos ustedes del otro lado. Que tengan Dios muy linda tarde. Mañana nos reencontramos a partir de la 1 y seremos todos encendidos.
6: ¡Chao!

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0: más sobre el juicio por la muerte de Maradona, informa una de nuestras cronistas.
1: El juicio por la muerte de Diego Maradona está llegando a su fin. En la jornada declaró por onceava y última vez el neurocirujano imputado Leopoldo Luque. Arrancó diciendo: "No estaba con Maradona por fama o dinero. Yo lo amaba a él. Es algo interno y es una admiración que varios de los que estamos aquí la tenemos". Continuó: "Cuando Diego estaba mal me llamaba. De lo contrario, cuando estaba bien me echaba". Luque arremetió con otro de los imputados, el médico clínico de Hispagna, soslayando que fue incompetente en su trabajo. En instantes se reanuda el debate y declarará la psiquiatra Kosachov. Desde los tribunales de San Isidro, Yasmín Abraham, Mitre informa primero.
0: La carrera electoral, Patricia Bullrich aprovechó para criticar a Kicillof por la inseguridad en La Matanza. La senadora milleísta señaló: "De nuevo la provincia de Buenos Aires, de nuevo La Matanza. Delincuentes con pedido de captura disparando a matar y con su pase libre para delinquir. Espero que estos delincuentes queden detenidos", aseguró Patricia Bullrich y agregó que Kicillof se despierte de una vez. "La seguridad en el conurbano es un desastre", dijo Patricia Bullrich, mientras él, por el gobernador bonaerense, ya está pensando en una carrera presidencial, dijo Patricia. Gastón Gaudio, en diálogo con la red, confirmó que será candidato a la presidencia de Independiente.
2: "Me presento como candidato a presidente, eso ya está decidido. La verdad que es una decisión difícil en mi vida porque tuve muchas veces ganas de estar. La vida no me ayudó, no es que no me ayudó, tenía otras cosas, que muchos compromisos que tenía que hacer, estuve viajando un montón. Hoy llegó el día que tengo todo arreglado, se dieron las condiciones, había muchas cosas que había que cumplir para que yo me presente y tome esta responsabilidad que creo que es una de las más importantes de mi vida".
0: Recordemos que Gaudio ganó el Roland Garros y decía: "Lo estoy pasando mal", cuando era tenista. Temperatura en Buenos Aires, 18 grados 4 décimas, humedad 74%.
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7: 16 horas, 7 minutos.
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2: Aquí estamos, por supuesto, compartiendo los mejores clásicos de los 80 y 90. Lo que suena ahora, Pretenders. No me malinterpretes.

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0: 17 horas, 37 minutos.
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En el día de hoy vamos a comenzar con los mejores solos de saxofón en el rock. Empezamos con Mother Lamb de David Bowie.

Estás escuchando el Rock y Más acá en la 101.1. Los mejores solos de saxofón. Vamos con el segundo tema de Hit It's On, de la película Beverly Hills, de Glenn Frey.

Seguimos en esta selección acá en Rock y Más, los mejores solos de saxofón. Seguimos escuchando el tema Waiting on a Friend de los Rolling Stones.

Hoy en Rock y Más estamos escuchando temas que tienen algo de saxofón. Alguna parte. Seguimos en esta selección que hicimos hoy, martes 29 de septiembre, con un tema de Inexes, Never Tear Us Apart.

Estamos escuchando a los Twist en esta segunda hora de Rock y Más. Sigue, después de este tema, jugando Hula Hula.

año 95 se junta Daniel Melingo, socio fundador, con Pipo Chibolate, y producen un CD muy especial, se llama Explosivo 96, que tiene remix de La Dicha Movimiento, pistas originales remezcladas por DJ y argentinos, canciones nuevas, rarezas y versiones karaoke. La década del 2000, Pipo Chibolate inicia su carrera semisolista. 2001 realizan presentaciones en eventos privados. Daniel Melingo, por su parte, edita un álbum de tangos. 2002, la banda realiza una serie de conciertos en Argentina y en Buenos Aires con la formación original: Fabiana Cantilo, Daniel Melingo, Pipo Chibolate, el Gonzo Palacios y Cano. 2012 es la separación definitiva por decisión de Pipo Chibolate, se disuelve y anuncia que continuarán tocando con la misma formación pero con otro nombre. Año 2016, el nombre del grupo fue anunciado en la grilla de Cosquín 2017, cerrando a la noche en el escenario temático Rock Argentino 50 años. Seguimos escuchando de Los Twist, 25 estrellas de oro.

Estamos cerrando nuestro martes acá en Rock y Más con los Twist. Vamos a escuchar un último tema y nos volvemos a encontrar el próximo martes acá en FM Gabriela 101.1.

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3: 20 horas 43 minutos.
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